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0: No, qué chimba, qué chimba. Pero qué chimba de programa. ¡Órale, güey! Vamos a escuchar a nuestros amigos oyentes que nos dicen en este momento. Tar noches para quién, hola.
1: Don Zeta, George, muy buenas noches, Don Zeta. Hey. Steward.
2: Hola. Hola.
0: Señor Pollo.
1: Vallenato. Ay, hombre, Jorge Celedón. Excelente, okay. Bendecida noche, Don Zeta.
0: Amén por sus bendiciones, señor Pollo. Qué gusto, qué gusto. Hay momentos y momentos. Qué gusto saber que ustedes están junto a nosotros a través de esta subprogramación de Qué Chimba de Guaro. 098-846-5612, que nos dicen por acá nuestros amigos oyentes. Hola, buenas tardes.
3: Don Zeta, buenas noches. Cuarto de Pollo, buenas noches. Son cuatro los países que clasificaron por primera vez este Mundial 2026. Cabo Verde, Jordania, Uzbekistán. Y el último país, Curazao.
0: Muchas gracias.
3: Participando Alonso Rizzo.
0: Señor Aloncito Rizzo, el señor Rizzo. Gracias. Y usted también puede participar, recuerde. ¿Cuántas y cuáles son las naciones o los países que clasificaron por primera vez a un mundial de fútbol en este año 2026, en el mundial de este año? Si usted lo sabe, 098-846-5612. Vamos a participar por la camiseta, gorra y por el pendrive, el turbo pendrive con más de 5,000 canciones en audio y video. Eso puede ser suyo. Solamente envíe su mensaje de voz al 098-846-5612. Como estamos miércoles, los miércoles son de reto y retamos a la gente a contestar esa pregunta. Recuerden, como ya se acerca el Mundial de Fútbol, queremos saber cuántas y cuáles son las selecciones que participarán por primera vez en un Mundial de Fútbol en este 2026. Usted lo sabe, participe ahora. Momento de

0: Me parece muy bien estar con ustedes siempre con los mejores éxitos en Despechonato, Despecho y Vallenato. 19 horas con 36 minutos. ¿Qué nos dicen nuestros amigos y amables oyentes de la sintonía? Hola.
1: Mi pana, el elegante Z George, aquí reportando sintonía como todos los días.
0: Eso.
1: Y escuchando qué chimba de Guaro con el Z, bueno. Elegante George, el único locutor que no toma, no fuma, no miente,
0: así es.
1: Obediente porque la mujer le pega. Y está siempre fiel a su programa. El elegante Z George.
0: Muy bien, chévere, señor. Gracias por su sintonía. Ya le vamos a complacer. ¿Quién más por acá? ¿Tar noches para quién?
2: Elegante Z George. Programa. Hola. ¡Qué chimba de Guaro! Apóyame con una música ahí. La de Charrito Negro. Somos tierra, somos tierra. Wilson Mora te saluda.
0: Hola, mi querido Wilson, muchas gracias. ¿Quién más por acá? ¿Tar noches para quién?
3: ¡Oh, no! ¡Devuélveme el cargador, maldita!
0: Todavía le duele por el cargador. Bueno, señoras y señores, recuerden que ustedes pueden participar por el premio triple que tenemos para ustedes. Estamos con la gorra, la camiseta y el Turbo Pendrive con más de 5,000 éxitos en audio y video que pueden ser suyos solamente por enviar la respuesta a la pregunta de la tarde-noche de hoy miércoles. ¿Qué es lo que estamos preguntando? Lo siguiente. Respóndame, por favor. Escuche bien. Escuche muy bien. ¿Cuáles son las selecciones y cuántas son las selecciones que clasificaron por primera vez a este Mundial del 2026? Fácil, 098-846-5612. Envíeme su mensaje de voz a través de esta línea de WhatsApp. 098-846-5612. Recuerde, hoy estamos entregando triple premio para tres ganadores. Una gorra, una camiseta y el Turbo Pendrive que puede ser suyo solamente participando a través de su programación.
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0: Momento de continuar con más. ¿Y ahora qué se viene?
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0: Consentimiento, vallenato para ti, aquí en tu Radio Turbo. Buenas tardes, noches. Súbale el volumen. Consentimiento. ¡Ay, hombre!

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2: Aquí estamos en Que Chimba de Guaro, un programa totalmente digerible auditivamente para su preferencia. Gracias a quienes están disfrutando de este programa en diferentes sectores de Guayaquil. Muchas gracias a que seguimos con más. ¿Y quién nos escribe por acá? Dice, hola, Que Chimba de Guaro, saludos para ustedes. Elegante, muy buen programa, por favor. Queremos escuchar algo de los inquietos del vallenato. Ven tú, si me puedes complacer con el tema. Saludos a la familia Zambrando Mora, que estamos en San Borondón, en full sintonía. Muchas gracias. ¿Quién está por acá? Buenas tardes, noches. ¿Para quién? Hola.
3: Hola, hola, ¿cómo estás? ¿Cómo estás?
2: Señor.
3: Zeta, elegante en el vallenato. Por favor, regáleme una música. Buscaré otro amor, por favor. Buscaré otro amor.
2: Chévere. ¿Qué le pasa? Uy, anda medio despechado el enemigo con un suspiro. Buscaré otro amor. Mientras no busque otra cosa, chévere. Vamos en este momento a continuar con más de la programación. Señoras y señores, aquí estamos con más de...
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2: Consentimiento a vallenato, sonando lo mejor de la noche. ¡Ay, hombre! 19:55 minutos.

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1: Parte final de la programación. Muchas gracias a todas y todos ustedes por haber enviado sus mensajes de WhatsApp con la respuesta. Bien, vamos en este momento al sorteo, por favor. Primero la gorra y la camiseta. Vamos con el sistematizador automático. Muy bien. El ganador o ganadora, ganadora, ¿quién será? ¿Quién es? Pues aquí está. Estamos con... Pablo Solórzano Segovia, muchas gracias. Primer ganador de este momento, se lleva la gorra. Muchas gracias, Pablito. Ya nos pondremos en contacto con usted. ¿Quién más por acá? ¿Quién más? ¿La camiseta para quién? Aquí estamos, sistematizador automático. Muy bien, listo. Aquí está. Y el segundo ganador, ganador. Luis Alberto Cadena, muchas gracias, se comunicó con nosotros. Y ahora sí, ¿quién se lleva el Turbo Pendrive? Turbo Pendrive, muy bien. ¡Listo! Aquí estamos con el siguiente. Bueno, no está registrado. Vamos a hacer lo siguiente, vamos a escuchar el mensaje de voz para saber quién es.
2: Buenas noches, deseo participar por el concurso a la pregunta ¿cuántos y cuáles son los países seleccionados para clasificados por primera vez en este año? Los países son Cabo Verde, Curazao, Jordania y Uzbekistán. Cabo Verde, que se encuentra en África Occidental, Curazao en América del Sur, y Jordania y Uzbekistán, que se encuentra el uno en el suroeste de Asia y el otro en Asia Central. Mi nombre es Margarita Inca, del sur de la ciudad. Gracias.
1: Margarita Inca, ahí dijo el nombre. Ella es la ganadora entonces de el Turbo Pendrive. Listo, ya los vamos a poner en contacto con ellos en interno para hacerles llegar o decirles las coordenadas donde pueden retirar sus premios respectivamente. Señoras y señores, en la parte final, muchas gracias a todas y todos ustedes. Esto fue...
3: ¡Salsa!
1: Esto fue... Ya viene la salsa, por cierto. Esto fue...
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1: Y nos despedimos con este tema que nos habían solicitado momentos atrás. Ya se viene la salsa en la Turbo. Su amigo les dice buenas noches. Mi nombre, el elegante del despecho, Zeta George. Les deseo una buena y agradable noche. Mañana nos encontramos a partir de las 12 del mediodía en Salsa al Tiro. Desde las 5 de la mañana, las noticias con William Ludeña. 9 de la mañana, los más turbados.

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0: acción. Mahatma Gandhi luchó su vida entera, mas consiguió liberar a la India del dominio inglés. Cuando le dijeran o le dijeron que era uno de los mayores nombres surgidos en la historia universal, respondió: nada tengo de nuevo para enseñar al mundo. La verdad de la no violencia es tan antigua como las montañas. Todo lo que he hecho fue intentar practicarla en la escala más vasta que me fue posible. Haciendo así, me equivoqué algunas veces y aprendí con mis errores. Los que creen en las verdades simples que expuse solo pueden promoverlas si viven de acuerdo con ellas. Estoy absolutamente convencido de que cualquier hombre o mujer puede realizar lo que yo realicé. Se necesita el mismo esfuerzo y cultivar la misma esperanza y tener mucha fe.
1: Gracias, Padre amado, te damos por este nuevo día. Gracias por tu misericordia que la has renovado esta mañana, mi Señor, porque nuestro corazón aún late, porque nuestros ojos aún se abrieron, mi Señor. Gracias porque nos has rescatado, no sabemos de qué, pero tú has peleado nuestras batallas mientras dormíamos, mi Señor. Por eso te agradecemos y damos gloria, gloria a tu nombre, Padre eterno, porque tú eres santo, santo, santo es tu nombre sobre toda la tierra, Padre eterno. Te pedimos que nunca se aparte de nosotros tu misericordia y tu verdad. Átalas a nuestro cuello, escríbelas en la tabla de nuestro corazón para hallar gracia delante de ti, para hallar gracia delante también de los ojos de los hombres. Enséñale al pueblo ecuatoriano a fiarte, a que se fíen en ti, de todo su corazón, a que se fíen únicamente en el Dios verdadero y no se apoyen en su propia prudencia. Permite, Señor, que en este día sé tú derramando convicción de pecado, convicción de arrepentimiento sobre nuestra nación, para que los ecuatorianos te reconozcan en todos nuestros caminos, para que seas tú enderezando nuestras veredas, para que no seamos sabios en nuestra propia opinión, para que teman a ti y se aparten del mal, porque tú serás medicina a nuestro cuerpo y refrigerio para nuestros huesos. Te pedimos que seas tú dándole vida a todos los huesos secos, mi Señor. Te pido en este día de manera especial por los adultos mayores, por los ancianos de nuestro país, por esos que están enfermos, mi Señor, por aquellos que tienen un diagnóstico grave en su salud, que están atormentados con dolor en el lecho de sus camas, mi Señor, que están con dolor en alguna parte de su cuerpo. Te pido por aquellos que están a la espera de alguna cirugía en nuestro país. Te pido también que les dé fortaleza a los familiares de esas personas que se encuentran con enfermedades. Sé tú dándole fortaleza, sabiduría, entendimiento y sobre todo engrandece su fe, mi Señor. Que su fe no mengüe, sino que sea engrandecida en esta jornada. Que pongan los ojos en Jesús, que tú eres el autor y el consumador de nuestra fe, mi Señor. Te pido, mi Señor, que tengas misericordia de los enfermos de nuestro país. Que hoy puedan recibir ese diagnóstico los familiares de que ya les van a dar el alta. Que hoy puedan ingresar a cirugía, mi Señor, pero sé tú intervenlos. Sé tú enviando ángeles del tercer cielo, mi Señor, a pelear nuestras batallas. Sé tú corta en la cabeza a nuestros enemigos, a los enemigos de nuestra salvación, que son todos los espíritus inmundos, todas las potestades, principados, gobernadores de las tinieblas de este siglo, huestes espirituales de maldad en las regiones celestes, a las cuales atamos y reprendemos y enviamos afuera de nuestro país, mi Señor. Te pedimos que con tu fuego santo, porque tú eres fuego consumidor, mi Señor. No solamente eres amor, como muchos creen. Tú eres un padre que nos disciplina A todos a quien recibes por hijo, tú lo azotas, tú lo disciplinas, tú le enseñas, como un padre lo hace, como al hijo a quien quiere, mi Señor. Y aunque al presente esa disciplina no parece ser causa, de gozo, sino de tristeza, en cada uno de nosotros, debe producirse un enorme peso de gloria, de esa gloria tuya, mi Señor. Porque si tú nos estás disciplinando, así sea con malos gobernantes, con enfermedades, con tribulaciones, con problemas, tú te estás glorificando en esas debilidades, mi Señor. Y tal vez tú estás disciplinándonos a nosotros a causa de nuestra desobediencia. Por eso nos acercamos ante el trono de tu gracia para pedirte perdón. Sé tú creando en el pueblo ecuatoriano un corazón limpio. Renueva un espíritu recto dentro de cada uno de nosotros. No nos eches de delante de ti, mi Señor. No quites de nosotros tu Santo Espíritu, porque cuando tú ascendiste a los cielos, dejaste un Consolador, que es el Espíritu Santo de Dios, y tú dijiste que iba a estar todos los días con nosotros hasta el fin del mundo. Por eso clamamos ante el Dios Padre, Dios Hijo, Dios Espíritu Santo, mi Señor, para que nos socorra en este día. Tú que estuviste aquí en la tierra y fuiste tentado en todo, eres poderoso para socorrer a los que somos tentados y vivimos en esta carne, tal como dijo el apóstol Pablo, miserable de nosotros por vivir en este cuerpo de muerte. Y hay muchos, mi Señor, de tu pueblo, del pueblo de Dios, que está amando y esperando tu venida, que se levanta muy temprano en la mañana a llenar sus lámparas para que cuando el esposo llame a la puerta, nosotros le abramos. Y no seamos como una virgen insensata que tiene que prestarle aceite, una virgen prudente, mi Señor. Nosotros queremos llenar nuestras lámparas, queremos ser esa luz, esa sal de la tierra, mi Señor. Nosotros no queremos ser hijos de la ira. Nosotros queremos ser salvos por tu gracia mediante la fe en Jesucristo. Porque el nombre que es sobre todo nombre, Él es el único mediador entre Dios y los hombres. Abogado tenemos para con el Padre Jesucristo el justo. Y a ti te damos las gracias, mi Señor, por ese sacrificio en la cruz. Y te pedimos que en este día te encargues en nuestro país. Te pedimos que asientes el reino de los cielos sobre el Ecuador. Y que tengas tú cuidado de nosotros. Lo hemos pedido en el nombre poderoso de Jesús. Y el pueblo de Dios dice amén.
0: Amén. Buenos días a quienes están en el poder de la oración. Saludamos a la gente que está en redes sociales. Buenos días por YouTube. Buenos días, Diana Montes. Hola, Dianita, en Nueva Jersey o New Jersey. Buenos días a Mauro Arteaga también. Víctor Espinal, saludar a George Campuzano también. Ana Torres no solamente está escribiéndonos por YouTube, sino también por WhatsApp. Buenos días a Marcos Merchán. Buenos días. Saludar también a Julio Guzmán. Buenos días. Dice de cumpleaños. Feliz cumpleaños, Julio Guzmán Borges. Dios me lo bendiga siempre. Tenemos a Tanya Abad. Buenos días de Dios. Eduardo Bajaña también. Bendecido día. Tenemos a Johnny Parrales. Gente que está en YouTube. Saludando esta vez a la gente que está en YouTube. Buenos días. Carlos Alberto. Buenos días, Carlos Alberto Cáceres. Buenos días, Patricio Morán, desde Esmeraldas. Anoche, dice, emanaron olores propios que provocaron la refinería, Fernando Lucín, buenos días. A Raúl Peña, gente que está ya en YouTube, Si puedes revisar lo de Facebook también. Buenos días a don Sebastián, mi compañero, que llega a la cabina. Buenos días a don Gerald Sainz. Buenos días. Genaro también, buenos días de Dios. Por acá tengo a Clotario Vargas. Un abrazo, Clotario, en New Jersey. Franklin Jaramillo, buenos días. Cosmovisión 77, por acá está escribiéndonos.
1: Ese es mi hermano Fausto Benítez.
0: Ah, sí, Fausto Benítez. Ah, él es de Cosmovisión.
1: Sí, señor.
0: O sea, él es un Alvarado de la comunicación. ¿Ah?
1: Así se llama su canal. Pero tienen que seguirlo, suscríbanse. Cosmovisión.
2: ¿Cuánto hay?
1: Sin comentarios, señor.
2: Faustito, un abrazo para ti, querido hermano. Jacinto Pérez Narváez, Luis Vera, buenos días. Gilberto, buenos días. Bastante gente. Elías, a ver, Eliana Sierra, o Elías Sierra. Raúl Peña, Andrés Alvarado, buenos días. Carlos Espinosa, desde Suiza, gracias. Mi querida madrecita Lourdes Cabrera de Machado, buenos días de Dios. Buenos días a los choferes, a los conductores, a los reporteros, a los comerciantes, quienes ya trabajan como Manuelito Vendoval. Buenos días a mi querida nieta Dayana Valesca, hola. A mi familia allá en los Estados Unidos, buenos días. Abrazo cordial para los militares, para los policías, para los bomberos, para los PPL, para los panificadores a esta hora. Damas del volante, buenos días. Son las 5 de la mañana con 14 minutos. Hoy estamos 21 de mayo del año 2026. Bienvenidos al noticiario de primera.

0: Mañanitas, son las 5 de la mañana con 15 minutos, así despertamos en el noticiario de primera. Aquí estamos, abrimos pantalla para la gente que sigue nuestro canal de televisión. Abrazo para la gente de Vito TVO. Andrés Abad, buenos días, Andresito, siempre atento a abrir ya pantalla. Estamos por Zapping, también canal 8, estamos por Stream Canal, estamos por YouTube y estamos por Facebook. ¿Cuántos van en este momento conectaditos? Como cerca de 300. Vamos a ver cuántos hacemos y cuántos me gusta. No se olvide. Ayer me explicaba una persona, no, mejor dicho, me explicaba William Rodríguez, a quien le envío un fuerte abrazo, querido hermano, el dueño de Óptica del Ahorro allá en el mercado artesanal. Él me decía que debido a que ustedes impulsan el me gusta, hay más gente que lo sintoniza. Y esa es la clave. Ahí estamos. Iniciamos con 276 y me gusta 75. Querido Carlos Murrieta, hermano en Cristo, ¿cómo está ese carácter suyo? Yo le digo así porque cuando usted llega a la radio, yo soy toda una paloma.
1: Cuando llega, tiene que mantenerse, pues, en tranquilidad, en sosiego.
0: Usted a veces no me deja.
1: ¿Cómo?
0: O algún oyente no me deja.
1: Pero yo, ¿qué tengo que ver con su carácter? Tiene que pedirle ayuda al Señor para que lo dome diariamente. Dios nos manda a renunciar a nosotros mismos, a tomar nuestra cruz y a seguirlo cada día. Eso es un deber del cristiano.
0: ¿Sabes una cosa que ya no hago? Tú me lo corregiste. Es el de maldecir a la gente.
1: Claro, pues, no se puede.
0: Eso rebota.
1: De una misma boca no puede salir bendición y maldición. De una misma agua, por ejemplo, el agua de río no es la misma que el agua de mar. Pues de una misma fuente, ¿cómo puede salir agua amarga y agua dulce?
0: Una cosa, Carlos, dicen que el agua de mar es saludable.
1: Sí, he escuchado. Hace muchísimos años han informado aquello.
0: Sí, yo tengo un personaje, un colega, que lo quiero mucho, Luisín Ronquillo, locutor...
1: Sí, lo he escuchado.
0: Un locutor de fama nacional e internacional.
1: Sí, lo he escuchado.
0: Luisín Ronquillo, con su esposa, ellos promueven un agua, ¿ves? Ahí está una publicidad gratis. Entonces, yo me quedé pensando y buscando a ver en internet si... ¿Qué pasa con esto? Se hace una combinación allí y eso, el agua de mar. El agua de mar.
1: ¿Para qué es beneficiosa? ¿Para qué clase de enfermedades? No recuerdo.
0: Pero yo tampoco soy de esos que creen que tomando una cosa te cura todo. Uh-huh. Como por ejemplo el cáncer. Yo no participo de ahí. Uh-huh. Hay gente que utiliza y estos brujos. Que te cura el cáncer, que ni sé qué, ni sé cuánto. No, otra cosa. Te hace volver a la pareja.
1: Ah, no, pues esos son unos farsantes.
0: Sí, dice, tú peleaste con tu pareja. O si no, llaman y dice, tú que me escribes, hermano Carlos, sé que estás sufriendo mucho porque tu esposa se ha ido. Pero se fue porque tú... No le dabas el dinero respectivo para que ella pueda tener las cosas en la casa. Después ella encontró otro hombre. Y ese hombre es tu compadre. Así aparece eso, bro. Se llama Fernando. Es el que vende legumbres en el mercado. Oye, no, pues. ¿Qué cosa más, pa? Entonces,
1: es que eso pasa porque cuando uno tiene la fe extraviada, uno busca primero esos hijos del diablo y al final busca a Dios. Cuando ya sabe que lo cuentean, cuando le cobran ya $500,000, que el baño por aquí, que el trabajo por acá, etcétera, etcétera. Esas son obras infructuosas de las tinieblas de las cuales tenemos que alejarnos todos.
0: Sí.
1: Porque son unos literales farsantes. Recordar que Satanás es el padre.
0: ¿Dónde estoy mintiendo?
1: No mienta.
0: ¿Dónde estoy mintiendo?
1: El otro día dijo, trajo esa música aguardientosa. O sea, el señor Murrieta, yo no había traído esa música.
0: Pero tú me equivoqué. ¿Qué diferente?
1: No, pero estoy dándole suave. No se ofenda tampoco.
0: No, lo que pasa
1: es
0: que
1: es el problema de la gente. Cuando es confrontada con su pecado, allí se ofende, se hiere.
0: ¿Se da cuenta que me comienza a cambiar el carácter?
1: Yo. Yo, trate de domarlo.
0: No, lo que pasa es que yo pensé que usted había traído eso para hacer alguna cosa, no, pero no. Seguramente usted es como un radiodifusor. No es radiodifusor.
1: Eso ocurre cuando el hombre que no ha nacido de nuevo es confrontado con su pecado.
0: Seguramente.
1: Se ofende. Y no se trata de ofenderse, se trata de meditar acerca de lo que hacemos mal.
0: Como aquel empresario de radio, porque no es periodista de radio, que tiene una radio aquí, pero trabaja por otro lado, o vive en las alturas, él dijo, no, yo no he sido, no, eso fue el periodista, yo no he permitido eso, ya voy a hablar con él.
1: Empresario de las alturas.
0: Me deja claro, empresario, usted trabajó allí, no me haga hablar.
1: Ya.
0: Él decía, yo no fui, ¿por qué? Porque quería estar en el poder todavía. No, porque le habían llamado la atención.
1: Oiga, hablando de gente del poder, ayer en la noche. Ayer en la noche estaba entrevistando a Luis Eduardo Vivanco, a Lenín Moreno. Uh-huh. Oiga, y que lo invito a usted y a todos los amigos oyentes. Oiga, no es que le lanzaba preguntas capciosas, porque usted sabe cuál es el estilo de Luis Eduardo Vivanco. De broma en broma te va sacando las verdades. Pero oiga, patinó en algunas respuestas. Habló sobre la polémica entre Santiago Cuesta, María Paula Romo, esa lucha de poder, el reparto de hospitales, las pensiones a favor de los expresidentes, exvicepresidentes, si él cobraba una pensión, dos pensiones, tres pensiones. Es un tema.
0: Pero sí cobraba.
1: Pero, oiga, sí los cobraba. Invitamos a ver las respuestas del expresidente, porque trataba de decir la verdad, pero patinaba, porque ahí surgían repreguntas, y lógicamente lo dejó mal plantado, aunque el jijiji, jajaja, primó durante ese diálogo.
0: Por favor, no me hagas preguntas. Yo cobraba tres sueldos, pero no me hagas preguntas. A ver, Jonathan Aguirre, un ratito, paremos porque hay un accidente. Accidente. A ver, accidente, vamos anotando. Jonathan Aguirre, buenos días. Jonathan, ¿cómo vamos? Buenos días.
2: Buenos días, muy buenos días, Carlito, don William.
0: Por el puente, dice.
2: Bendiciones por ahí. Precaución para los conductores, colegas. A la altura de la Carlos Julio, a Rosemena, parada Las Monjas, antes de subir el puente, se ha quedado dormido un conductor de un Aveo rojo. Tenga precaución porque no es visible, está oscuro en esa parte.
0: Ya sí.
2: Precaución, coleguitas.
0: Sebastián, hola, ¿qué tal? Buenos días, Sebas. Eso es antes de Las Monjas, hay un centro comercial ahí, ¿no? Cuando tú vienes para ubicarte ahí, por donde está Diario Expreso, para salir a ese sitio.
1: Puente 5 de junio.
0: Puente
1: 5 de junio.
0: Puente 5 de junio se llama.
1: Sí.
0: Puente 5 de junio. Don Sebastián, ¿cómo vamos? Bienvenido. Buenos días de Dios.
3: Buen día, ¿cómo estamos? William, bien, Carlos, bien. Gerald, y por supuesto, muy buenos días a todos quienes nos acompañan desde el otro lado, a través del parlante, a través también de las pantallas, por supuesto, a través de YouTube en W La Radio S.
0: Te preguntaba, ¿eso es ese, se quedó dormido ese conductor? Es por ahí hay un centro comercial, ¿no?
3: La plaza.
0: La plaza, ¿cómo
3: la
0: se llama
3: plaza, la plaza? La plaza, Aventura Plaza. Está la iguana también, Lenz.
1: Allí, por donde está la iguana, ahí.
3: Ya, sí, allí.
1: Entonces no es el puente 5 de junio. El puente 5 de junio es por acá, por el Malecón del Salado.
0: Como usted está arranchando, yo dije, bueno, está bien, pues lo conoce.
1: Me retiro
0: la
1: razón.
0: La próxima no se meta, señor Burrieta, si no sabe
1: me
0: el sector.
1: Excuso, presento mis disculpas públicas y me quedo callado.
0: A ver, bueno, ¿qué tenemos de novedades? ATM, ¿cómo se mueve? ¿Estás vigilando? ¿Accidentes? Esperemos que no haya accidentes.
1: Él es guardia. Ya, está vigilando.
0: Todo está tranquilo, ¿no?
3: De pie aquí.
0: Bueno.
3: Todo tranquilo al momento.
1: De amanecida.
3: A través de la información que puede impartir ATM.
0: Pusimos en las redes sociales nosotros, hay un comunicado, algo importante del ATM, revisa la información, está también, lo tenemos en el grupo, en el noticiario, ahí lo que dice.
3: Así es.
0: Sí, a ver, ¿qué dice? ¿Qué informa la ATM, mi estimado Sebastián? Son las 5:24, 5:24.
3: A continuación vamos a dar lectura el boletín de prensa que imparte la ATM, precisamente indicando el cierre temporal en acceso al SPOL por trabajos de drenaje en Ceibos.
0: Esa es la importante, esa que no me grabé. Y eso, dime la hora, a ver, ahí está, el comunicado, el boletín de prensa de la ATM, son las 5:24. 5:24.
3: El boletín de prensa expresa que Interagua realizará la repotenciación del sistema de drenaje de aguas lluvias en el sector de Las Cumbres, en Ceibos. Ajá. Ello en coordinación con la Autoridad de Tránsito y Movilidad, ATM, desde este jueves 21 de mayo, hoy, se realizará el cierre temporal de la rampa que conecta la vía perimetral en sentido hacia el sur con la Espol. Será el cierre temporal de la rampa que conecta la vía perimetral en sentido hacia el sur con la Espol. Debido a esta intervención, se implementará un desvío vehicular aproximadamente de 100 metros del conector vial, el cual estará debidamente señalizado para quienes necesiten movilizarse hacia el sector de Las Cumbres o tomar la avenida Leopoldo Carrera también.
0: La que sale a la avenida del Bombero. Esa es. Por ahí va.
3: Sí,
0: ese es. Ahí tenemos Las Cumbres, que está ahí y está Ceibos. Y tú por ahí una avenida que hay, una calle que hay, sales a la avenida del Bombero, a la avenida del Bombero. Sebas, hay que estar, porque va a haber movimiento ahí, ¿ah?
3: Claro, hay gran cantidad de vehículos que pasan precisamente por esa vía. Y ya vamos a compartir también para quienes nos acompañan en nuestra transmisión de W La Radio S y Vito TV la imagen para dar mucha más claridad a la información que estamos compartiendo en esta mañana a través del boletín de prensa de este cierre temporal en el acceso a la Espol. Precisamente
0: mira
3: la
0: tú.
3: Rampa.
0: Bien, producción.
3: Conecta la vía perimetral en sentido hacia el sur.
0: Ahí está. Me da más luces para quienes ven el canal.
3: Exactamente. Ahí ya tenemos un indicador mucho más claro de dónde se va a hacer este cierre.
0: Ajá.
3: Este cierre de la rampa que conecta la vía perimetral en sentido hacia el sur con la Espol. Usted está ahí en la imagen, podemos ubicarnos. Usted viene prácticamente del GOE.
0: Ya,
3: en sentido de ese lado.
0: Como que me voy al sur.
3: Se va al sur, exactamente.
0: Ya, me voy al sur.
3: Allí está.
0: Usted. Y ahí está esa distribución, porque tú conectas acá también un poco antes, te conectas con el, ¿cómo se llama ese viaducto? De la Porferina. Antes, por ahí está.
3: De la Leopoldo Carrera.
0: Sí, exacto. Ya, ahí.
3: Exacto. Entonces,
0: se va a armar tráfico.
3: Sí. Entonces, antes usted.
0: Harto tráfico.
3: Usted pasaba y para poder ingresar hacia el Espol, tomar la rampa o, en su defecto, coger el tomar a la derecha y luego coger el redondel que lo lleva a la Leopoldo Carrera, no se va a poder realizar eso. Ahora avanzará un poco más y prácticamente irá en contravía para poder tomar la Leopoldo Carrera. Allí se creará ese nuevo flujo, esa ruta de desvío, para que tenga acceso. Así que tendrá también paciencia, porque de seguro, se podrá visualizar un alto flujo vehicular.
0: Me dice un conductor, ¿tiempo que va a durar este cierre? ¿Lo tienes? ¿Comienza?
3: Se estima que el proyecto de construcción e instalación de estos sumideros, tirantes, canaletas y rejillas, todo lo que comprende esta repotenciación del sistema de drenaje de aguas lluvias, se ejecute al menos en 10 días.
0: Diez días. Atento, y va a haber problemas. Yo sé tomar ese ladito. Entonces lo que va a hacer ya no ir por ahí. Simplemente, no ir por ahí estos días. La hora exacta son las 5 de la mañana con 28 minutos. Gracias, Sebas. Estar atento a alguna información de la ATM, siempre es en temas de tránsito, debido al potencial de conductores que nos escuchan a diario. Son las 5:28 minutos.
1: 5:28 minutos, entrando ya en materia informativa, la audiencia de caución sobre el caso Grillete.
0: Espérese un ratito.
3: ¿Cómo?
0: Entrando a materia informativa, y lo que el señor está diciendo que... ¿Qué está haciendo? ¿No está informando?
3: No desmerita el trabajo del compañero.
0: Claro, pues.
3: ¿Cómo es? No.
1: Bueno, abundando con más información.
0: Claro,
1: agregando más información.
0: Es que el señor termina de hablar. Yo termino de hablar, dice. Ahora sí, entrando en materia informativa. O sea que nosotros... ¿Qué estamos haciendo nosotros?
1: Estamos jugando naipe, sí.
0: Claro, pues.
1: Es verdad.
0: No desmerezca el trabajo.
1: No, yo no desmerezco su trabajo. Más bien, yo ayudé con material.
3: Así es.
0: Eso.
1: Yo ayudé con material.
3: Entonces, o sea, señor Murrieta compartió las imágenes.
1: Entonces, yo fuera un egoísta que quisiera que el compañero se vaya de oreja.
0: Entonces, corrija.
1: Fuera indiferente.
0: No diga, entrando en materia de información, ya no diga eso.
1: Bueno, entrando en materia de información política
0: esa judicial.
1: Rectificamos. Nuevamente pedimos perdón, nos excusamos, disculpas públicas.
0: Dele. ¿Ya?
1: Sí, ¿puedo proseguir?
3: Siga, siga, Carlitos.
1: Gracias, gracias, compañero. Bueno, la audiencia de caución sobre el caso Grillete para el alcalde Guayaquil, Aquiles Álvarez, prevista para las 15 horas de ayer, para las 3 de la tarde de ayer, no se pudo instalar. ¿Por qué no se pudo instalar? La diligencia no se realizó por la enfermedad de la secretaria de la Unidad Judicial Multicompetente de San Borondón. ¿Qué dijeron los abogados defensores de Aquiles Álvarez? Ponga en pantalla qué es lo que afirmaron tanto Ramiro García como el doctor David Norero. Ramiro García, a su derecha en la pantalla, la audiencia de caución en el caso Grillete, el alcalde de Guayaquil, no se pudo realizar porque a la última hora se enfermó la secretaria de la Unidad Judicial. Ese es el nivel de miseria judicial que tenemos que soportar y de persecución a Aquiles Álvarez, mientras que David Norero dijo, hoy en audiencia tuvieron a nuestro alcalde con esposas, antes no lo hacían, desde que denunciamos el trato cruel e inhumano, la respuesta ha sido empeorar las condiciones y castigarlo más. Cuando el poder no busca justicia, sino humillar, deja de ser justicia. ¿Cuánta maldad? Ponga la imagen del alcalde de Guayaquil, Aquiles Álvarez, esposado, durante la audiencia que suspendida por la ausencia de una funcionaria judicial.
0: ¿Qué necesidad de esposar que se va a escapar?
1: Es que ya se alzó la camiseta en una audiencia anterior y mostró el estado físico. Más adelante compartiremos nuevamente unas infaustas declaraciones de John Reimer,
0: sí,
1: quien dijo ayer en Ecuavisa que ahora el alcalde de Guayaquil se está cuidando el cuerpo.
0: Sí, qué bestia.
1: Por eso no come.
0: Mira, y yo no le tengo pisado el poncho a Reimer, pero yo veo que es un ser falso. Figuretti. Y lo que decía Boscán, pidiendo a los ministros, por favor, que no, ya no hablen. Porque hablan estupideces.
1: Bueno, ¿qué es lo que dijo Ramiro García luego de salir de esta audiencia? Que no se pudo instalar porque se enfermó. Estaba enfermita una secretaria. Escuchemos.
4: Hoy, dentro de este rosario de ilegalidades al que nos hemos visto expuestos, pues... Miren ustedes, nos acaban de suspender nuevamente la audiencia bajo el argumento de que la señora secretaria de la unidad judicial ha tenido un problema de salud de última hora. Esta caución la hemos pedido desde hace más de un mes. Desde hace más de un mes. Y ya se nos venía advirtiendo desde hace rato que iba a haber enfermos de última hora. Muchas gracias a ustedes por estar acá. Porque la única forma de parar a un gobierno corrupto, la única forma de parar a un dictador, a un arbitrario, es justamente a través del pueblo, a través de la ciudadanía movilizada. Aquí no estamos solamente...
1: Ojo con lo que dice el doctor Ramiro García. Al final él agradece a la ciudadanía movilizada, porque esa es la única... Es la única
0: presión,
1: forma
0: claro.
1: De
0: ahí siente presión,
1: de detener
0: claro.
1: O de que el gobierno actual sienta la presión de las cosas que no se están haciendo bien. Escuchemos qué dijo alcalde de Guayaquil, Aquiles Álvarez, porque él también le pidió de favor a la jueza que instale lo más rápidamente o que fije nueva fecha para esa audiencia.
0: ¿Qué cosa?
1: ¿Por qué? Porque para ir entendiendo esto de aquí, tranquilamente la jueza, si es que así lo dispone, puede fijar una fianza.
0: Claro.
1: Mediante una fianza, tranquilamente, Aquiles Álvarez podría quedar en libertad.
0: En libertad, eso es lo que
1: entonces,
0: se cocina.
1: Veamos cuándo se instala nuevamente esta audiencia. Por eso es que sus abogados han dicho que en pocas semanas es probable que Aquiles Álvarez nuevamente esté en libertad
0: también...
1: y en funciones como alcalde de Guayaquil. Porque mire, aquí hay otro datito importante.
0: Dilo.
1: Permitieron el ingreso... para que sea notificado en cuanto a este procedimiento de remoción el alcalde, pero el alcalde no ha firmado ninguna notificación, no ha firmado, entonces por ende el proceso de remoción de él como alcalde está detenido.
0: Mientras él no firme,
1: porque pues una vez que firme, él ya tiene derecho a ejercer su defensa, pero como no lo ha firmado, el proceso queda en stand-by. Escuchemos qué dijo durante esta audiencia.
5: Yo quería un segundo, bendiciones, primero que nada, hemos esperado por esta audiencia un mes. Y todos sabemos que esto es una maña, no para buscar dilatar.
0: Entonces, para buscar dilatar, dice.
5: Con toda la objetividad, adelantando justicia, con toda justicia, como Dios manda, con la jueza, convoque lo más pronto posible, por favor. Te agradezco mucho porque usted sabe que no asiste el derecho. Bendiciones a todos.
0: Ahí dice que lo más pronto se dé esto.
1: Claro, le pide que tal vez no se espere un mes más, o tal vez meses. porque viendo la tónica del país, cómo el gobierno utiliza la función judicial
0: para
1: perseguir a sus adversarios políticos.
0: Pero es que una cosa que no se da cuenta el gobierno, que además pasa más esto, ¿no? Esto, también el tema de salud, el tema de justicia y todo eso. El gobierno cae en caída libre.
1: Sí, por eso es que, mire, más adelante pasaremos las declaraciones del ministro John Reinberg.
0: Para que la ciudadanía, es una vergüenza lo que dice.
1: Para que la ciudadanía escuche lo que dijo el ministro Reinberg, porque es una de cal, una de arena. Justamente ayer recibieron nuevos patrulleros en la capital de la República, se ha destinado 2,000 militares para la provincia del Guayas. Digo, eso es correcto. Pero lo otro, lo de que se presten para la persecución del alcalde de Guayaquil, Aquiles Álvarez, y que digan que ha bajado tanto de peso porque se está cuidando el cuerpo y porque no quiere comer. Es algo sin nombre.
0: Vamos a la pausa, regresamos con los principales titulares de la prensa local, nacional e internacional. Volvemos enseguida, 5:35. Volvemos.

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0: Atropellaron a una estudiante en la Universidad de la Vía Salitre y los moradores salieron a las calles afuera de una urbanización a realizar un plantón. Suspenden audiencia del alcalde Aquiles Álvarez por temas administrativos. Tres ciudadanos asiáticos de nacionalidad tailandesa fueron detenidos cuando intentaban transportar ilegalmente 12 iguanas marinas de las Islas Galápagos. El día de ayer se realizó el cierre de la vía Durán Tambo en el kilómetro 6.5, denunciando que llevan semanas sin agua. Buses ignoran las paradas en Pascuales. Los choferes de buses intra e interprovincial dejan o recogen pasajeros en la vía Daule delante de varios agentes de tránsito. Los transportistas de Tulcán realizaron una caravana de vehículos como medida de protesta en contra de la llamada tasa de seguridad.
1: En lo internacional, tenemos la CIA. Trump asegura presencia estadounidense en Cuba y promete trabajar para liberarla. Colombia expulsa al embajador de Bolivia por reciprocidad diplomática. Un inmigrante ecuatoriano contra temido sheriff de Ohio. La batalla legal por una brutal agresión bajo custodia. Tras vivir 30 años en Estados Unidos, Luis Tenelanda fue detenido o deportado a Ecuador y acusa a una cárcel vinculada con ICE por haberle dejado con lesión permanente. Irán analiza nueva propuesta de Estados Unidos mientras Trump asegura que las negociaciones están en la fase final. Nueva York emite alerta por inundaciones. Atento, lluvias amenazan zonas bajas de Brooklyn, Queens y Manhattan. Hospital de Brasil deberá indemnizar a dos familias tras intercambiar a sus bebés al nacer. El aeropuerto La Guardia cierra una pista por un socavón. Cientos de vuelos sufren retrasos. Y Rodrigo Paz en Bolivia hará cambios en su gabinete por protestas.

¡Epa! Buenos días, mi gente, gente de mi barrio, barrio, de mi pueblo, pueblo. Buenos días. Dios conmigo, yo con él, él delante mío, yo detrás de él. Bienvenido.

0: mayor enemigo del conocimiento no es la ignorancia, sino la ilusión del conocimiento. A 5 de la mañana con 42 minutos, por favor, antes de saludar a Stephanie, ¿cuántos tenemos ya en la página de YouTube, en redes sociales? Y por favor, Carlitos, atento con Facebook también, que la gente está escribiéndonos. Ya iremos a ver, nos acercamos a los 900, ¿no? En la primera media hora, estamos bien. Y 202 me gusta. Vamos, métase ahí. Sebas, por favor, indique a la gente cómo tiene que hacerlo. Rapidito. 5 de la mañana con 43 minutos. 5:43. A ver. 5 de la mañana con 43 minutos. Cuidado que se cayó ese hombre. Levántelo, se cayó, estamos viendo.
1: Ahí está. 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
0: Perfecto, mi querido Sebastián, son las 5:44 minutos y te voy a pedir una cosa más tarde, continuar con ese tema del trabajo que va a hacer, y van a cerrar una partecita ahí para entrar a la SPOL.
1: Claro que sí, hay que reiterarlo.
0: Sí, eso sí, ayer lo publicamos. ¿Qué tal, Stephanie? Luz Uriaga, ¿cómo vamos? Buenos días. Ayer lo publicaste, ¿no?
2: Bienvenida. Ayer lo publicamos. Buenos días, William. Buenos días. Hola. Carlos, Gerard, hola, Sebastián. Stephanie. Y a todas las personas que nos escuchan a través de la emisora, a las personas que ya están en camino a sus trabajos y a todos los que nos ven a través de YouTube y de nuestras redes sociales en W La Radio. Les pedimos a todos que nos den like para seguir sumando y creciendo en esta comunidad tan bonita con ustedes.
0: Sí. ¿Tenías información?
2: Tenemos la información. Uno de los primeros videos que ya tiene Gerald y Sebastián es el que anunciamos al iniciar esta emisión, que dice que atropellaron a un estudiante de una universidad en la vía Salitre y los moradores salieron a las calles afuera de una urbanización a realizar un plantón.
0: Contra el alcalde de Daule.
2: Esto fue cerca de una urbanización y el hecho provocó la reacción inmediata de los moradores que salieron a hacer un plantón para exigir más seguridad vial. El video del accidente se viralizó en redes sociales y volvió a abrir el debate sobre la falta de controles, señalización y pasos peatonales seguros en estas vías rápidas. Lo interesante aquí es que ya no se habla solo del conductor, sino de un problema mucho más grande. Zonas llenas de urbanizaciones, universidades y comercios, pero con vías diseñadas prácticamente como carreteras. Es decir, no hay alguien que controle el tema de la seguridad, el tema de la luz.

0: autoridades realmente reaccionan después de una tragedia, uh-huh. si tienen realmente un control o si hace falta más educación vial. Y lo podemos ver en pantalla, la gente estaba indignada y era de noche.
1: Sí, era de noche y decían, nombraban a Cañizares, ¿no? El alcalde,
0: claro, el alcalde de Daule.
1: Podemos escuchar un ratito cuando lo nombran, cuando esté el grupo.
2: Eso, alcalde mentiroso. Y es que le dicen alcalde mentiroso.
1: A Cañizares.
2: Usted se ha visto esas vallas publicitarias con la imagen del alcalde que se están desgastando en el cantón Daule, sobre todo en la zona donde quedan las urbanizaciones. Bueno, así de desgastada está la gestión del alcalde Wilson Cañizares. Los moradores ayer cerraron esta vía en los exteriores de la urbanización privada La Castilla. A viva voz y con justa razón gritaron, fuera Cañizares. Fuera
1: Cañizares.
0: Es terrible, es terrible esta vía, la verdad. Sí. Yo he pasado por ahí en horas pico y hay cualquier cantidad de carros, no hay semáforos, hay un semáforo más adelante que está dañado, pero la gente no tiene cómo cruzar. Incluso queda una bodega del otro lado y unas oficinas del otro lado. Entonces, la gente a veces se pasa por en medio de eso, o donde están los camiones, claro. Los trailers. No hay una seguridad para el,
2: sí,
0: para el peatón.
2: Eso es de competencia municipal. La sí, construcción
1: por eso dicen Cañizares
2: de pasos peatonales. Sí. Por ejemplo, la muerte de esta chica fue justamente en los exteriores de la urbanización Castilla, cerca al límite con San Borondón, y se dio esto mientras ella cruzaba la vía que se dirige hacia la cabecera cantonal de San Borondón y además al desvío del puente alterno norte. Allí veíamos hace un momento imágenes de cómo quedó tendida en la calzada esta señorita, que presuntamente sería una universitaria. Hay una universidad allí en la zona, pero ahí hay dos aspectos. El conductor iba a exceso de velocidad. Eso también tenemos que nosotros rechazar por completo, porque los conductores son conscientes que en esa vía no hay pasos peatonales, y los conductores deben ser conscientes de que en ciertas horas, y uno cuando conduce, don William, yo lo he visto usted cuando conduce.
1: ¿Qué tal?
2: Usted está pilas. Ajá. A todos los espejos retrovisores.
1: Sí,
2: y
1: ese,
2: creo que todo,
1: es el secreto.
2: Y todo conductor debe estar pilas, oiga, moviendo la cabeza como que si fuera un robot.
0: Incluso
2: 360
0: a veces
2: grados.
0: Uno, aunque esté pendiente, tiene el punto ciego. En el retrovisor.
2: Sí, pero
0: es como que uno
2: tú vas
0: tiene
2: mirando
0: que estar
2: hacia el frente, Stephanie.
0: En el reflejo.
2: Tú vas
0: claro.
2: viendo hacia el
1: pero
2: frente.
1: Pero si miras todos los espejos, los
2: entonces,
1: retrovisores.
2: Si tú vas hacia el frente.
1: Ese es el secreto.
2: Y tú vas a exceso de velocidad y se cruza de manera imprudente cualquiera, un hombre o una mujer. Tú pierdes capacidad de reacción y no puedes frenar a tiempo. Entonces, también eso de allí debemos nosotros señalar, porque hay muchísimos conductores que están en sintonía. Y en cuanto a lo otro, oiga, la ausencia en Daule y en estas vías de pasos peatonales. Oye, también hagamos un mea culpa como ciudadanía, porque al menos acá en Guayaquil, si comparamos la situación, hay avenidas como la Narcisa de Jesús, en sectores también conflictivos, en donde ha habido personas atropelladas.
1: Mucholote,
2: a la altura de los Vergeles, en la avenida Narcisa de Jesús.
0: A la altura de Mucholote también.
2: Varias personas atropelladas a la altura de los Vergeles. Y tienen tres pasos peatonales.
1: Y no lo ocupan.
2: Y aún así usted ve gente cruzándose en media avenida Narcisa
0: de
2: Jesús.
0: Sí, porque esto sucede también a la altura de Mucholote 2 y también a la altura de Metrópolis, que hay un paso peatonal y la gente no lo utiliza.
2: Sí,
0: prefiere
2: señora.
0: Irse por la parte de abajo. Incluso habían cercado esta parte, habían rejas y todo, y la gente las dañaba. Sí. Las dañaba y cruzaban por ahí.
2: Claro, sí, también por eso es la autocrítica, sí, por parte de la ciudadanía,
1: claro.
2: Porque hay varios aspectos en torno a lo ocurrido ayer en este sector.
1: La hora son las 5:50. Producción está ahí colocando tres tiros de cámara para ver lo que pasó, la protesta, la persona fallecida. Una mujer, presuntamente universitaria. Acá se puede ver también la avenida y todo eso, ¿no? Este tema lo volveremos a tratar, señores productores, después volveremos a topar nuevamente. La hora exacta, 5:50, Voces de la Ciudad, buenos días.
3: Buenos días a todo el prestigioso panel de comunicadores.
1: Daniel Wilfrido.
3: De la radio y su informativo de primera. Yo los escucho por Turbo Radio, por Turbo Radio.
1: Claro, Turbos, 106.9.
3: Tanta miseria humana se escucha al señor Reimber hablar.
1: Ah,
3: tanta
1: sí.
3: miseria.
1: Está bien y está mal, claro. Sí.
3: Y
1: muchas estupideces, dice.
3: Que el gobierno mire hacia el otro lado, hacia Bolivia, mire lo que está pasando. El pueblo boliviano se está alzando. Y por las mismas medidas que se están implementando aquí en el país. Ellos protestan por la alza de combustible, tantas cosas.
1: Sí, señor.
3: El gobierno

0: norte, mire, mire hacia Bolivia. La paciencia del pueblo se agota, sí. Se agota la paciencia.
1: Eso, bien dicho. Hay que mirar lo que está pasando en Bolivia, un gobierno de derecha. Un país que no está en paz, a propósito del apellido que lleva el presidente boliviano. No está en paz. Y tema aparte por las medidas de la gente de derecha, que es el tema de combustible. Por eso yo digo, no, a ver, algunos agenciosos están diciéndole que le van a eliminar el subsidio al gas. Eliminen, pues. A ver a cómo les toca. Eliminen, pues. Porque de la que se han salvado, de la que no ha habido protesta, ese es el tema de combustible. De la que se salvaron y no se unieron más, fue en el paro indígena del norte. ¿Mm? Solamente un grupo. Por eso que lo pudieron trabajar. No jueguen con candela. Lo otro, Reinberg, que antes ayudaba, ahora dice un poco de estupideces. Está bien, está mal, por eso es un ciudadano, está bien. Ególatra, narcisista, que de todo le gusta vestirse de militar, de policía, de agente, lo que sea, pero dice estupideces. Con lo de Aquiles, dice estupideces, pues. Dice que él mismo no quiere comer porque se cuida la figura. ¡Vete al diablo! No digan cosas que no son, no ayudan en nada. Tienen un problema de progen. Tienen un problema de salud. Y encima van abonando más y más. La gente les va a castigar en las urnas. No se dan cuenta. El presidente no se da cuenta. Tiene ahí a Comunicaliza que le pone en un 45-50 y tiene adeptos, tiene figuras del periodismo. Tiene páginas. Que abona y que dice, no, que el presidente está bien. Se puede caer. Díganle la plena al presidente para que corrija. La hora exacta, son las 5:54.
2: 5:54. Oiga, para abonar un poquito más de información en torno a lo que sucede en Bolivia, el presidente boliviano Rodrigo Paz ha tenido que cambiar de varios ministros y lo más reciente es el tema de la expulsión del embajador de Colombia, porque Rodrigo Paz en su momento dijo que quien estaba de una u otra forma participando de estas protestas en Bolivia era el presidente boliviano, era el presidente colombiano Gustavo
1: Petro. Se contagió de Noboa.
2: Sí.
1: El mismo relato.
2: Mire el lo que ha dicho Marco Rubio, por ejemplo, secretario de Estado estadounidense.
1: Ese es otro que se desubica fácilmente.
2: La Casa Blanca ha sido muy dura contra el levantamiento de las organizaciones y movimientos sociales en Bolivia que exigen una mayor inclusión en las políticas de Rodrigo Paz. Él dijo, no permitiremos que criminales y narcotraficantes derroquen a líderes elegidos democráticamente en nuestro hemisferio. Y es que la crisis social y política se ha grabado en los últimos días. La semana pasada, por ejemplo, Evo Morales, y lo acusan a Evo Morales y a sus simpatizantes de ser los que han causado todas estas protestas en Bolivia. Evo Morales se negó a presentarse a declarar en un proceso en su contra por presunta trata y abuso infantil y se encuentra atrincherado en la región cocalera de Chaparé para burlar la orden de captura que pesa contra él.
1: Es que Chaparé, toda esa gente está con él.
2: Sí, pero eso también es reprochable. Sobre texto de respaldo popular que tiene Evo.
1: Se esconde
2: y no le rinde cuentas a la justicia por un caso grave de abuso en contra de una menor de edad. Con el fin de apaciguar el país, el presidente Paz ha anunciado cambios en su gabinete de gobierno este miércoles tras denunciar un intento de desestabilización en su contra frente a la Organización de Estados Americanos. Por su parte, el gobierno de Petro mantiene la predisposición de actuar como mediador en caso de ser invitado, pese a rechazo explícito de las autoridades bolivianas en su último comunicado. La Cancillería reitera el compromiso del gobierno de Colombia de preservar disponibles los canales diplomáticos. Y allí, mire, hablando de noticias de otros países, también tenemos declaraciones del presidente colombiano Gustavo Petro, porque Petro nuevamente se refirió a las relaciones con nuestro país, con el Ecuador. Escuchemos qué dijo el presidente colombiano Gustavo Petro en torno también a lo que se espera se resuelva ante la comunidad Andina de Naciones, la canciller ecuatoriana Gabriela Sommerfeld dijo que en un par de días le iban a contestar a la comunidad andina de Naciones, y hay notas periodísticas en torno a que Ecuador tiene tres caminos para responder a pedido de la CAN por aranceles a Colombia. La CAN pidió que sean levantados los aranceles. Escuchemos qué dijo Gustavo Petro, presidente colombiano, sobre este tema. 5:57.
3: Otro no. A mí no me interesa cerrar fronteras. No me interesa cerrar el comercio con Ecuador, al contrario. Nosotros le estábamos vendiendo energía eléctrica. Ecuador en el gobierno de Noboa. Y en el gobierno de Lazo, con el cual yo fui amigo, nunca he querido pelear. Son personas de derecha, pero yo no pienso que porque sean de derecha entonces hay que pelear entre países. Me parece estúpido. Europa tiene cualquier cantidad de infinidad de posiciones políticas entre sus países, y yo veo que comercian muy bien y tienen una Unión Europea muy interesante. Yo no tengo ningún lío con Ecuador. No me interesa cerrar el comercio, no me interesa poner aranceles. Se han puesto aranceles por un principio diplomático que es la correspondencia.
2: Pero bueno, ahí estaban parte de las declaraciones de Gustavo Petro. Del lado de Ecuador, Ecuador tendría tres caminos ante la comunidad andina de naciones. Levantar los aranceles, que eso es lo más práctico. Levantamos los aranceles, los ecuatorianos, y Colombia hace lo suyo. Presentar una reconsideración o acción de nulidad a las resoluciones de la CAN. O en un caso extremo, salir del bloque de la comunidad andina de naciones.
1: Horrible sería.
2: Son tres alternativas. Levanta los aranceles, repetimos, o presenta una acción de nulidad ante las resoluciones de la CAN, o nos salimos de la comunidad andina de naciones y buscamos otros bloques de integración regional. Pero no, aunque eso sería un gravísimo error, porque Colombia es uno de nuestros principales socios comerciales.
1: Es el tercer socio comercial.
2: Sí, señor.
1: Primero está, creo, no quiero equivocarme.
2: Estados Unidos, China, Colombia.
1: Estados Unidos, China y Colombia.
2: Petro también en esta entrevista con este medio de comunicación colombiano. Le preguntaron sobre... Señor presidente Petro, usted se reunió con el Efito. No, pues hermano, escuchemos qué dijo el presidente colombiano.
1: ¿Cómo va a decir esa cosa?
2: Gustavo,
1: pero si no
2: Petro
1: se da cuenta que yo tenía mi gente.
2: Sí, escuchemos sus declaraciones.
1: Mi gente, y ellos también. A
2: escuchemos,
1: mí me invitaron.
2: Al Petro de verdad. Escuchemos al Petro de verdad, no de mentira.
1: No seas Petro. Vamos, escuchemos. Son las 5.
4: ¿Se reunió?
1: Cinco,
4: ¿no se reunió con Fito o con enviados de Fito?
1: Escuche la respuesta.
3: Por favor, respéteme.
1: Claro.
3: Yo no soy un bandido.
4: Pero por eso le pregunto,
3: y creo,
4: presidente.
3: Que no, pero es que ustedes hacen la pregunta con esa intención. Yo no tengo ni idea quién es el tal Fito, ni nunca lo he conocido en mi vida, y me enteré por ustedes mismos. Entonces respéteme, presidente.
1: Escuche la explicación.
3: Cualquier país, si viene aquí el presidente de Rusia, ¿qué hacemos? Ponemos
1: seguridad,
3: hermano.
1: Sí.
3: De Colombia, de la policía colombiana,
1: todo,
3: del ejército, para que no le pase nada. Y se cuida de día y de noche hasta que se coge el avión y se va.
1: Así es.
3: Ustedes mismos lo han presenciado en mi caso. Que no invite a los periodistas a acompañarme a comer como duermo no significa que el Estado que me recibe y que me ha invitado, porque un presidente de Colombia o cualquier país no va a otro país sino en misión oficial, porque el otro gobierno lo ha invitado. Entonces lo primero que ustedes tienen que establecer en este caso de Manta,
1: ¿quiénes acompañaron?
3: Es que a mí me invita el gobierno de Ecuador, no que yo me voy a por mi propia cuenta de Ecuador a ir a Manta a ver el mar. No, señor. A mí me invita el presidente Noboa. ¿A qué? A su posesión. ¿Y qué es lo que hacen cuando yo llego a Quito? Es el donde se realiza la posesión. Yo llevo mis escoltas. ¿De qué entidades son mis escoltas? De la Policía Nacional, de la Unidad Nacional de Protección, del DNI. Son funcionarios públicos. ¿Ustedes les han preguntado a esos funcionarios que hice en Manta si estuvieron día y noche conmigo y son funcionarios de Colombia? ¿O estuvieron emparrando conmigo todos?
1: Pero eso no es todo.
3: Y dos, no solamente va
1: Ecuador.
3: La escolta
1: de
3: avión, que no es mío, sino del Estado. Para eso lo compró el señor Duque. ¿Y allá quién me recibe?
1: La canciller.
3: Allá me recibe la cancillería es la primera que abre la puerta del avión y yo salgo y saludo una fila de guardias del ejército ecuatoriano y una escolta puesta por el Ecuador. ¿Quiénes son los de la escolta del Ecuador? El ejército, la policía ecuatoriana. Entonces tengo la policía colombiana, el ejército colombiano, el DNI colombiano, la policía ecuatoriana, el ejército ecuatoriano, cuidándome todos los instantes, todos los minutos, mientras yo esté en Ecuador, hasta que coja policía colombiana, del DNI, etcétera, del ejército ecuatoriano, de la policía ecuatoriana, que rodean una cabaña de
1: madera. Al final lo que va a decir Manta, Fito, a la final.
3: Quise conocer el mar de Ecuador y escribir un libro un fin de semana.
1: Escuchen lo que dice.
3: Entonces entró el señor Fito, pasó por todos los círculos de la policía ecuatoriana y de la colombiana y habló conmigo. Hermanos, poco desinterés, dice en la investigación. Sí. Ustedes tienen los funcionarios de Colombia que estuvieron conmigo.
1: Bueno,
3: no me pregunten a mí porque saben cuál va a ser mi respuesta.
1: Yo estoy de acuerdo con lo que dice Petro. O sea,
3: pero si no creen en
1: Petro, no vino al Ecuador porque quiso, Colombia, sino porque lo invitaron. Nadie puede venir porque quiere venir y yo me hago el invitado.
3: Porque
1: primero, y lo que dice Petro, pero sí, yo llevo seguridad. Llevo el DNI, lleva la policía, lleva el militares. Lo recibe la Cancillería y le ofrece, y mejor dicho, y tiene seguridad militar policial de Ecuador. Varios filtros, pero la narrativa sale enseguida que él se reunió con Fito, personaje que ni conoce. Por eso le dice la prensa colombiana, a ver, un poquito de sindéresis. ¿Por qué no le preguntan al resto de integrantes que son funcionarios públicos que me acompañaron? Que es lógico, pues. Entonces, ¿cómo va a estar un personaje, un delincuente como Fito, de esa naturaleza, metiéndose por todo donde está toda la seguridad? Todo ciudadano, toda persona que quiera en ese instante hablar con algún presidente invitado y tenga seguridad, tiene varios filtros y no lo van a dejar entrar fácilmente porque cuidan la vida de ese ilustre visitante. Hablo de los presidentes que cuando llegan o personajes importantes que llegan.
2: Mire, ponemos a Fito en pantalla. Porque si lo vemos en el momento de su captura, a propósito de lo que dice Gustavo Petro, que no se reunió con él, hermano, no me ofenda, respéteme.
1: Hermano, no me esté ofendiendo.
2: Pero a Fito estuvo acá en la cárcel regional. Tenía un pabellón a toda su disposición, armaba las narcofiestas, entraba la amante.
1: Y ahí no se disfrazaban y el gobierno no hacía nada.
2: Luego lo pasaron a La Roca, les reventó el techo de la cárcel de La Roca. A Fito lo raparon.
1: Claro.
2: Fito nunca lo raparon.
1: ¿Por qué?
2: Y Fito porque es un delincuente de alta peligrosidad que fue extraditado a los Estados Unidos por colaborar en redes vinculadas al narcotráfico y el tráfico de armas. Por eso va a ser procesado alias Fito, líder de los choneros.
1: Claro.
2: De la banda de los choneros se desprenden todas y cada una de las organizaciones que el gobierno ecuatoriano declaró terroristas. A él nunca le cortaron el pelo, a él nunca lo raparon, no, a él nunca lo sometieron a un régimen de máxima seguridad. Ponga la imagen de Aquiles Álvarez, alcalde de Guayaquil.
1: Mira.
2: Alcalde de Guayaquil.
1: Mira tú.
2: Alcalde de Guayaquil. Al alcalde, sí lo rapan. No tiene sentencia condenatoria ejecutoriada. Lo mandaron a la cárcel de máxima peligrosidad.
1: Lo tratan a la patada.
2: Sí.
1: ¿Y Reimer qué dice?
2: A él sí lo rapan.
1: ¿Reimer qué dice?
2: Pero a Fito no lo raparon ni siquiera cuando lo agarraron, pues, que estaba en su búnker allí en la mansión, en la provincia de Manabí. Allí se sentó a dialogar Reimer con Fito.
1: ¿Pero por qué? Por el temor que tiene a represalias. Ya, porque ese sí es un delincuente peligroso.
2: Pero ahí quedan expuestos por completo.
1: Sí,
2: no. Ahí quedan por completo expuestas las autoridades de gobierno.
1: ¿Y lo que dice?
2: ¿Cómo utilizan el sistema de justicia con base a su conveniencia? Permitieron durante años que reine fuera y dentro de las cárceles este señor, alias Fito, cabecilla de los choneros. Y hay que decirlo también, ¿no? Porque Petro no puede ser muy simpático ante los medios de comunicación. Nos pueden llamar la atención ciertas ideas de él, pero él es responsable también del abandono en nuestra frontera, en la frontera entre Ecuador y Colombia, porque la droga y el problema problema del narcotráfico que duró más de 3 décadas en el vecino país lo patearon hacia el Ecuador. Y la droga proviene de ese país y Petro no ha podido amainar Petro.
5: Yo estoy de acuerdo contigo.
2: Así que no se haga el gil, Petro.
5: Sí, pero espérese.
2: Petro es responsable de aquello. Y recordemos otro datito acerca de Fito. Fito sí intentó gestionar acercamientos ante la embajadora de Colombia aquí en el Ecuador. Eso es una realidad, pues se publicaron hasta cartas, misivas, hay audios que él buscó acercamientos. Sí, ¿para qué?
5: Pero...
2: Para ser refugiado allá en Colombia.
5: Falta control, tú dices, en la frontera de los colombianos. ¿Y qué me dice del Ecuador?
2: ¿De dónde sale la droga? ¿Dónde se produce la droga, don William?
5: Déjeme terminar la idea.
2: ¿La coca dónde sale?
5: No,
2: ¿de Colombia?
5: De Colombia, sí, pero espérese. Y el control en frontera nuestro, si recién descubren que un poste eléctrico se estaba llevando la luz.
2: No, pero eso de allí es un absurdo del ministro del Interior, John.
5: De los absurdos que comete.
2: Eso es un absurdo, porque habla de Colombia cuando se trata de cualquier wherever que extendió un cable allí para llevarse la energía.
5: ¿Qué significa wherever?
2: Cualquiera. Ya, un cualquiera, alguien que comete ilegalidades. Sí, vaya, no, anote, le presto la pluma, y desásnese. 6:07, ya nos hemos pasado.
5: ¿Qué?
6: Whatever. WATHEVER.
2: La licenciada conoce del inglés.
5: Ella sabe de whatever.
2: Pero dicho lo guayaco, whatever. Ya. ¿Qué significa? Ilústrenos, por favor, Estefan.
6: Cualquiera.
5: Ya, pero no hables whatever, ¿no? Vamos a la pausa. Ya regresamos 6:08. Interesante el noticiero.
2: Defiende a Petro enseguida.
5: ¡No!
2: Se le nota a la izquierda.
5: Estoy hablando
2: de
5: frontera.
2: Un tufo de izquierda en la cabina. Fuera.
5: Vamos
2: de aquí.
5: Chao.
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4: Son las 6:11. Hincha de Paz. Increíble. Hincha de Paz. Perdón, lo que quiero decir, está buscando la paz. El hombre está buscando la paz. No me lo miren, no me lo miren, no me lo miren. Ay, caramba, ¿no? Está bien derecho, me gusta que esté bien derecho, bien derechito, nada esté desviándose el camino, no, anda derecho. Stephanie, son las 6:11.
5: Picado, y tenemos picado, también
6: picado. El que se pica pierde.
4: Te dice Petro.
6: Pablo Rivera también escribe, otro izquierdoso. Señor Morrieta, ¿usted tiene pruebas de que Petro tiene abandonado su frontera? Oiga, pero ¿de dónde sale la cocaína, pues? Pablo Rivera, habla serio, ¿pero dónde sale la cocaína?
4: ¿Qué pasa? Mira cómo se alborotó también.
6: ¿De dónde sale la coca? ¿Sale de aquí? Aquí se la siembra, aquí se la produce. No, viene de Colombia. Ya,
4: pero a propósito, ayer estaba conectándome otra vez con Esmeraldas. Don Celenio, ayer estaba que lo llamaba, usted decía que está con, tiene un negocio y que no me podía atender. ¿Qué pasó ayer?
7: A mí no le había respondido, era porque estaba comiéndome un pedazo de verde. Con un pedacín de pescado salado, familia.
4: Atienda.
7: Y una bacenilla de agua de panela, o yo, por eso no le había respondido.
4: Bueno, está bien. Ok.
6: Porque pero es que siempre participaba atento. De Esmeralda. ¿Cómo se llamaba?
4: Ah, lo estoy extrañando. Es que ya no tenemos la señal en Esmeralda, pero hay gente que nos
6: antes
4: escucha.
6: De que salga el sol, decía él.
4: Sí,
6: ¿cómo
4: sí
6: se llamaba?
4: Ay, me estoy olvidando.
6: Se me escapó el nombre.
4: El nombre, me estoy olvidando. Claro, él era un reportero que sí, y no repetía, estaba con el tema del petróleo, estaba con el tema del agua, estaba con el tema de la luz.
6: Conocía su ciudad.
4: A ver, Stephanie, son las 6:12. Hay que decir a la gente que estamos conectadísimos.
5: Para que nos sigan a través de nuestras redes sociales, en W La Radio, en YouTube está, también ponga... en W La Radio, y para todos los que nos ven aquí en
4: vamos a estar colocando noticias en W La Radio, ¿no? Vamos a fortalecer W La Radio. A ver, ¿qué tenemos, Stephanie? 6:13. 6:13.
5: Tenemos que en Guayaquil el día de ayer se realizó un allanamiento a oficinas presuntamente vinculadas al empresario y ex candidato presidencial Jan Topic.
4: Ya comenzaron.
5: El operativo habría sido encabezado por el ministro del Interior John Reinberg, aunque hasta ahora las autoridades no han explicado nada oficialmente cuáles fueron los resultados ni los detalles completos de este procedimiento. Esto se realizó en la tarde del día de ayer. Y este tema genera bastante atención porque ocurre en medio de tensiones públicas entre el gobierno y el entorno de Jan Topic, especialmente por temas relacionados con seguridad, tecnología y sistemas de vigilancia. Aquí el punto delicado no es solo el allanamiento y lo que se realizó en horas de la tarde, sino también el momento político en el que el hecho ocurre, porque Jan Topic se convirtió en una figura fuerte en temas de seguridad y desde hace meses ha existido un cruce directo entre opiniones con las autoridades por parte del gobierno.
4: Topic comienza a hablar de seguridad, les comienza a enseñar cómo se hace, le dice al Ministerio del Interior qué es lo que deben hacer, le dice
5: y
4: a la policía.
5: Y estos son los resultados.
4: Ahí está. Allanan ex empresa de Jan Topic.
5: Y aún no tenemos explicaciones oficiales por parte de las autoridades.
4: No, a la final, a salir Reimer con alguna cosa de esas que ahora nos está acostumbrando a decir. Por eso yo digo lo que habla Boscán. Y a los ministros, si no saben hablar, no saben qué decir, ya no hablen.
8: A mí lo que me llama la atención es lo siguiente. Este video y la nota como tal fue publicada por los colegas de Yamingo S. Y los colegas de Yamingo S. se acuerda que en su momento ellos hablaron de que existían amenazas en contra de su vida.
4: Ajá.
8: Y quien los había respaldado era Jan Topic. La nota no está en ningún otro lado, solamente está en las redes sociales de los colegas de Yamingo S.
4: Entendiendo un poco y bien que lo traes.
8: Me llama la atención aquello porque si usted revisa ningún medio de comunicación, ajá, ni siquiera Jan Topic en sus redes sociales se refiere a este tema. Más bien Jan Topic ha estado haciendo referencia.
4: Desnudando a la policía, desnudando al Ministerio del Interior.
5: Sí, o sea, pero tenemos la noticia en otros medios de comunicación, pero en medios de comunicación de Sucumbíos, en Tenguel, ninguno.
8: Pero son redes sociales, son medios digitales. Son medios digitales, pero no es que usted ve la nota en Ecoavisa, el Teleamazona, el Universo, Primicia,
5: claro, ahí nada,
8: la hora,
5: no hay
8: nada
5: información.
8: Que ver. De allí las redes sociales, por lo general los medios digitales le copian el uno al otro, porque eso es lo que hacen. Ni siquiera replican, porque algunos no citan la fuente. Por eso es importante mencionar de dónde proviene esta información. Sí. Los colegas de Yamingo S. Si los mismos que recibieron respaldo de Jan Topic cuando estaban siendo amenazados, y por supuesto aquí nos solidarizamos, pero nos parece llamativo eso. Nos parece llamativo porque Jan Topic, más bien, dijo él ayer en redes sociales: generalmente no respondo a trolls, casi siempre es una pérdida de tiempo, pero uno me sacó una sonrisa y considerando que se siente como el preludio de otras movidas, sobre todo con el run-run de allanamientos. Run-run de allanamientos. Esto lo publicó ayer.
4: El ruido, quiere decir.
8: O sea, run-run, sí, que de voz en voz, mira, que cuidado, ya te pueden allanar las empresas, ya. Voy a dejar que Grok responda. Y allí formula un sinnúmero de preguntas en torno a un ejército de trolls que estarían en su contra luego de los videos que publicó desnudando al gobierno en cuanto a que no tienen un plan válido para darnos seguridad ciudadana. Uh-huh. Así son los hechos en cuanto a Jan Topic. Veamos si es que él podría, tal vez, cuando ya sea el tiempo de la inscripción de candidaturas, se va a inscribir o se va a postular algún tipo de dignidad, y veamos cuál es el comportamiento del Consejo Nacional Electoral, también del Tribunal Contencioso Electoral y de las instituciones que le rinden cuentas al gobierno, porque en la última ocasión no dejaron que sea candidato a la presidencia de la República.
4: La hora, son las 6:17, 6:17.
5: Tenemos también que el día de ayer 3 ciudadanos asiáticos de nacionalidad tailandesa fueron detenidos cuando intentaban transportar ilegalmente 12 iguanas marinas de las Islas Galápagos. Tenemos también unos videos y unas fotografías para que las podamos ver. El caso se volvió rápidamente viral en redes sociales porque no estamos hablando de animales cualquiera, estamos hablando de especies únicas en el mundo y protegidas por el Estado. Y aquí hay algo que impacta bastante, que una de las iguanas murió y otras estaban amarradas y en malas condiciones durante el traslado. Incluso las personas que conocen de esto y los ambientalistas y todo decían que habían algunas que estaban totalmente deshidratadas. Dice, en este caso también se abre una discusión interesante porque muchas veces la gente piensa que el tráfico de animales es algo pequeño, pero en realidad mueve muchísimo dinero y afecta directamente a todo el ecosistema. Cuando hablamos de Galápagos, también hablamos de una joya natural del Ecuador, y lo que más sorprende es pensar cómo animales tan protegidos lograron salir de las Islas Galápagos y llegar hasta un aeropuerto, porque al momento de uno salir de las Islas Galápagos tenemos los perros que huelen las maletas, la seguridad que está ahí, que te revisan completamente, entonces resulta bastante complejo complejo creer cómo pudieron salir estas iguanas marinas de las Islas Galápagos.
4: Claro, mira tú que para yo traer langosta desde Santa Cruz, tuve que pedir un permiso especial. Un permiso especial, porque tú...
5: no se puede hacer
4: la langosta, la langosta de Galápagos es negra, pero es grandota y deliciosa. Y me traje al continente, me traje las langostas. O sea, un cartón, varias langostas, pero saqué un permiso especial. La hora exacta son las 6:19 a.m.
5: Claro, y sobre este tema también, los ambientalistas y el proyecto Sacha incluso sacaron un comunicado que decía que faltaría noche y que estarían abandonadas en Guayaquil por la zona del aeropuerto, en la calle o en manos de personas, y hacen un llamado a la ciudadanía de que si ubican en dónde se encuentran el resto de las iguanas, también se comuniquen directamente con ellos para entregarlas a las autoridades.
4: La hora exacta son las 6:19 a.m. Atento, Sebas, con eso, por favor, proporcióname una vez más la información de la ATM sobre lo que va a pasar el día de hoy, a qué hora se cierra esa partecita, y va a haber movimiento de tránsito. Ya creo que tiene que haber movimiento de tránsito.
5: Ya tiene que haber, a esta hora ya la gente comienza a
4: ver,
5: salir.
4: Sebas, ¿qué está pasando? ¿Qué comunicó ayer la ATM?
9: Precisamente sobre el cierre temporal en el acceso al Expol por trabajos de drenaje en Ceibos, el sector Las Cumbres.
4: Ahí estamos mostrando. Muy bien, producción.
9: A partir de este jueves 21 de mayo se realizará este cierre temporal de la rampa que conecta la vía perimetral en sentido hacia el sur con Expol. Debido a esta intervención se implementará un desvío vehicular aproximadamente de 100 metros del conector vial, el cual estará debidamente señalizado para quienes necesiten movilizarse hacia el sector de Las Cumbres o, en su caso, tomar la avenida Leopoldo Carrera. Estos trabajos se estiman que se ejecuten en al menos 10 días. Así que en al menos 10 días tendrán este desvío temporal, esta ruta de desvío temporal para las personas que quieran ir al sector de Las Cumbres o tomar la avenida Leopoldo Carrera como de costumbre.
4: Va a seguir insistiendo, Sebas, va a seguir insistiendo, y por favor, pescando información de última hora, en el ámbito local, nacional e internacional. Usted está ahí con el sistema, listo para recibir. 6:21, ¿cómo está el tema de YouTube? Sebas.
9: Vamos a chequear cómo está YouTube entonces en estos momentos.
4: A ver.
9: Dele allí, proyecte, porque tenemos 1,160 personas conectadas. Alto número ya.
5: Cada vez somos más.
4: Mira que a esta hora, antes teníamos 160, 200 conectados.
5: Vamos creciendo, vamos creciendo.
4: Valíamos whatever.
8: Cuando no trabajaba con nosotros.
4: ¡Epa! Mira cómo arrancha. Él quiere decir, cuando yo no estaba.
8: Nosotros.
5: Todos, equipo maravilloso.
8: Nosotros. Bueno, el señor Aguiño sí está.
4: Ya, bueno, entonces 6:21. ¿Cómo? 6:21. A ver, dímelo otra vez, Sebastián, la gente que está conectada, y cuántos me gusta hay. 1,160. A ver, abra. Son las 6:22. 6:22. Dilo, Stephanie, ¿cuántos están en me gusta?
5: Tenemos usuarios simultáneamente conectados, tenemos 1,168 y tenemos 459 me gusta. Va subiendo cada vez más.
4: Sube. Esa es la clave para tener me gusta,
5: A todos los que nos están viendo, que nos den
4: Se está haciendo norma que tener 1,000, ¿no?
5: Sí, ya, ayer también llegamos a los 1,000.
4: Ayer también llegamos a los 1,000. 6:22. Stephanie Luzuriaga. Más adelante, ¿qué tendremos? ¿Qué noticia?
5: Más adelante tendremos el desarrollo de la noticia que ayer se realizó en la vía Durán Tambo, en el kilómetro 6.5, un plantón, porque las personas denuncian que llevan semanas sin agua en Durán. Y esto no es algo nuevo, es algo que ya tiene años. Entonces, al regresar, veremos el desarrollo
4: de esta noticia. Estamos preparando esa información. Las 6:23. Levantarse, o mejor dicho, a los conductores, a los camioneros, a los volqueteros, a los comerciantes, a las fuerzas del orden que se mueven, a los de agentes de la ATM, a la Comisión de Tránsito del Ecuador. Buenos días de Dios a quienes nos escuchan a nivel nacional e internacional, migrantes fuera del país también. 6:23, Carlos.
8: 6:23, 7:30 a.m. va a estar con nosotros el doctor Santiago Carrasco, presidente de la Federación Médica Ecuatoriana, para hablar acerca de la crisis de salud en el Ecuador y también acerca de un plantón que realizarán hoy los pacientes renales en la capital de la República en vista de la deuda del gobierno, entiéndase Ministerio de Salud Pública, Instituto Ecuatoriano de Seguridad Social con los centros de diálisis del país. Hablaremos con él acerca de este tema.
4: Una cosa, mira tú como el Estado, como Estado, ojo que no es problema de Noboa, del gobierno actual. ¿Cómo no se trabaja en prevención? No se trabaja en prevención. La diabetes, si antes se lograra controlar, no existiría problemas y no llegaríamos a las diálisis, hemodiálisis. Mira los problemas cardiovasculares que se presentan.
8: Usted anda leyendo a Yaneli Nostroza, ya lo caché.
4: Sí.
8: Sí. No, podemos, sobre pretexto de que no existe salud preventiva en el país, tratar de lavarle la cara al gobierno en cuanto a sus responsabilidades, cosas que usted no ha hecho.
4: Espérese. No,
8: es verdad que existen cosas que se pueden prevenir.
4: No, usted está recién aquí. Yo he tratado...
8: No estoy recién aquí.
4: No me interrumpa de esa manera. No me desmejore el comentario, porque temas de salud, yo he sido número uno aquí para tratar el tema. Le escuché
8: allá. Yo entiendo su jactancia, pero no me pida que no le interrumpa.
4: No me interrumpa.
8: Usted es rey de la interrupción.
4: No me interrumpa.
8: Cuando estamos dialogando.
4: Sí, pero no me interrumpa.
8: Yo le voy a decir lo mismo, voy a tener la misma actitud.
4: Refrescó.
8: Aunque no debería hacerme como usted. Pero usted es un intolerante cuando se establece un diálogo.
4: Refrescó
8: la pena, oiga.
4: Déjame que este tema de salud yo lo tengo hace tiempo. Y así no hablo. Ya.
8: Adelante.
4: No hablo. Ayer lo que yo escuché, y escuché de madrugada, sí, a Yaneli Nostroza hablar de esto, porque yo estoy hablando hace tiempo de salud. Yo estoy hablando del tema de la prevención. Lo he traído a Francisco Andino y hace años hablando del tema de la prevención. Es como hablo también el tema del transporte. Tengo años. Lo que pasa es que usted no me ha escuchado.
8: Sí, lo he escuchado.
4: Entonces, en el tema de prevención, de prevenir. Entonces, ahí está. Y viene que lo trae a colación el tema que hace Yaneli Nostroza, que dicen que los problemas cardiovasculares, los problemas cerebrales, los problemas de hipertensión y todo eso. ¿Qué le decía yo a Guillermo Lasso? Le decía Tocallito, métase cuando sea presidente, si usted es presidente, baje el precio de la medicina que más consume el pueblo. ¿Te acuerdas, Sebastián? Como le decíamos al presidente, y el presidente, así es, de ser posible. Entonces, una zona franca, pero que sea de estos temas de salud. El tema de salud. Yo todos los días casi hablo temas de salud. Y el tema de Ancual Salud, cuando dijo el hospital, he puesto hasta videos. Me vine a hablar porque estoy escuchándole a Yaneli Nostroza.
8: Ya terminó.
4: No, espérese.
8: Pero el comentario era acerca de lo que yo dije.
4: No, que usted...
8: Enfóquese, por favor, no, que sigue respondiéndome a mí. Ya, cálmese.
4: No me interrumpa, pues viene. Ay, no, es que...
8: Pero usted se pica tan rápidamente.
4: Es que me viene a desmejorar algo que yo vengo tratando hace años.
8: ¿A desmejorar?
4: Claro.
8: ¿Yo a desmejorar?
4: Es que Yaneli Nostroza
8: yo
4: ayer
8: desmejorar
4: refrescaba
8: usted
4: la memoria.
8: Oiga, reflexione lo que dice.
4: Ayer...
8: reflexione. Cite. Eso es lo único que se pide. Cite, pues. A propósito de un comentario de Yaneli Nostroza, este tema es importante.
4: Hablé del tema de Colombia y ya me dijo Petro. Pero cuando el hombre se parece a la derecha, no hay quien le diga nada. Y ahora que estoy opinando el tema
8: de
4: salud...
8: Digan lo que quieran, yo no soy de derecha ni de izquierda. Usted lo sabe.
4: Usted no es de aquí ni de allá.
8: O sea, así es, ni de aquí ni de allá. Yo no le creo a los políticos como un pocotón de idólatras que nos ven.
4: Okay.
8: Excúsenme.
4: Sí, pues. Es que usted le escuchó allá en nuestros... Hace años tengo el tema de salud.
8: ¿Qué pico? Oiga, ¿cómo se ha picado usted?
4: Por ejemplo, un dato.
8: Subérelo.
4: Espérese un dato. Refrescar un dato. Me decía uno de una maternidad hace años, me decía, William, aquí las chicas vienen con VIH y hay muchas chicas menores de edad que ahí tienen VIH. ¿Sabes cuál es el problema? Me decía mi pana, director del hospital, de la maternidad, me decía, ¿sabes cuál es el problema? Que después de un par de meses, tres meses, ya vienen embarazadas y hay que salvar al niño. Hay que salvar al niño por el tema del VIH. Una irresponsabilidad. Y también decíamos, ¿no? Decíamos, ahora ya Yaneli Nostroza está hablando de esto, pero nosotros decíamos, en este caso, el gobierno, el Estado se preocupa, y no este Estado, porque este Estado no se preocupa en nada, o este gobierno, decíamos que se preocupa de decirle a la gente que hay maternidad gratuita. Hay maternidad gratuita. Entonces, ¿cuál era el mensaje? Vaya nomás, que igual van a poder parir en una buena clínica con todos los servicios, etcétera, etcétera. Cuando lo otro era más bien darle mensaje a la juventud para que se cuide, para que no se embarace, porque cuando se embarazan las menores de edad, hablo de las menores de edad, es un suicidio social. Este señor no me ha escuchado de esto, me tengo que repetirlo. Suicidio social.
8: Sí, lo he escuchado.
4: Y no es que viene, ay, es que dijo Yanei Nostroza. ¿Qué Yanei Nostroza ni qué 8/4? Yo me refrescó la memoria nada más.
8: Pero cítela. Eso es lo que estamos pidiendo.
4: Si no cito, ¿cuál es el problema si estoy hablando
8: que
4: de la salud?
8: Copiando los temas.
4: No copio los temas porque ya estoy diciendo los temas que antes
8: así
4: he tratado.
8: Así haya hablado antes, está copiando un tema, visto en redes sociales.
4: No voy a decir, usted es terco. La hora exacta.
8: Señor,
4: usted
8: le fastidia que lo cuestionen.
4: No
8: y usted
4: me fastidia.
8: Vive cuestionando a todos los demás.
4: No me fastidia.
8: Tome
4: me fastidia.
8: Un poquito de su remedio. 6:29. ¿Vamos con más información o nos vamos a la pausa?
4: Me hace tomar
5: nos
4: valería.
5: Íbamos a la pausa hace rato, ya.
8: No hay pausa todavía, señorita Estefan. 6:29, continúe, adelante.
5: Ya, tenemos...
4: Perdón, pero tienes que ver el reloj. Hace tiempo, ¿no? Porque ahorita está ya la pausa.
5: Ya.
8: Ahorita recién, 6:30.
4: Cuidado, Estefan.
5: 6:30 y nos vamos a una pausa, pero al regresar...
8: A ella no se le carga, ¿no?
5: Al regresar tenemos el cierre de la vía Durán-Tambo en el kilómetro 6.5.
4: Ayer me le cargué. Vamos a la pausa. 6:30, ya regresamos.

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7: Voy a leer lo que dice una persona que desde ayer está que me escribe. Dice, ya cálmate, no pensaba decirte, pero estás insoportable, dice. Estás demasiado prepotente, ególatra, y ególatra me dice.
8: Bien hecho.
7: Carros no es tu cucharita, ni tú, ahí pone un personaje. No, lo que pasa es que en ese tema que yo lo estoy tratando, yo le pude haber dicho de Yanely Nostroza que topó el tema de salud, pero Yanely Nostroza recién está topando el tema de salud, porque ella más está en política. Yo lo vengo topando ya 26 años. En Caravana lo topaba, en CR lo topaba, en América lo topaba, en WQ lo topaba. ¿En qué bueno lo topaba? Yo soy un metido en esto.
8: El tanque hurtado de la radio guayaquileña.
7: No, y me admira que la persona que me conoce me diga que estoy insoportable, ególatra. No, me choca que si estoy comentando, eso lo dijo Yanely Nostroza. Sí, lo dijo como lo dicen otros actores, pero recién están en el tema de la prevención.
8: ¿Qué pasa que usted?
7: Yo le he entrevistado a Francisco Andino.
8: Tiene una conducta dictatorial en el informativo. No, señor, y eso tiene que comprenderlo la gente. Aquí la paramos con el pecho, hacemos un taquito y continuamos. Porque esto tiene que continuar, dice un amigo en redes sociales, George Campuzano, mucha discutidera, creo que merecemos respeto. Eso háganlo cuando esté fuera del aire. No, más bien, fuera del aire. Allí es una mansa paloma, señor Ludeña. Viene 8-8 acá el informativo. Yo abro la puerta y me abre los brazos así. Me abre los brazos, me abre los brazos. Hermano en Cristo, dice. No le voy a decir hipócrita, es verdad, yo sé que él tiene un problema con su carácter. No. Él tiene un problema con su carácter. Que Dios lo ayude para dominarlo. Amén, entonces, amén. Por eso nosotros continuamos aquí. Así que no se lo tomen personal, que son gajes del oficio estas discusiones.
7: 6:35 minutos, claro. Y como Urrieta.
8: Él tiene que aprender a dejar de ser picado.
7: Ayer con Urrieta todo el día estábamos comunicándonos.
8: No fue así. Ayer no fue.
7: Antes
8: de
7: ayer.
8: Antes de ayer usted.
7: Todo el día.
8: Ni que fuera mi pelada, pasó escribiéndome todo el día. Ya, pues se pasa.
7: ¿Y por qué no hizo
8: yo salgo del informativo y usted escribiéndome
9: no
8: acá?
9: No respeta su tiempo,
8: A mí, Luis, ya.
7: Ya, ¿y por qué no? Ya, mira que tú me dices pelada, ¿y por qué no dices ni que fuera mi enamorado?
8: No, pero es que a mí no me gustan los hombres, pues yo estoy casado con una mujer. Y yo la amo, usted la conoce.
7: ¿Por qué me dices pelada, bien enamorada?
8: Pero es que es una broma, evidentemente.
7: También es una broma que te digo.
8: Es una broma, evidentemente.
7: Ya, esta es una broma.
8: Podemos dar noticias, licenciado, se va con vos en la ciudad.
7: Vamos, 6:36, 6:36, atento. A ver, Stephanie.
9: Tenemos en Durán el reclamo de siempre de la gente que vuelve a exigir el agua potable, y el día de ayer ellos salieron a las calles para exigir este derecho, cansados de pasar días y en algunos sectores hasta semanas con problemas de abastecimiento. En redes sociales se viralizaron videos del plantón y del malestar de la gente que reclama por algo tan básico como abrir la llave y tener agua. Y aquí hay algo muy importante, este no es un problema nuevo. Durán lleva años, incluso décadas, arrastrando crisis de agua potable. Hay sectores donde el servicio llega por horas, otros dependen de tanqueros y muchas familias viven con cortes constantes. Y al ellos depender de los tanqueros, también tienen que depender de cuánto dinero, cuánto ingreso tienen para poder pagarles a ellos, para que los tanqueros los abastezcan del agua correspondiente, claro, para toda su familia y para el resto de días que no van a tener agua. Y las autoridades y los medios incluso hablaron de un problema histórico en el cantón, pero es un problema histórico del que todos conocemos, pero del que nadie ha encontrado todavía un resultado o una solución.
7: Perfecto, son las 6:37. ¿Qué preparas para más adelante, Stephanie?
9: Tenemos también que los buses en Pascual ignoran las paradas. Estos son los buses intraprovinciales e interprovinciales. Dejan o recogen pasajeros en la vía delante de las autoridades sin importarles.
7: Vamos después con esa información. 6:37. Voces de la ciudad. Hola, ¿qué tal? Buenos días.
10: Buenos días, don William. Buenos días.
7: Stalin.
10: Y el medio parece.
7: Espérate, que lo detuve. Adelante.
10: Parece que vi que también comenzaron la persecución con Topi. Parece que escuché que él estaba. O vi algo que me estaban llamando las empresas de Ian Topic.
7: Ah, no, ya tratamos de ese tema. Por favor, a una cosita hagan, queridos reporteros, queridos oyentes. Si ya se trató un tema que usted lo aplica, como este caso, y analizamos, borre. Borre nada más, borre, para no perder el tiempo, ¿no? Ya, Robert. Hola, ¿qué tal? Voces de la ciudad, buenos días.
11: Buenos días con todo. Es verdad lo que dicen de los pasos elevados. En Vergeles construyeron uno nuevo, muy bonito, pero la gente prefiere irse por debajo, arriesgar su vida, que a utilizarlo. En La Rioja atropellaron a un ciclista o un corredor y recién se pusieron a construir un paso elevado. Esperemos que una vez que esté construido, lo utilicen allá.
7: Claro, eso es lo que se espera, nada más. Vicente. No tiene nada que hacer, no tiene nada que hacer. Este es el travieso, Vicente, es el travieso, es travieso. Es travieso. A ver.
8: Oiga, a propósito.
7: Sí, el grito de Tarzán.
8: Sí, señor. Bueno. Pero Vicente también pregunta por el alcalde Luis Chonillo, y Stephanie comentaba sobre la problemática del agua en Durán. El alcalde Luis Chonillo, el alcalde bien, a control gracias. Remoto, exiliado por bien la fuerza, por las circunstancias que vive este cantón del Guayas, considerado, bueno, y ha estado en el ranking de las ciudades más violentas del mundo, no solamente el Ecuador. Ayer subió un video en horas de la tarde en torno a la gestión que están realizando para restablecer el servicio del agua potable. Entendemos las molestias y las enfrentamos con trabajo. Estamos desplegados en territorio, atendiendo la emergencia y mitigando su impacto con nuestro plan de contingencia. Aquí no hay excusas, es gestión y resultados claros. Seguimos trabajando para restablecer el servicio lo antes posible. Escuchemos este video institucional que da cuenta de la obra o de los trabajos que están desarrollando para restablecer el líquido vital en esa localidad de la provincia del Guayas.
12: Después de más de 82 horas de trabajo continuo, logramos reparar la fuga del acueducto de 800 milímetros. Fue una labor compleja. El terreno inestable y la cercanía al canal exigieron maniobras de alta precisión. Pero nuestras cuadrillas no se detuvieron ni un solo segundo para restablecer el servicio lo antes posible. Además, llegamos a distintos sectores de Durán.
8: Bueno, allí habla más bien y está informando el alcalde que ya está restablecido el servicio de agua. Esperemos que esto...
7: Restablecido el agua a un sector.
8: Sí, que esto se mantenga, porque siempre tienen problemas con...
9: Claro, la gente dice, acueducto. La gente decía que llevaba semanas sin agua.
7: Sí, pero es un sector que tiene agua. Es un problema que tiene 40, 50 años y no pueden solucionar. no, no se puede solucionar. A Quito, los barrios del sur, se le fue el agua. Uh-huh. 400,000 personas afectadas. Todo el mundo se movió.
8: Hasta la Pinto estuvo ahí.
7: Hasta la Pinto, bien dicho.
8: María José Pinto.
7: Se movió ahí. La Pinto.
8: Sí, señor.
7: Se movió el alcalde. Uh-huh. Ah, le daban palo al alcalde.
8: Ya, pero era como una especie de competencia. Sí. Que yo vengo por sería, acá con esta planta, esa, estas plantas móviles.
7: Yo vengo con esta tubería.
8: Yo te traigo el agua primero, uh-huh, antes que el alcalde. El alcalde, yo te traigo el agua antes que el gobierno. Que así fuera acá en Guayas.
7: Eso.
8: Acá en Durán.
7: No, y no le paran bola, ¿no? Y Durán nomás nos contentamos diciendo que es el dormitorio de Guayaquil.
8: Sí, señor.
7: Ahora, el dormitorio de Guayaquil, y miren lo que tiene Durán. Durán es de las industrias. Y no le paramos bola a Durán. Y tenemos un alcalde, no huido, sino escondido. ¿Ah? Escondido está allí, bien, gracias. No pasa nada. No le topan. Ay, pero si fuera un alcalde de Guayaquil, así que se hubiese ido para Estados Unidos, hace tiempo le cortaban las alas.
8: Aurora Gavilanes dice, buenos días, me parece que el señor Chonillo no conoce Durán, más de 40 años sin siquiera la tubería puesta, y que no se diga que es invasión, han realizado una vía inmensa y el agua, nada. ¿Sí? Veamos quién se postula para la alcaldía de Durán.
7: Van a ofrecer agua, acuérdate.
8: Pero por supuesto, el tema es que ¿cuál es el margen de maniobra del próximo alcalde de Durán para detener en lo que se convirtió esa localidad guayacense? Que uh-huh, es una de las ciudades más violentas del mundo, porque claro, esa competencia es del gobierno nacional, del gobierno central, pero los alcaldes del país también podrían sumar, y veamos también cómo se planta el gobierno en ese sentido, porque si es un alcalde afín o de ADN, lo más probable es que cuente con el respaldo del gobierno y todos los recursos. Pero recordemos que con esta regla del 70-30, muchos municipios y los nuevos alcaldes se van a ver limitados, y allí se va a probar su capacidad de gestión para hacerle frente a la posibilidad incluso de que le resten o le recorten presupuesto para hacer obra pública en beneficio de la ciudadanía.
7: A ver, ahora son las 6:42, atento para también poner la noticia en W la radio. Alarma 2 de incendio en el sur de Guayaquil, mi querida Stephanie.
9: Tenemos también que las unidades del Benemérito Cuerpo de Bomberos de Guayaquil están trabajando por alarma 2 de incendio en vivienda en la cooperativa Santiaguito de Roldós, en el sur.
7: En el sur sucede esto. Gracias, uh-huh, Walter. Ya vamos a poner también la imagen que tenemos aquí, y lo vamos a poner en W la radio.
9: En nuestras redes sociales. Sí,
7: en nuestras redes sociales, en nuestras redes sociales. A ver, producción, sobre este incendio, ahí tenemos la fotografía. Ah, ya, están adelantados. Usted me gusta, está excelente, muy bien. A mí me gusta que la gente vaya adelantado. Yo llego atrasado, usted ha adelantado, muy bien. ¿Qué podemos ver ahí, Sebastián? Dibújame un ratito el panorama para la audiencia de radio. ¿Qué estamos viendo, Sebas?
13: Lo que estamos mostrando en W la radio y a través de YouTube es la imagen que muestran las cámaras de Segura EP sobre el incendio en una vivienda, precisamente la cooperativa Santiaguito de Roldós. Personal de bomberos se visualiza en la imagen.
7: Ya está controlado, dice, y bajando la alarma a 1. O sea, estaba en 2, ¿no? Y bajó la alarma a 1.
9: Sí, dice que ya están controlando el incendio, que están bajando la alarma a 1.
7: Sí, bajando la alarma a 1, correcto. Gracias. Don Sebas, no digas que te mando. Otra vez dime lo que... Va a haber harto tráfico.
9: Bueno. Lo de la ATM, no digas que a la altura del espolvo.
8: Amigo, y sin corazoncito en los ojos. No digas que te mando.
7: Entonces, a ver, si le digo wherever...
8: Vamos.
7: A ver, ¿qué va a pasar en la... ¿Cómo se llama? En la perimetral.
13: En la perimetral. ATM informó desde ayer el cierre y desvío en el acceso al Espol, precisamente en la rampa que conecta la vía perimetral en sentido hacia el sur, la perimortal. Uh-huh. La perimortal. Aproximadamente de 100 metros será este desvío vehicular del conector vial, el cual estará debidamente señalizado para quienes necesiten movilizarse hacia el sector de las Cumbres o tomar la avenida Leopoldo Carrera. Recordamos además que se prevé que estos trabajos se ejecuten en un tiempo al menos de 10 días. Uh-huh. Al menos de 10 días. Entonces, esa es la información, esta ruta de desvío que se haya en sentido hacia el sur, en la vía perimetral.
7: La hora exacta, 6:45. Voces de la Ciudad, buenos días. Hola, buenos días.
14: Dios me los bendiga para todos. Ayer le tocó examen en la de laboratorio de un ángel y resulta que no hay reactivo, no están haciendo. Me fui a hablar con el doctor. De ahí vine estadística y ¿saben qué? Le dejaron los exámenes para agosto.
7: Qué bestia. ¿Pero dónde es eso? ¿Dónde es eso?
14: El paro que hubo en Puente Lucía.
7: Ah, en Puente Lucía.
14: Fue por lo que los servicios higiénicos no valen. Ajá. Las niñas no tienen a dónde orinar. Entonces, ya se arregló eso, ya intervinieron la escuela.

0: no me está diciendo, no me está diciendo el lugar. Rosita, no me dice el lugar, por favor, dígame el lugar, porque ya es una cosa de todos los días, ¿no? No hay reactivos. Y no hay reactivos en hospitales públicos, no hay reactivos en seguridad social. Lo único que tienen, porque es un negocio, es las clínicas privadas. Ahí sí hay, pero
1: en el Hospital Bicentenario sí.
0: Ah,
1: sí hay.
0: Ahí
1: solo
0: sí hay reactivos.
1: También toca esperar. También toca esperar para hacerse ciertos exámenes.
0: Claro, claro, eso están indicándonos. A ver, ¿algo me quiere decir, Rosita?
2: En el Hospital Monte Sinaí no hay reactivo.
0: ¿Escuchaste?
2: El Monte Sinaí no hay reactivo.
0: ¿Ya escuchó?
1: Monte Silvia Sinaí. López comenta, en el dispensario del IES de la Bahía no hay reactivos para tiroides.
0: Mira, ¿no? ¡Qué vergüenza! ¡Qué vergüenza! ¿Viste que tomamos el tema de, topamos el tema de salud permanentemente? Edgar Arauz, hola, ¿qué tal? Voces de la ciudad escuchando al pueblo, buenos días.
3: Buenos días, don William, Carlitos.
1: Buen día.
3: Y a la compañerita nueva. Para hacer un comentario, el día de ayer a un compañero de nosotros que venía en el convoy de los trailers de la compañía que yo manejo, se lo fueron llevando los delincuentes, lo asaltaron, pero gracias a Dios se pudo recuperar la mercadería y al compañero. Adicional, en el sector de Churute, lo habían llevado como para Pancho Negro.
0: Pancho Negro, sí conozco.
3: La policía sabe que ese sector siempre hay secuestros de camiones,
0: claro,
3: tráiler,
0: siempre.
3: Cualquier vehículo que lleve producto que es llamativo para los delincuentes y no hacen nada.
0: Claro.
3: ¿Qué se puede hacer ahí, don William? Ya todo el sector del 26, vía el Triunfo, vía Naranjal, todo eso, ellos saben que hay la delincuencia ahí, pero no hacen nada.
0: ¿Está escuchando, Reimer? Usted que habla del físico de Aquiles, que no come por el físico, se está cuidando el físico, Reimer. Y también este mensaje para el agencioso del gobernador de Los Ríos. Claro, estamos hablando de acá de zona de Naranjal, estamos hablando de Guayas, pero también acá, la zona de Los Ríos. Los secuestros, se te secuestran un carro y después te están pidiendo plata. Se te llevan a la mercadería y no pasa nada. Y aquí no pasa nada. Javier Anchundia, ¿qué tal? Buenos días.
4: Buenos días, W La Radio. Un saludo para todos ahí en la mesa.
1: Buenos días.
4: Ahí les mando una foto para que la publiquen. Lo que se ve a diario en la avenida Francisco Orellana, de los carros con las placas adulteradas.
0: A ver, muéstrame,
4: y no solamente
0: producción.
4: Con adulterar la adelante, perdón, en la parte de atrás, también la adulteran en la parte de adelante.
0: A ver.
4: Y todo bien, gracias.
0: Sí, debe cambiar el reglamento, ¿no? Una sanción más ejemplar. Te ponen de todo, hasta las motos para cruzarte el carril de la metrovía. Te ponen un parchecito blanco ahí, y ya con eso ya eliminas un número. Y no pasa nada. Ponme la fotografía eso. Mira tú, Sebastián, ¿puedes ver la placa del carro? Mira, así transitan el carro. Estados Unidos, cuando tú ves a eso, que no pasa, ya lo tratan como terrorista. Es alguien que va con una bomba. Mira, ¿puedes ver cuál es la a ver si sacamos la placa? Ese en la Francisco de Orellana. Ahí está la marca del carro también, en la Francisco de Orellana. No puedes ver bien, ¿no? Amplíalo.
5: Analizando bien. Por las primeras GT.
0: ¿G?
5: GT.
0: GT de tomate,
6: GTC,
0: ya.
6: GTC creo que es.
5: GTC.
0: GTC.
5: O GTL,
6: cuatro,
5: podría ser. Porque
6: creo que 6.
0: Mira tú.
5: Ajá, se ven 6. 4, 6, GTL.
0: Ahora mírame la placa, esa, a ver si te sale del carro, un carro blanco. Sí, a ver, vamos a desnudarlo. A ver, ¿de quién se trata? Mira, así están.
6: Y ahora también hay el nuevo sistema que tienen, que pueden activar para que se tape la placa al momento de pasar por el área de la metrovía, que eso también se ve bastante.
0: Ah, sí.
6: Sí,
0: a ver, cuéntame, ¿cómo es eso?
6: Ya vamos a buscar un video para poder reproducirlo ahí en pantalla. Ah, se activa un botón y se tapa completamente la placa.
0: Espérate, creo que ya descubrieron cuál es ese carro.
6: La placa.
5: Sí. GTL 4695.
0: Ya, GTL.

0: andaba ahí pavoneándose.
1: Por la Francisco Orellana.
0: Por la Francisco Orellana, no pasa nada. A ver, Pablo, mira tú. En Estados Unidos va una placa así, ese es terrorista. Va llevando bomba, va a hacer alguna maldad. Y aquí no pasa nada porque aquí no cambiamos el reglamento. Sería bueno, ¿no?, que llegue un reglamento donde se vea este carro. Le quitas el carro. ¿A quién pertenece ese carro, Sebastián? Con esa placa. Esa es la característica, ¿no?, del carro.
2: La característica. Pero no, nombre de propietario no.
0: No, nombre de propietario. No, quítale el nombre del propietario. Pero ese es el carro, ¿no? ¿Cuántas multas tiene?
2: Oiga, pero qué lindo.
0: A ver.
2: Dos de sus multas, sus únicas multas que han sido pagadas.
0: Ya, están pagadas.
2: Sí. Son por invasión a carril. De Metrovía.
0: Por invasión a carril. O sea, él invadió el carril. Invadió el carril y estaba con las placas normales.
2: Claro.
0: Entonces, por invasión. O sea, él acostumbra a invadir carril.
2: Exactamente.
0: Y ha sido multado dos veces
2: ya,
0: nada más.
2: No aguantó más. Le digo, ¿qué hago?
1: Tapar la placa.
0: Ahí ya, está. Ahora ya no se lo multa porque tiene la placa tapada. ¿De dónde es ese carro? Guayaquil, ¿no?
2: Sería alteración.
0: Alteración.
2: Sería.
0: Y por alteración de placa, ¿sabes que la multa es de $120?
2: Puta que.
0: Y por pasarte tú la normal, la Metrovía, es $200+.
2: $200+.
0: Uh-huh. Bueno, gracias producción. Están pilas. Se los quiere. Hola, buenos días.
3: Don William, ¿cómo estás? Muy buenos días. Una consultita, ya se acabó esto de que hayan operativos policiales, militares, operativos CAMEX, antes de las 10 de la mañana, porque aquí a la altura de la autopista Narciso de Jesús, frente a la Romadera, en este momento están haciendo operativos.
0: A ver.
3: Está full el tráfico.
0: Operativo está su los operativos se hacen de 11 de la mañana a 5 de la a 4 de la tarde. ¿Cómo era? De 11 de la mañana a 4 de la tarde.
4: Sí, señor. Pero los operativos de tránsito.
0: Por eso, escucha.
3: Don William, ¿cómo estás? Muy
0: bien. Estoy en Mucholote.
3: Una consultita.
4: La Romaneda,
3: dice.
1: Es a la altura de Mucholote, es al lado de Mucholote.
3: Sí. Militares, operativos CAMEX, antes de las 10 de la mañana, porque aquí a la altura de la autopista Narciso de Jesús, frente a la Romadera, en este momento están haciendo operativos.
0: A ver, si le ponemos el mensaje a la gente. Full el tráfico. Eso es al lado de Mucholote, ¿no?
1: Sí, al lado de Mucholote.
0: ¿Podemos poner ese mensaje ahí, el que envío?
4: ¿El mensaje? ¿De quién es?
0: El audio termina en 35, en 35. Hola, buenos días.
5: Licenciado Ludueño, buenos días a usted, a todo el panel de la radio. Martín Cayetano le saluda.
0: Martín Cayetano.
5: La verdad es que es increíble la situación. O sea, en la noche, cuando usted ingresa, usted viene por la autopista para ingresar a La Joya, porque es más rápido llegar por ahí. Taxis con los números adulterados. Un tipo tenía, no me acuerdo muy bien la placa, pero uno de los números era 7, y ese 7 lo había transformado en 6, pero se notaba clarito. Y así un montón de carros. Entonces mi pregunta es, usted todos los días ve por ahí CTE, vigilantes de la CTE. Deténgalos, pues. No solo detenga para ver cómo le saco algo. No es justo. Uh-huh. O sea, haga prevalecer la ley. No fregarle la vida a las personas. Pues porque usted cuando ve, pasa con su carro, de la nada lo detuvieron. De la nada. Ganas de fregar, pero todo eso es en la noche. Ya tipo 8:30 en adelante.
0: Yeah.
5: Pero ya le digo, todo ese sector, Joya, Villa Club, debe carros con placas adulteradas.
0: Gracias. A ver, gracias a la gente que está reportando. 6:56 minutos. Datos preliminares. Nosotros estamos siguiendo la noticia del incendio. ¿Tienes el dato? Dice, según datos extraoficiales, aparentemente 3 personas sin vida. Del incendio, podemos poner el que está, ese. Aparentemente, dice. Porque
1: todavía no estaba verificado.
0: Bomberos está trabajando en este tema. Se mantienen las unidades trabajando, según datos extraoficiales, aparentemente 3 personas sin vida. Ya.
1: El motivo todavía no lo conocemos.
0: No, pero vamos a buscar allí. En esto, ¿dónde se ocurrió este incendio que llamaron a los bomberos, Stephanie?
1: Este incendio lo reportaron en el sur de Guayaquil, en la cooperativa Santiaguito de Roldós.
0: Santiaguito de Roldós. Aparentemente, tres personas sin vida.
4: Sí, Carlos. Tenemos más datos acerca de eso. Hacen referencia al arma tipo 2, incendio cooperativa Santiaguito de Roldós, ingresando por el Cayetano Tarruel, en Fertiza, graves daños materiales, vivienda consumida. Las unidades permanecen en el sitio. Esperemos. Mira, ahí están las imágenes. La de en medio, el video de en medio. Y sí. Se ve, vivienda totalmente consumida.
0: Ah, no, el incendio fue incendio.
4: Claro que sí.
0: Yo pensé que era conato de incendio. Sí.
1: No, era alarma 2 también.
0: Alarma 2 también, ¿no? Alarma
4: dice que ya hay tráfico en la zona. Es casi llegando al mini comisariato entre la Santa Mónica y Santiaguito Roldós. Uh-huh. Nos comenta el amigo Vicente Bermúdez.
0: Estamos trabajando con esa noticia, ¿no? Estamos trabajando con esa noticia para quienes quieran seguir W La Radio en X. Y también, ¿en dónde pueden seguirnos?
1: En W La Radio en X y también en Instagram, en todas nuestras redes sociales, para que sigan informados.
0: Claro, infórmese y ¿cómo es? Síganos. Javier Fajardo, buenos días.
6: No solamente con placas adulteradas, que el 7 lo convierten en 6, el 1 en 7,
0: es el deporte que se practica.
6: El 3 en 8, no. Sino que también hay carros nuevos, que uno no se explica. Carros nuevos, pero veo con las placas borrosas, como que cogen acetona, diluyente y le borran los números y se ve todo blanco. Tienen la placa ahí, pero blanco totalmente los números, que no se distingue para nada. Entonces, eso también deben ver los señores de la ATM.
0: ¿A qué se tiene que cambiar? No.
6: Dirigen el tránsito en Guayaquil.
0: Aquí no hay comisión de tránsito del Ecuador y autoridades de tránsito en general. Aquí se tiene que cambiar el reglamento. No puede haber una adulteración de placas. ¿Puedes revisarme, Sebastián, cuánto es la multa por adulteración de placas? Es chistoso. Por eso a veces me da ganas, que no lo voy a hacer, me da ganas nada más, porque tienen los otros. Yo adulterar mi placa. Y si me pesca algún agente vigilante, la sanción, ya deme la sanción, $120. ¿Cuánto es la multa? 6:59 a.m. 6:59, tenemos el dato. 6:59. ¿Cuál es la multa? Nada más, por alteración de placa, de Sebastián.
2: Circular con placas elegibles o deterioradas, una multa de 144.60.
0: Eso es, 144 dólares. Es chistoso. ¿Por qué no cambias eso? El que está con placa adulterada es un sinvergüenza. Se da la de avispado. Y como aquí las autoridades no pueden, etcétera, etcétera. La hora exacta, son las 6 o 7 de la mañana, Carlos.
4: 7:00. Luego de la pausa tendremos más información para ustedes. Dos policías resultaron heridos en un ataque armado, esto en la provincia de Manabí, además de la entrega de más de 200 patrulleros para la Policía Nacional en la capital de la República.
0: Stephanie, ¿qué tendremos?
1: Tenemos también al regresar los buses que ignoran las paradas en Pascuales, los choferes de buses intra e interprovincial.
0: Uh-huh. Estamos atentos con ese incendio en el sur. A ver si... ¿Qué pasó? Se hablan de que tres personas aparentemente sin vida. Ya regresamos con esa noticia. Síganos en redes sociales. ¿Tiene Sebas algo? ¿Información? Vamos a la pausa. Regresamos.

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11: Estamos bien activados, atentos. Para quienes siguen en las redes sociales, ya estamos muy activados en W La Radio. Stephanie.
12: En W La Radio, por favor, en
11: para
12: X.
11: Para que se inscriba, para que anote la gente.
12: Para que nos sigan en W La Radio en X y en W La Radio en Instagram, en nuestras redes sociales, para que nos sigan, para que estén informados y para que se enteren de los invitados que tendremos más adelante en entrevista.
13: Para que se inscriban, dijo usted. ¿Qué sorteo? ¿Concurso?
11: No, para que sean.
12: Para que nos sigan. Para que nos sigan.
13: Que va a regalar premios.
11: Se da cuenta que usted está animador. Viendo dónde me equivoco para...
13: Está
11: con la sacadilla.
13: Tú mismo.
11: No juegue con la sacadilla.
13: Oiga, déjenme leer a las personas que están en YouTube escribiéndonos. Muchísimas gracias para Zuli Barboto. Gracias, Zuli, por vernos todos los días, así no estés de acuerdo con nosotros. Pero te tomas tu tiempo, el tiempo de tu vida para sintonizarnos, y eso es importante. También para el amigo Andrés, para el amigo Clever. Mi hermano Carlos dice, usted ayer se lató con la camisa que llevó puesta, en especial por el color, pero qué pena, porque la encuesta que realizó le dio un mensaje directo a usted. Ja, ja, ja, abrazos.
11: Y eso, sí, pues, y ahora yo soy periodista pautado.
13: ¿Y qué pasa? Para que vea que yo no le tengo temor a la crítica, como usted. Yo no me pico como usted.
11: No sea ególatra.
13: Continúo. Fausto Torres dice, no sirve de nada endurecer la sanción si la actual no la aplican. Se hacen locos los vigilantes. Saludos para Juane Paredes también. Buenos días, Turbo Noticiero de Primera. Tenemos mensajes de Carlos Pulgarín. Dice, tocayo, algo de bueno ha de ver en este noticiero. La lloradera basta y deben dar alternativas de solución. Solo la quejadera y chupando miel correísta. Ya, pues, dice el tocayo desde Francia. No me lo maltrate el tocayo, pero Carlos Pulgarín.
11: Sí, pero espérate un ratito. ¿Hemos hablado de correo hoy día?
14: Pues acuéstate a dormir.
11: Claro, acuéstate a dormir. Pues. Acuéstate a dormir porque no hemos hablado de correo.
13: Dice Juane Paredes, agentes del ATM conservan su integridad física porque esos vehículos sin placas y vidrios oscuros, ¿quién sabe cómo respondan esos conductores? ATM no tienen chalecos blindados ni armas. John Rivera dice, dos policías se están matando entre ellos, así dicen Los Florindos, dice Peter Abad. Saludos, don William. Carlitos, bien dicho, quien tapa placas comete un grave delito. Claro. Ataquen eso. Sobre lo que comenta John Rivera, porque tenemos hace rato allí, hace rato en la bandeja de salida, esta noticia, si usted la permite, si usted permite, continuamos con el informativo.
11: Este hombre me tiro hasta para atrás para dejarlo tranquilo y ya no me estés enombrando.
13: Bueno, 7:06.
11: Habla.
13: Ya, mi cholo, tranquilo. Ya. Mi body.
11: ¿Cómo le dices tú? Habla.
0: Pues habla. Y a ver qué pasa,
13: ya, dile. Bueno, ya a se registró un ataque armado contra policías en Manabí que, bueno, en realidad los dejó heridos. Inicialmente se hablaba de un sicariato en contra de dos agentes de la Policía Nacional, pero de acuerdo con la Policía de Ecuador, 4 uniformados que se movilizaron en un auto fueron interceptados por desconocidos mientras se dirigían a su lugar de trabajo en la cárcel de Bahía de Caracas. Los atacantes habrían disparado en repetidas ocasiones contra el automotor. Y en imágenes, si usted se percata, licenciado William Ludeña Arias, se puede observar el patrullero y cómo dos gendarmes embarcan en la camioneta de ese patrullero a los policías que se encuentran heridos.
11: Hay ambulancia.
13: Y digo, me llama la atención esto, porque cuando se trata de personas de la sociedad civil que están heridas, los mismos policías se niegan a trasladar a los centros de salud y a los hospitales.
11: Bien.
13: Pero como son sus compañeros, allí sí, no importa el debido proceso, no importa alterar la escena del crimen, no importa que se incurra en alguna especie de fraude procesal, allí no. Porque claro, lo que se trata es salvar la vida de los gendarmes y en buena hora lo hacen, deberían aplicar eso en todos los casos. Claro. ¿Por qué? Porque muchas veces la ciudadanía, ¿se acuerda usted del ataque armado el otro día en el centro de la ciudad de Guayaquil?
11: Por supuesto.
13: ¿Cómo llevaban cargados la gente a un patrullero? ¡Ey, Misú, pila, llévelo al hospital, que se muere! No. Oiga, ¿y qué es lo que hicieron? Se negaron. Entonces, ese doble estándar de los agentes de la Policía Nacional hay que criticarlo.
11: Nos hace ver también la falta de ambulancias.
13: Por supuesto.
11: No se abastece cuerpo de bomberos.
13: Claro, pero eso es aquí en Guayaquil. Estamos hablando de Bahía de Caracas. Allí habría que preguntarse si tienen ambulancia. Si tiene ambulancia el Ministerio de Salud, tiene ambulancia el IE, si tienen ambulancia lo del cuerpo de bomberos de esa localidad.
11: Pero ¿no escuchaste el otro día que en un hospital no había para la gasolina para que se muevan las ambulancias?
13: Claro que sí, ese es un problema que no ha atendido el gobierno nacional.
11: La ambulancia estaba mal, no había para la gasolina.
13: Claro, pero en buena hora se movilizaron, se pusieron diligentes con sus compañeros y los embarcaron para que luego sean atendidos. En otro ámbito de la información, pero hablando también de la Policía Nacional, mis amigos.
11: La hora 7:08.
13: 7:08. Ayer también se realizó la entrega de 235 patrulleros para la Policía Nacional. Y qué bueno que sigan llegando patrulleros. Esperemos que como ustedes los están comprando durante este régimen, al menos presupuesten el mantenimiento de los mismos.
11: No hay
13: porque
11: plata.
13: Esa es una problemática de nuestro país.
11: Negro, no hay
13: plata. Adquieren la infraestructura policial, pero luego viene X, Y, Z, la maltrata, no le da el mantenimiento,
11: no
13: y vemos problemas como que no, ni siquiera tienen para llenar
11: negro
13: el tanque el combustible. Allí se puede observar en imágenes al presidente de la República, Daniel Noboa, también al ministro del Interior, John Reinberg, y digo, en buena hora realizan esta entrega patrulleros de la Policía Nacional. Y hablando de temas de seguridad, también tenemos que informar los patrulleros que se van, los patrullajes que se van a realizar aquí en la provincia del Guayas. El ministro de Defensa, Giancarlo Lofredo, anunció que 2,000 militares se van a activar en una nueva fuerza contra las mafias. Escuchemos qué dijo Giancarlo Lofredo. 7:09.
14: Una nueva fuerza contra las mafias. ¿Qué significa esto para la provincia? Que hoy Guayas cuenta con una fuerza de tarea conjunta que integra las capacidades del ejército ecuatoriano, la Armada del Ecuador y la Fuerza Aérea Ecuatoriana bajo un mismo mando y una misma estrategia. Más de 2,000 militares y capacidades especiales en las tres fuerzas fortalecen las operaciones en la provincia mediante inteligencia militar, tecnología especializada y una mejor coordinación de recursos para enfrentar a las estructuras criminales. ¿Por qué es importante? Porque permite ampliar la capacidad operativa de las Fuerzas Armadas, fortalecer el control territorial, actuar con mayor precisión y sostener acciones coordinadas.
13: Esperemos que todas estas maravillas que cuenta Giancarlo Lofredo, ministro de Defensa, se concreten con el pasar del tiempo y que estos militares realmente trabajen en coordinación con la Policía Nacional. Y decimos esto porque es evidente y es público que existe un divorcio entre ambas instituciones. Cuando es un operativo de la policía, solo está la policía. Cuando es un operativo militar, solo están los militares. y se entiende que quienes conocen el territorio son los policías, porque hay policías que realizan labores de inteligencia, y por supuesto que su labor, mire, no digo que es infructuosa, pero es bastante limitada, porque eso no ha fortalecido el Estado ecuatoriano. La capacidad de estar 2-10 pasos adelante de los grupos de delincuencia organizada, eso no existe en nuestro país. No existe la debida inteligencia, pese a que fue un ofrecimiento de campaña de Daniel Noboa antes de llegar a completar los 2 años del periodo de Guillermo Lasso. Él salió en todas unas instalaciones que una de sus propuestas era conformar una gran central nacional de inteligencia. Luego hubo una ley en la Asamblea Nacional, la aprobaron, luego la Corte se las tumbó. Pero ¿dónde está la famosa Central Nacional de Inteligencia? ¿Cuántos elementos, tanto de Policía Nacional como de Fuerzas Armadas, la conforman? ¿Cuál es el trabajo que están desarrollando para estar 10 pasos adelante de los integrantes de los grupos de delincuencia organizada? Eso, esa labor es fundamental. ¿Para qué? Para interrumpir los secuestros, para interrumpir las extorsiones, para interrumpir las muertes violentas, porque si no, de nada sirve que traigan nuevos patrulleros, de nada sirve que dispongan 2000 militares aquí en Guayas, si no realizan un verdadero trabajo de inteligencia y frustran todas las problemáticas relacionadas con la seguridad, por ejemplo, el narcotráfico, microtráfico, entre otras problemáticas relacionadas con la inseguridad.
11: Javier Moncayo, hola, ¿qué tal? ¿Cómo vamos? Buenos días. Hola, buenos días.
0: Yo soy chofer de la Metrovía, ando todos los días en el centro de la ciudad. Lamentablemente aquí en Guayaquil no hay autoridad de tránsito, para nada. Hacen lo que se les da la gana. Uno tiene que estar en fila porque la gente se mete y anda. Así sea una vía, se mete en contravía, tanto moto como carro. Aquí van en el centro 4 en una moto sin casco, pasan al lado de la gente de tránsito y la gente de tránsito no le dice nada.
15: La hora exacta, son las 6.
0: Hasta tris y moto en el centro, los ludeños. Aquí no hay autoridad de tránsito. La única que está emitiendo sanciones son las cámaras, nada más.
11: Nada más, a ver.
16: En el subcentro de Novol, que me tocaba ir y con don Ángel hacerlo curar el pie, que es diabético, ahí hay dos ambulancias abandonadas.
11: Mira tú.
16: Sí, de por gusto están las ambulancias y hay ambulancias que se necesitan para los enfermos.
11: Luis.
17: Mientras que cuando uno se mete en el carril de la Metrovía, don William, un salario básico.
11: Sí, sí.
17: Qué lindo mi Ecuador.
11: Claro, un salario básico. No, pero creo que la multa no es así. Sebastián, creo que bajó ya. Era un salario básico meterse por donde va la Metrovía. Bajó. Aquí les bajó. Nebo lo puso en un salario básico. Y si repetías, era 2 salarios básicos. Le dices por favor a la gente que está, a los conductores, ¿cuál es la multa, Sebastián? Son las 7:14 en el informativo de Primera, ¿lo tienes? Deben conocer ustedes que son conductores cuál es la multa. ¿Lo tienes ahí, Stephanie? ¿Quién tiene más rápido la información? A ver, vamos, conductores, entonces. Hola, buenos días.
18: Don Willa, bendiciones, muy buenos días. Bueno, si van a hacer operativos militares, van a hacer operativos de la, con los policías, que vayan ahí, a Monte Sinaí, a la Brahma, que se metan allá a Bastión, Flor de Bastión. Y aquí cerca nomás, por la PJ, atrás de las canchas de las Perezperazos, la fortaleza. Ciudad perdida le llaman ahí.
11: A ver,
18: ahí sí que es una fortaleza que nadie puede entrar. Ahí quiero ver a los militares que vayan a entrar, don William.
11: Hay sectores que no van. Son las 7 de la mañana con 15 minutos. La multa, Sebastián, pasar la metrovía, el carril, ¿cuánto es?
19: El dato que está consultando precisamente sobre la invasión del carril a la Metrovía es una multa equivalente al 25%, $120.50 la primera vez.
11: Bajó, ¿no viste? Yo decía 200.
19: Sí, 100, sí, ya bajó.
11: Bajó.
19: Ya bajó.
11: 125 es la multa en la actualidad. Era un sueldo básico. Yo le decía a Jaime Rebo, pero ¿no le parece que esto es mucho? Y no, creo que ese día se enojó hasta la pregunta. 7:15 p.m. ¿Tienes otra, Stephanie?
12: Tenemos también otra información, que desde el 26 de mayo se cerrarán varias cuadras de la calle Rumichaca en el centro de Guayaquil por trabajos de reconstrucción vial que durarán aproximadamente 3 meses. El tramo intervenido será entre las calles Febres Cordero y Franco Dávila. Según el municipio, estos trabajos buscan reemplazar la calzada y mejorar el sistema de aguas, lluvias y alcantarillado, porque es una de las vías más transitadas del centro y por donde pasan varias líneas de buses urbanos. Y debido a estos trabajos, la ATM anunció también que habrán desvíos y cambios en rutas de transporte público durante el tiempo que dure los trabajos que van a realizar en este sector.
11: La hora son las 7:16 p.m. Voces de la ciudad, buenos días.
20: Buenos días. Buenos días a los periodistas de la mesa. La multa la primera vez es $100. $100 la multa la primera vez en la Metrovía.
11: ¿Qué dice la verdad?
20: Y la segunda vez son $240.
11: A ver. Sebastián, dile.
19: ¿De dónde? Es el 25%. Usted ubique el salario básico actual. La primera vez, 25%. En reincidencia, usted va a pagar, va a ser multado o en 50%.
11: Ya. ¿Y el básico cómo está en este momento? ¿Cuánto es el salario básico?
13: $482.
11: $482. ¿El 25%? ¿Cuánto es? 25, 100, 100, 8. Ahí está, pues 125 más o menos.
12: $125.
11: $125. No corrija, querido amigo, si usted no conoce bien, porque nosotros estamos tomando acá. O sea, nos corrige y quedamos mal, o queda mal Sebastián. Estamos viendo del sistema, cómo está. Es el 25%. ¿Sí conoce cuánto es el 25%? ¿O sí sabe cuánto es el salario básico? De repente usted cree que el salario básico es $400.
13: ¿Cómo se saca el 25% de 482? ¿Qué operación hay que hacer?
11: Yo no sé mucho de eso.
13: Pero si usted conoce de números.
11: No, pues yo le saco primero 400, son $100.
13: ¿Ya?
11: Y el 8 y el...
13: ¿El 82?
11: El 82. No sé cómo sacarlo.
13: Ah, o sea, hace un cálculo así, mental.
11: Claro, rápido.
13: O sea, usted
11: para redondear.
13: Desgrana las cifras.
11: Redondeo nada más, redondeo.
13: Pero no sabe si hay que multiplicar y dividir.
12: Hay que multiplicar.
13: Eso, mi amigo.
12: Ahí está.
13: Es que cómo nos desasna tú lo máximo. 482 del salario básico por 0.25%, que vendría a ser, a corresponder al salario, ¿no? A la totalidad.
11: A ver.
13: Ya. Usted lo multiplica y sale $120.50. Es multiplicarlo, qué cosa.
11: A ver.
13: Fue suyo.
11: A ver, por
13: oye, dale el micrófono, pana. Un ratito.
11: No, pero pues usted está siendo el profesor.
13: No, pero es que eso provino de él. Yo quería que usted me enseñe aquello, porque yo aquí también estaba intentando hacerlo en la calculadora y
11: yo
13: no
11: pensé que usted era el profesor.
12: Sí,
13: no, yo no, yo soy un simple aprendiz, señor. Yo soy un ignorante en cuanto a los números.
11: Te das de humilde.
13: No me las doy de humilde. Yo soy humilde. No es que me las doy de humilde.
11: Ante los ojos de Dios.
13: Ante los ojos de Dios y de los hombres. Aunque mire, ¿sabes qué? Nos llegan comentarios a Facebook. Mire que la gente es así, inmisericordia. Voy a leer algunos mensajes. Voy a leer textualmente, con nombre y apellido. Hágase cargo de sus declaraciones. Dice Jofre César Fienco. Bótalo, que ya cansa. Está de más ese derechista en el programa. Que se vaya a Radio Sucre el señor Murrieta. Dice Jofre Fienco.
11: Y no es así.
13: Dice también otro mensaje. Es que vamos a exponerlo, porque aquí los teclabraba. Vamos a exponerlo. Dice Jofre César Fienco. La cocina sale de los puertos privados. La cocina, no sé qué cocina. Que pertenecen al que te paga la pauta en secreto, derechista. Dice ser hijo de Dios y está del lado oscuro que le hace daño al pueblo. A ti, Murrieta. Bueno.
21: ¡Al carajo!
13: A mí me paga el gobierno, dice. Derechista, me dijeron.
12: Qué bueno. Eso es porque ayer vino demorado.
13: Sí, también me dijo la señora Zuli, me dijo, odiadorcito, me dijo. Aquí
12: eso
13: no.
12: Es por su camisa de ayer.
13: Sí, imagínate tú, no solamente por
12: lo
13: la camisa.
12: Lo que pueda ser un color.
13: No solamente por la camisa. O sea, aquí creen que uno está del lado de Noboa por criticar a la izquierda. Están perdidos. Ese no es el rol del periodismo, estar plantado en una vereda. No. Nosotros como periodistas no nos podemos plantar del lado de los políticos.
11: Mira cómo es la cosa.
13: Nosotros no nos podemos poner del lado de los políticos, porque siempre han fracasado en su accionar. Pero si ustedes quieren depositar su confianza en ellos, está bien, respetable. Pero, oiga, usted debe tener familia, señor Jofre César Fienco. A lo mejor tiene hijos, tiene esposa, a lo mejor usted trabaja. Dios no quiera que lo que le desea al prójimo le ocurra a usted. ahí nomás. Pero esa clase de mensaje recibimos. Uh-huh. O sea, la gente con el hígado escribe. Uh-huh. Y mire que me detengo en esto. Uh-huh. Mire que no lo maltrato. Yo les agradezco por sintonizarnos.
11: Pero a mí sí me maltrataste.
13: Pero, oiga, yo creo que debemos medir nuestras palabras. Le dije de izquierda, eso es maltratarlo. ¿Qué parece una pelea de qué? Pues de marido y mujer. Parece usted una mujer resentida. A mí sí me
11: otra vez.
12: Él
11: es el macho.
12: Usted es la mujer.
11: Y yo soy la hembra.
13: Pero que estás comportándose como una hembra, pues.
11: ¿Y por qué no puede ser lo contrario?
13: A mí sí me maltrataste, estás diciendo.
11: Tú, o sea, tú sí. Si,
13: yo le dije que había un tufo de izquierda. Eso es maltratarlo, vale, licenciado.
11: Paremos ahí, paremos. A ver, hola, buenos días.
20: Don William, buenos días.
11: Buenos días.
20: Buenos días a los periodistas de la mesa. La multa la primera vez es $100. $100.
11: ¿Qué pasamos, creo?
13: Siempre repite los audios. Pierde tiempo la información.
20: Una vez son 200.
11: Ya, ya corrimos.
17: 120 con 50. Dale serio, pero murrienta, don William.
19: 7-3, los cordiales. 7-3.
17: 50 es la primera vez.
11: A ver, don Sebastián, entonces...
13: ¿Cómo? A ver, repita el audio.
19: Está bien, señor.
11: A ver,
17: 120 con 50. Está bien. Dale serio, pero...
13: Yo ni me he metido en ese tema.
11: No se metió nada.
13: Yo no, ni me he metido.
11: Y es lo que estamos sacando nosotros ahí, 120 con 50. Está bien, eso dijimos. Pero si no, que un oyente llamó a decir, a corregir. No, dice, señores, están equivocados. Es 100 la primera vez y 200 la segunda vez. No, señor.
19: Le ha de haber pasado antes, con el otro valor, quizás.
11: Claro, no es que se meten a corregirnos cuando no averiguan bien. Cuando no averiguan bien.
13: ¿Cómo van a corregir la aludeña? Pues si tiene información privilegiada del ATM, caramba.
11: Sebastián.
13: Si él es relacionista público del ATM.
11: Hola, buenos días, Rolando.
1: Buenos días, Radio Turbo. Carlitos, ¿quién es responsable de cuidar su hogar? Usted, que es cabeza de hogar, sabe cómo cuida su casa y no va a permitir que nadie invada su casa. ¿Quién es responsable acá en el Ecuador de cuidar las fronteras? El Estado. Claro. ¿El Estado qué hace por cuidar las fronteras? Nada. Pueden vender maravillas, pueden vender lo que sea, pero ¿quién cuida sus fronteras para que no entre droga, no entre contrabando, que no entre nada? Los militares, pues. Entonces, ¿por qué le echan la culpa a Petro? Ellos pueden producir y muchas cosas y enviar muchas cosas, pero si Ecuador no les permite. Entonces, ahí está el problema.
11: Bueno,
1: buenos días.
11: Ya habló. Esa es otra cosa.
1: ¿Quién es responsable?
11: Esa es otra cosa.
13: Vive repitiendo.
11: Esa es otra cosa. Los oyentes, por favor, ustedes tienen la facilidad. Si colocaron dos audios, borre el uno. Se pone feo el noticiero de esa manera. Se pone feo. Vamos a darle dinamía. Son las 7:24, Stephanie.
12: 7:24 y tenemos también el tema de que los buses ignoran las distintas paradas que recogen a los pasajeros en la vía Daule delante de las autoridades. Esto pese a que ya existe una parada más adelante. O sea, ellos no les importa este tipo de situaciones. Tampoco son nuevas en la ciudad, porque varios usuarios han denunciado que por muchos años los buses no respetan sus paradas oficiales, ya sea por apuro, por buscar más pasajeros, por costumbres de ciertas rutas, o incluso porque ellos van atrasados, porque recordemos que ellos también tienen una ruta que seguir en distintas horas. Entonces los ciudadanos se preguntan si el tema de las paradas debería de ser considerado también para el tema del incremento del pasaje, es decir, que ellos también puedan respetar el lugar en donde se los tiene que recoger y en donde se los debe dejar, también para no arriesgar su vida, porque si considerando que tienen una parada establecida, ellos deberían de dejar ahí a los pasajeros, no dejarlos al vuelo donde uh-huh. se conoce prácticamente.
11: La hora exacta, son las 7:25, desde Bruselas, antes de Sebastián, ¿qué pasó?
19: Información precisamente sobre el incendio en la vivienda de la cooperativa Santiaguito de Roldós. Personal del Benemérito Cuerpo de Bomberos de Guayaquil continúa realizando estos momentos trabajos de remoción.
11: Eso.
19: Y búsqueda de posibles víctimas al interior de la vivienda.
11: Ah, no los encuentran todavía.
19: Datos extraoficiales informan de 5 personas que han perdido la vida. ¡Epa! En el incendio. se presume de dos personas más. No es un dato oficial, son datos extraoficiales al momento.
11: Bomberos están manejando eso.
19: Cinco personas que han perdido la vida en este incendio.
11: Incendio, los topó dormidos. Porque sucede a veces, ¿no? Te topa dormido. El incendio viene ahí. Mira, es una casita que está allí, mira. Alarma 2 se presentó, ¿no? Vamos corrigiendo el... bueno, todavía no es oficial.
12: Sí,
11: bueno,
12: al inicio cuando reportaron era alarma 2 y decían que iba bajando a alarma 1 porque ya contábamos con la presencia del cuerpo.
11: Ahora están haciendo remoción de escombros. Y en esa remoción de escombros, pero que todavía no encuentran nada. Sino que tal vez los vecinos han de haber dicho, no, ahí estaban durmiendo tantas personas. Por eso, y no los encuentran. Vamos hasta Bruselas, ya iremos con esta noticia del incendio. Repite, ¿dónde fue, Stephanie?
12: En la cooperativa Santiaguito de Rol 2, al sur de Guayaquil.
11: Ok, correcto. Lucy Cabrera, desde Bruselas. Hola, ¿qué tal? Buenos días.
2: Buenos días, buenos días. Con todos ustedes ahí, un gran equipo de noticias. Y como siempre, los escucho todos los días. Y mi comentario, quería hacerlo al respecto de la persona o de las personas que escriben, que se permiten escribir cualquier cosa, cualquier ofensa.
11: Sí, sí.
2: Detrás de un teléfono, todo el mundo es muy valiente y se puede permitir y decir todo. Uh-huh. El problema es que cuando tú tienes a la persona enfrente, nadie se atreve a decirlo. Uh-huh. ¿Saben? Por esta cantidad, esta calidad de odio, de escribir sin pensar, por difamar, es por eso que el país está como está. Uh-huh. Yo creo que ya es hora de recapacitar y analizar las palabras que uno se dice, que salen de nuestra boca, porque en nuestro cuerpo se almacena y se fabrica este estilo de odio, este estilo de mensaje. Uh-huh. Bueno, qué pena por estas personas que escriben así, que se manifiestan así.
11: Sí, con mucho odio.
2: Dios los bendiga y verdaderamente tenemos que hacer un gran esfuerzo. Y el esfuerzo y el cambio es desde nosotros. Sí, bendiciones.
11: Gracias. Hay gente, por ejemplo, hablando del odio, ¿no? Yo escribo de política, pongo en redes sociales y me dicen de todo. Me dicen de todo.
12: Sí, yo creo que este tema que menciona uno de las personas que nos escuchan es bastante importante también acotar, que así como ella mencionaba, el resto de personas que recibe el mensaje también tiene una vida, tiene una familia, claro, tiene un corazón. Y siento que a veces la persona que está tras la pantalla no es consciente realmente de lo que está escribiendo o lo que puede impactar en los demás al momento de recibirlo. Entonces, hay que ser un poco más conscientes con el sentido, con el pensar de los demás y tener en cuenta también que uno debe pensar antes de hablar, antes de emitir cualquier tipo de comentario, porque lo que uno escribe o lo que uno habla referente a los demás también dice mucho de uno.
11: La hora, son las 7 de la mañana con 29 minutos, 7:29.
13: 7:29, se nos queda la noticia de Progen, porque ya en breve tendremos con nosotros de manera telemática el doctor Santiago Carrasco para hablar acerca de la crisis de salud en nuestro país. Saludos a los que nos escriben, a Manuel Luna Bastidas, al amigo Carlos Bulgarín. Bien, bien, tocayo. Vaya y disfrute. Saludos para Marcos Castro, dice, saludos desde el Albucentro 5. El día de ayer tuve el gusto de saludar a don Carlos cuando esperaba el autobús. Excelente trabajo el de todos. Son una grata compañía en mis mañanas. Un saludo para Marcos. Efectivamente, estábamos esperando la bucheta como buen guayaco y él se acercó a saludarnos.
11: Qué popular que es usted.
13: Nos felicitó por el trabajo que desarrollamos todas las mañanas. Pablo Rivera, en cambio, es su abogado. Dice, señor Murrieta, más respeto con el licenciado Ludeña, pues la experiencia vale más que sus críticas o buscar problemas.
11: No, es eso.
13: Además, se debe respetar a un jefe y aprender.
11: No es eso.
13: Usted tiene al lado suyo un irrespetuoso y alguien que no valora su experiencia.
11: No, más bien...
13: Vóteme, licenciado Ludeña, entonces, vóteme.
11: No sea así, déjeme hablar.
13: Es que esto hay que exponerlo públicamente.
11: Sí, pero déjeme responder.
13: Porque la gente cree que es en serio las discusiones.
11: No, sí, en serio.
13: Pero por supuesto que son en serio. Pero nosotros las superamos, pues, y continuamos, porque tenemos que trabajar. Pues, aquí no, yo no lo ofendo acá, licenciado, ni mucho menos.
11: Y él tampoco se ofende. Y cuando nosotros nos retiramos de la mesa de trabajo, no es que nos damos abrazos, muchas, nada de eso.
13: Él cuando llega así, 8-8.
12: 8-8.
11: ¿Usted sabe lo que es 8-8? Stephanie.
12: Ese día nos explicó uno de los usuarios. Besos.
11: Sí, besos.
12: Besos
13: y abrazos.
11: Besos y abrazos.
12: Tenemos sobre el tema del incendio que se desarrolla en la cooperativa Santiaguito de Roldós al sur de Guayaquil.
11: Controlado ya.
12: La ATM ha indicado que se registra un cierre vial en las calles Cayetano Tarruel y Pedro Ignacio de Olazo en la cooperativa Santiaguito de Roldós debido a que los bomberos se encuentran interviniendo en este incendio que todavía no se conoce el motivo por el cual se originó.
11: Que habría 5 personas que estaban allí y no se los encuentra todavía, están retirando los escombros. Escribe, antes de irnos a la pausa, Walter León. ¿Qué dice Walter León? Dice don William, yo desde pequeño, que está indicando
13: en YouTube,
11: en el sistema
13: nuestro. ¿En YouTube o qué? ¿En el WhatsApp?
11: En el WhatsApp, pues ya se olvidó, entonces.
13: Pero es que tenemos varias vías para que la gente se comunique.
11: Ah, ya, perdón, en WhatsApp, eso faltó decir. En WhatsApp, ¿qué dice la gente?
13: Qué cosa este señor, Walter León.
11: Sí, dice.
13: Walter León, ¿no?
11: Don William, a ver, lea Stephanie, ¿qué dice ahí?
13: Ah, ya la mandó el grupo.
12: Don William, yo desde pequeño fui cobrador, he pasado en el transporte urbano en diferentes líneas, ahora soy conductor. Cuando usted desee, para poder conversar sobre el tema de los buses, sus recorridos, sus tiempos, sus conductores y sobre lo que la ATM no hace cumplir. Yo creo que él se ofrece para que nosotros lo entrevistemos, pero a raíz del tema de que mencioné anteriormente sobre que los buses no dejan a los usuarios en las paradas correspondientes.
11: Mm-hmm. Vamos a la pausa, son las 6 de la mañana, 7 de la mañana con
12: 7 de la mañana.
11: 7:32 minutos, ya regresamos. En el noticiario de primera.

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2: Tiempo estimado de llegada 15 minutos. En 200 metros tome el intercambiador de tráfico de la avenida Francisco de Orellana y Narcisa de Jesús, que por cierto, acaba de ser reasfaltado.
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12: La hora exacta son las 7 de la mañana con 36 minutos. Nos acompaña el presidente de la Federación Médica Ecuatoriana, Santiago Carrasco, con quien hablamos los siguientes minutos. Gracias por acceder al mismo. ¿Qué está pasando con la salud? Tengo que decir, ya lo he escuchado a usted en diferentes medios hablar de la preocupación que tiene, de la desidia, del quemimportismo de autoridades, en este caso del gobierno, que no atiende y nos contentamos con migajas. Hay cambios de ministros de salud, 6, 7, una vicepresidenta también que no hizo nada, solamente como adorno, y así como adorno han estado el resto de presidentes, de ministros de salud. Por ahí recientemente hay que celebrar 2 millones de frascos que han llegado, 2 millones de medios de remedios que han llegado para los hospitales públicos. Pero nosotros en el sentimiento que tenemos, Santiago, o que recibimos aquí, es un desorden total. Solamente señalar salud, porque vamos a hablar de la salud. Podemos señalar también educación, podemos señalar seguridad, todo eso. Estamos a borde de un desplome, ¿o no, Santiago? Bienvenido, muy buenos días. Willy Ludeña junto a Carlos Murrieta, los saludamos. ¿Cómo estamos? Buenos días.
13: Muy buenos días, William. Y primero, permítame un saludo y un abrazo fraterno de Federación Médica Ecuatoriana y de las Federaciones Unidas de Profesionales de la Salud. Gracias por permitirnos llegar a todo el país y al mundo entero a través de su programa y de su medio de comunicación. La pregunta que usted hacía, ¿hacia dónde estamos yendo? Yo había dicho y estoy diciendo que estamos en el pasillo de la muerte. Ahí estamos. Y estamos yendo, de hecho, ya muchas personas. Y le voy a contar, por ejemplo, grupos sensibles como cuáles, como estas personas que están en diálisis y que necesitan diálisis, están muriendo todos los días. porque lamentablemente la situación de ellos es supremamente compleja y difícil, no tienen las posibilidades de diálisis y realmente o se me dializan o les dializan muy poco o le qué sé yo. Entonces estamos en eso y le cuento, hoy en la mañana, 9:30 a.m. vamos a estar en la Plaza de la Independencia, porque el presidente no nos ha oído. Sí. Entonces esperamos que de pronto tiene un poco de hipoacusia, de disminución de la capacidad auditiva, entonces vamos a estar más cerca para ver si es que nos escuche, nos oye lo que tenemos que decirle respecto a la situación de salud del país y en estos grupos vulnerables como el que le estoy contando y de los pacientes con enfermedades catastróficas, huérfanas y raras. Ojalá nos escuche.
12: Claro. Estábamos revisando el tema de Rodrigo Paz, presidente de Bolivia, y los problemas que tiene en temas sociales, por ejemplo, el combustible. Se me hace que de repente la gente, un despertar, y repito, no solamente por el tema de salud, sino tema de seguridad, el tema de educación, se despierte y esto sea como una bomba de tiempo. La pregunta, ¿el presidente juega con fuego o no?
13: Me parece que el presidente no estuvo, siempre, algún rato me preguntaron sobre la situación de si podía o no resolver todos los problemas de la salud. Todo el tiempo me han estado preguntando, William, este tema. Uh-huh. Y lamentablemente he dicho, ojalá me equivoque, pero no van a poder, no tienen las capacidades, no tienen las experiencias. Es gente sin criterio, es gente que no tiene el tema de hacer una gestión adecuada dentro de los procesos del Ministerio de Salud y la Salud y la Seguridad Social, que no tienen, y que por supuesto la segunda cosa es el tema de la corrupción terrible, que no han sabido controlar dentro de lo que significa todo lo que es compras de insumos, medicamentos y todo este tipo de cosas. Entonces, cuando me pregunta y usted me pregunta qué es lo que pasa, el presidente está en una situación compleja y puede ser un detonante social pero por supuesto, porque es la vida de las personas, es la gente que se está muriendo. ¿Y cuál y qué gente, William? Porque si yo no tengo la capacidad de atender en los hospitales, en las emergencias, si no puedo operar, si no puedo, qué sé yo, si no puedo hacer absolutamente nada porque no tengo nada en hospitales, en centros de salud, no tengo personal, etcétera, entonces es la gente pobre, humilde y vulnerable de este país la que más sufre, la que siente dolor y la que se muere. Y eso es totalmente inadmisible y nosotros realmente como profesionales de la salud estamos indignados, William, a este punto de la vida.
0: Doctor Carrasco, buenos días. Carlos Murrieta le saluda. A los tiempos lo podemos entrevistar. Usted menciona que hay gente sin criterio en el gobierno como responsables en el tema de la salud. Allí hay que preguntarle de ley por el ministro Jaime Bernabé. ¿Cómo lo ve en sus inicios, tomando en consideración las últimas publicaciones de el MSP en redes sociales, que dan cuenta de que ya ha llegado la medicina en varias provincias del país? ¿Usted cree tanta maravilla? ¿Cuál es su criterio acerca de este nuevo ministro, el séptimo del gobierno de Daniel Noboa?
13: Primero, no le conozco, simplemente tengo noticias de él, por ejemplo, que ha sido muy cuestionado, que por allá hace 4 años más o menos, hace 2 años y un poco más, en el mismo Seguridad Social fue desvinculado por temas de conflictos de interés y después aparece él igualmente con un problema de una deuda en el IES y todo, en la mañana, a la tarde ya le quitaron eso. Eso habla mal de una persona, eso habla de falta de transparencia, no le conocemos. Él ha dicho, quiero dialogar, le hemos dicho, encantado, nosotros hemos estado pidiendo diálogo todo el tiempo y no nos han dado diálogo para nada, es un grupo de gente que no ve, no oye ni habla, y entonces, diálogos, doctor Bernabé, si usted quiere dialogar con los gremios, estamos listos, pero con los gremios que estamos dispuestos a un cambio fundamental y una transformación del sistema de salud, este sistema de salud nefasto, este sistema de salud curativo, este sistema de salud es hospitalario, a un sistema de salud más bien de prevención, promoción, atención primaria, activación de los líderes comunitarios, como tiene que ser ahora. La entrega de medicamentos, igual que Lama iba con las cajas, acuérdense ustedes cómo Lama iba con las cajas, sí, diciendo señor, aquí vengo con los medicamentos. ¿Y qué era lo que estaba ahí dentro de las cajas? Gel para no sé qué temas de tipo ginecológico y cosas de ese tipo, así. nos engañan, nos ven la cara de no sé qué cosa. La verdad que lo único que yo he visto entregar en cajas, lamentablemente, es el cadáver del pueblo ecuatoriano.
0: ¿Y cómo evalúa usted el paso de la vicepresidente Pinto al frente del Ministerio de Salud? Porque ella ofreció en dos ocasiones que ya iban a llegar las medicinas. Primero dijo el primer trimestre de este año y luego dijo en julio o agosto. ¿Cómo evalúa usted la gestión de María José Pinto?
13: Nefasta, nefasta. Realmente una señora, lamentablemente, se merece todo el respeto que uno puede tener para una mujer y para una dama, etcétera, todo lo que ustedes quieran. Pero como administradora de salud, nefasta. Señora, y le vuelvo a repetir con todo el cariño, usted padecía de una ignorancia, pero supina, como nos decían los profesores cuando no estudiamos. Hey, Santiago, estudia, porque la ignorancia es supina cuando la gente no estudia. Y entonces ella, por supuesto, no estudió absolutamente nada de lo que tiene que ver con los temas de salud. Puede haber sido muy buena en los temas de tejidos y todo. Tuvo de asesores, imagínense ustedes, a ingenieros textiles. Y tuvo de asesor principal, y creo que sigue ahí todavía asesorándole a Bernabé, este famoso nefasto también llamado Martins, que fue ministro de salud, que estuvo 7 meses ahí sin hacer absolutamente nada. Entonces todas estas gentes involucradas en los problemas de salud, que vuelvo a repetir, vean, este tema que no entienden que es de la vida y salud de las personas. Sin vida y sin salud, la gente, por supuesto, todos entendemos, todas las gentes entendemos que eso no puede ser viable, pero parecería que para estas personas no tiene importancia, lamentablemente.
0: Ahora, doctor, en la propuesta, ¿qué es lo que plantea la Federación Médica Ecuatoriana para salir de esta crisis? ¿Cuánto debería invertir el Estado ecuatoriano? ¿Y cómo analizan ustedes la posibilidad de que si el Estado ecuatoriano ha fracasado, entiéndase, el sector público ha fracasado administrando hospitales, subcentros de salud, la posibilidad de concesionar estos servicios o de tal vez privatizarlos, eso sería lo viable en estos momentos? ¿O qué opina en ese sentido el titular de la Federación Médica Ecuatoriana?
13: Sí, mi querido Carlos, usted me pone contra la espada y la pared, pero lindísima la pregunta, importante. ¿Cuál es el problema acá? Hemos estado teniendo con gente del más alto nivel en la Federación Médica, hemos estado conversando con gente del más alto nivel y que ha estado involucrado en temas de administración de salud y que tienen posgrados, tienen maestría, tienen especialidad en administración de salud, en administración de hospitales, en salud pública, etcétera. Todas las personas que nosotros tenemos como mesas de expertos, tanto a nivel nacional, en cada una de las provincias, tanto como Federaciones Unidas de Profesionales, todas estas personas están trabajando para lo que hemos denominado la transformación del sistema de salud en el país. Ahora, ¿por qué le cuento todo este tema? Para contestarle la pregunta que usted me está haciendo, podría ser que una de las soluciones sea, ya están concesionando, están los prestadores externos, pero esto ha sido un caos. ¿Y por qué ha sido un caos? Porque ha sido un negocio, y porque han llevado a negocio el tema de este tema de prestación de servicios. Ahí estaba el ejemplo clarísimo del AMA con conflictos de intereses, que se puso de ministro y luego fue a la Seguridad Social simplemente para solucionar sus problemas de los prestadores, como prestador externo, etcétera. Pero no es la idea esa, la idea es que sí, que funcione, porque lamentablemente los costos de manejo de atención médica, tanto del Ministerio como de la Seguridad Social, han sido un fracaso. ¿Por qué? Por inútiles, porque no tienen ideas, porque no tienen gente que no es gente que piense en el bien común. Entonces, ¿podría ser una salida lo que usted está diciendo, Carlos? Pues por supuesto que sí, pero vuelvo a repetirle, ojalá la prensa, ojalá ustedes como comunicadores sean convocados.

0: absoluta claridad que la salud es una inversión. Por supuesto que esta gente tiene que ganar, porque si no, no se van a meter en semejante tema, no les interesa tampoco. Pero si pasamos de un sistema curativo a un sistema preventivo, le prometo, Carlos, que las cosas van a ir por un camino absolutamente transparente y pensando siempre en el bien común.
1: Santiago, lo que está pasando en Colombia, ya le están echando la culpa a Colombia, porque Colombia sí tenía un buen sistema de salud. Sí tenía un buen sistema de salud, un mixto, tenía allí la seguridad universal, pero también contemplaba los grupos vulnerables para que ellos tengan la prioridad, o mejor dicho, se hagan atender gratuitamente. Hay un modelo en Alemania que yo revisaba hace unos meses que le va muy bien, donde los municipios son los encargados de salud. Así, por ejemplo, un municipio de Guayaquil, se ve que aquí hay una carga tremenda de una enfermedad. Esmeraldas puede ser diferente, por ejemplo, Esmeraldas sufre mucha gente de la próstata, etcétera, etcétera. Un modelo de esa naturaleza. Yo quisiera su opinión. Primero el modelo de Colombia y modelos de otros países, en este caso de Alemania. ¿Es posible que manejen los municipios?
0: Sí, Colombia empezó, de hecho, con problemas con la famosa ley 100 y todo este tipo de cosas, pero después fueron afinando completamente, se volvieron expertos en el tema y empezó a funcionar bastante bien la salud pública a nivel nacional. Después llegó este famoso Petro, que de Petro no tiene nada, no sé qué será este hombre, la verdad es que siempre le veo y digo, ¿dónde estará? No estoy muy claro.
1: Le queda debiendo
0: pero
1: salud, sí.
0: Él empezó a complicar todo el tema del sistema de salud. Ahora le cuento, William, en este momento estoy invitado por el gobierno de Taiwán a visitar para revisar el modelo taiwanés de atención médica en salud pública. Y ellos tienen este sistema universal, como usted dijo, de salud, sí, en el cual si usted está en algún lugar y necesita hacerse atender, pues usted se puede hacer atender en la parte pública, en el sector público, en el sector privado, en el sector de nosotros tenemos aquí la Junta de Beneficencia y todas las partes de las ONGs que pueden atender. Entonces usted se puede hacer atender absolutamente en todo con una historia clínica universal, pero con inteligencia artificial, con esta herramienta fundamental, sí, para que no se pierda absolutamente nada y usted pueda ir tranquilo, y después cruzan las cuentas inmediatamente. William, cruzan las cuentas de lo que le ha pasado a usted, si le han operado, si le han atendido, si ha estado en diálisis, si no ha estado, si, lo que sea, le cruzan las cuentas, todo el mundo en paz, todo el mundo se atiende. Todo el mundo tiene, de acuerdo a su clasificación en los temas de los seguros y toda la vaina, y creo que por ahí debemos ir caminando, porque caso contrario, la situación, como usted estamos comentando, ya estamos en el pasillo
1: Santiago,
0: de la muerte.
1: ¿Y los municipios no podrían manejar temas de salud? ¿Cómo hace Alemania?
0: Por ejemplo, podrían tener estas competencias, por supuesto entrarían dentro de este tema, de este sistema, con esas competencias, pero por supuesto, si ¿en dónde está la gente más? A nivel de los municipios, pues a nivel de las partes, de los GATS y todo este tipo de cosas, en sus barrios, en sus comunidades y todo, pero claro que sí, pero estas gentes son realmente, yo le vuelvo y le repito, ciegas, sordas y mudas. Ojalá estuvieran escuchando este programa, porque les daría por lo menos la posibilidad de que tengan alguna capacidad de pensar un poco, pero para mí ya se hace muy difícil el tema.
1: Gracias, Santiago Carrasco, presidente de la Federación Médica Ecuatoriana, por estar aquí con nosotros. Nos llena usted de salud. Muy amable, gracias.
0: No, encantado. Solo permítame decir algo que siempre digo. Cuídense, por favor, William, Carlos, cuiden a sus familias. Y que Dios nos proteja. Muchísimas gracias. Que Dios les pague.
1: Amén. Santiago, con nosotros, Carlos.
2: Santiago Carrasco, presidente de la Federación Médica Ecuatoriana.
1: Gracias, muy amable. Son las 7:52 a.m. Ahora vamos a temas, vamos actualizando información, Stephanie, de lo que ha pasado en el incendio. ¿Tienes más noticias? Y de lo que está pasando con Jan Topic.
3: De lo que ha pasado en el incendio, todavía no conocemos el hecho por el que se desarrolló.
2: Acá tenemos el dato, a un extraoficial de colegas que se encuentran en el lugar, se hablaría de manera extraoficial de 3 personas fallecidas, pero están buscando una mamá y a sus hijos.

0: y podría ascender la cifra.
1: Sí, podría ascender.
0: Pero es extraoficial, claro, aún el
1: sí,
0: tema.
1: Nosotros manejamos hace más de una hora con 3 muertos, ¿te acuerdas?
2: Iniciamos con esa información.
1: Sí, ¿y cómo está la noticia manejándose en W La Radio? Ya en, para que la gente siga la cuenta.
2: A todos nuestros usuarios, a los que nos ven a través de YouTube también y a todos los que nos escuchan, para que nos sigan a través de nuestras redes sociales, en X como W La Radio, en Instagram también como W La Radio, y asimismo para que nos vean a través de YouTube, para que nos den like. No sé cuántos likes tenemos hasta ahora, si hemos subido, lo vamos a ir viendo en el transcurso de esta emisión.
1: Ok, correcto, la hora exacta son las 7:53. Sebastián, ¿puedes darme a conocer una vez más lo que se cierra la vía? Porque es alta circulación a la altura de Los Ceibos. A la altura de Los Ceibos por el GOE se cierra esta entradita que tenemos a la SPOL. Dame a conocer una vez más lo que dice la ATM con información que desde qué hora se opera eso, o ya se está operando.
3: Ya deberían estar operando, ya deberían estar operando, pero en todo ya está también el cierre por estos trabajos que va a realizar Interagua ante la repotenciación del sistema de drenaje de aguas lluvias en el sector de Las Cumbres, en Ceibos, en Ceibos. Este cierre temporal, habrá una rampa que conecta con la vía perimetral en sentido hacia el sur con la SPOL, de unos 100 metros del conector vial, para quienes busquen movilizarse o necesiten movilizarse hacia el sector de Las Cumbres, o tomar la avenida Leopoldo Carrera.
1: Correcto.
3: Estos trabajos se planean que se ejecuten en al menos 10 días.
1: Ponme la infografía, por favor, o simbología. ¿Cómo se llama eso? ¿Simbología o infografía?
3: Simbología.
1: Simbología, ¿no? Simbología.
2: La de las calles, sí.
1: Ahí estamos, Stephanie, mira tú, esto es
2: el cierre vial del sistema Aguas Lluvias que se ejecuta o ya se está ejecutando en la vía perimetral hacia la SPOL. Es una intervención por parte de Interagua.
1: 7:55, voces de la ciudad, Julio, buenos días, hola, buenos días, don Julio.
4: Don William, llamábate, lo peor de todo que va escuchando en la radio es nosotros, don William, llamaba atención, aquí está en las Acacias. 7:52 de la mañana, carro gris con una franela verde atrás. Sí. Él ya sabe quién es. Sí. Que haga el favor de sacar eso, que no dañe la imagen.
1: Sí, señor.
5: Amigo, muy Freddy, buenos días. Freddy. Don Carlitos, usted toda la mañana tiene que llevar una agüita de valeriana para que le al amigo Ludeña, para que no se exalte así, ¿no? Porque a veces dice uno calificativo. En antes le dijo a usted, él es terco. Acabo de decir a unos señores ahí que tapan la plaga para ser zapada. Esto es sinvergüenza. Pues sin embargo, a mí, amigo Ludeña, usted me cortó mi audio porque le dije sinvergüenza a un conocido suyo. Y no debe ser así. Yo escucho la radio porque me gusta. Y como usted dice, usted tiene algún comentario, póngalo en la radio. Y eso hice, amigo Ludeña.
6: Buenos días.
1: Hola, Jesús Arias.
6: Esa es la palabra, ese es el análisis. Quédame lo que diga, recién tomé la decisión de escucharlo, porque de verdad que me da pena la situación de nuestro Ecuador. Pero ya veo a Carlito que se equivocó con su presidente, que traga grueso cuando le dicen sus verdades.
1: No. A propósito de presidente, yo voté 2 veces por Noboa.
0: Yo no voté por Noboa.
1: Él no votó por Noboa. Yo voté por Noboa.
0: ¿Qué me acusan de novoísta?
1: Sí. Es que la gente no sabe, no conoce. Yo voté 2 veces por Noboa y me arrepiento.
0: Pólvora en gallinas.
1: Sí, eso decía mi. No repite las palabras de los abuelos. Yo voté 2 veces y me siento arrepentido.
0: Escríbame, por favor, ¿qué puedo decir?
1: me siento arrepentido. Yo pensé que Noboa era otra cosa. Yo era el que decía, inclusive, y no, pues va
2: a hacer las cosas bien.
1: Sí. Y después me veo, ¿no?, cómo viene el desplome. Yo veía que seis de las supercompañías, tenía 6 compañías. Sobrevivió una, que se dedicaba, creo, a los eventos. Pero de eventos, así, nada. Tenemos a un ególatra narcisista, peligrosísimo. Por eso yo digo, sigan haciendo daño así como se ve, a Álvarez, al alcalde de Guayaquil, sigan. Y se viene la montaña abajo. Sigan haciendo eso. Van a ver en elecciones el 29 de noviembre cómo no les van a dar ni agua. Nuestro pueblo es sentimentalista, existista y novelero. Y nuestro pueblo se da cuenta cuando el más grande le quiere pegar al más chico. Más grande porque están en el poder. Están de ida este momento. Pronto estarán de... o no pronto. En su momento estarán de regreso. Stephanie.
2: 7:58 Tenemos también un comunicado por parte de la prefectura que hoy a las 11:00 a.m. en el Auditorio Institucional se realizará la sesión extraordinaria del Consejo Provincial en el que se elegirá quien asuma la viceprefectura de la provincia. Tenemos aquí en pantalla el comunicado. La terna está encabezada por Ana María Gallardo Cornejo, Pilar Estrada Lecaro, Daniela Gil Piedra. Uh-huh. Esto se realizará a las 11:00 a.m. en el Auditorio Institucional para conocer quién asume la viceprefectura de la provincia.
1: Ana María Gallardo es la que va a asumir la viceprefectura. Siempre la que encabeza la terna, así le pasó a Encalada.
2: Encalada.
1: Sí, le pasó que...
2: él encabezaba la terna para prefecto.
1: Y al final es... porque se busca es que sea una mujer, ¿no?
2: Claro.
1: Porque hay un hombre de prefecto. La paridad,
2: paridad
1: de género. La hora exacta, 7:59
7: También se informa de parte del Ministerio del Interior de un operativo, el operativo Apolo 18, en el Distrito Metropolitano de Guayaquil. Desde horas de la madrugada están realizando acciones estratégicas orientadas a combatir grupos armados organizados y reforzar la seguridad ciudadana. Así también más temprano el ministro del Interior, John Reinberg, informó de un operativo en varias provincias del país. Escuchemos qué dijo el secretario de Estado.
8: Ecuatorianos, buenos días.
1: Ojalá no vean con mentiras.
8: Nos encontramos en el carretero junto a Policía Nacional desplegando una operación.
1: No duerme el hombre.
8: Contra una estructura criminal que pensó que iba a quedar
2: en la unidad.
8: Son cerca de 400 miembros de Policía Nacional movilizándose en 7 provincias para desarticular a esta peligrosa organización. Al término de la operación estaremos informando a los...
7: Bueno, eso es lo que dijo el ministro John Reinberg.
1: Siempre aparece y dice una cifra. Ahí ya dijo, 400 hombres.
7: Ajá.
1: De los 400 hombres, ¿será verdad? Porque me queda eso cuando dijo 8,000 uniformados, 3,000 para Durán y 5,000 para Guayaquil, después tiró 10,000 en 3 provincias de uniformados, después hubo otra emergencia, 70,000 uniformados.
7: Y ahora ofrecen 2,000 militares paraguayas.
1: Ah, ya.
7: 2,000 militares paraguayas.
1: También,
7: 2,000 militares paraguayas se están ofreciendo.
1: Se habló de 2,000,000 de operativos. Siempre pelen las pepas, pelen, o mejor dicho, pónganle en mucho oído. Cuando Reinberg habla, siempre pone una cifra.
7: Oiga, a quien también hay que pelarle la pepa y poner los ojos sobre ella es sobre Mercedes Caicedo, titular del Consejo de la Judicatura. Sí. Fue entrevistada hace pocos minutos en Teleamazonas y ella cuenta que ha recibido amenazas de muerte, pero no tiene miedo. Escuchemos qué dijo en entrevista con Teleamazonas.
9: He recibido amenazas.
10: ¿Tiene miedo?
9: No. Y no tengo miedo porque quien tiene miedo muere todos los días. Quien decide administrar justicia, quien decide ponerse al frente del Consejo de la Judicatura, sabe que hay un riesgo y una responsabilidad intrínseca en eso.
10: Está consciente absolutamente darle la cara al país. ¿En dónde se metió?
9: Yo estoy consciente, no soy ingenuo y tengo claro que el cargo que actualmente ocupo es un cargo de gran responsabilidad, pero sobre todo es un cargo en donde yo necesito ser transparente con la ciudadanía y garantizar que finalmente puedan confiar en la administración de justicia.
7: Oiga, sobre Mercedes Caicedo, titular de la Judicatura, ayer el Consejo de la Judicatura compartió un comunicado indicando que el mensaje de la titular de la Judicatura, Mercedes Caicedo, es contundente. Ningún caso de corrupción quedará sin sanción. Este pronunciamiento se produjo en medio de la sesión extraordinaria desarrollada este 20 de mayo, en el que se confirmó que las direcciones provinciales de la Judicatura se recurren a procedimientos irregulares. Ella está denunciando esto, que en las direcciones provinciales de la Judicatura se recurren a procedimientos irregulares para archivar sumarios administrativos sin competencia alguna y sin un análisis de fondo. Este pleno no encubre a ninguna persona y no va a solapar a nadie porque se está protegiendo a ciertos servidores que que actúan al margen de la ley. En ese contexto, el Pleno suspendió al exdirector provincial del Consejo de la Judicatura de Pastaza por archivar de manera irregular la investigación disciplinaria contra un fiscal. No existe justicia selectiva ni complaciente. Los sumarios no se abren únicamente para determinados funcionarios o directores. Estamos actuando conforme a los casos llegan a conocimiento del Pleno. Recordemos que por el otro orilla, en la Corte Nacional de Justicia ya aprobaron los exámenes de confianza. Se entiende esas famosas pruebas de la verdad, los servidores judiciales, así que veamos en qué termina esto. Si es que nos quedamos sin jueces, ¿por qué? Porque también desde la judicatura se anunció que se iban a llenar las vacantes de la corte, de todas las cortes provinciales de justicia del país. Y también dentro de las novedades, Jan Topic, Stephanie, recientemente publicó un video.
2: Tenemos el pronunciamiento de Jan Topic, que difundió un video en sus redes sociales donde se pronuncia sobre el reciente allanamiento del que hablábamos en este informativo en horas de la mañana. Escuchemos a Jan Topic.
11: Señores, ¿cómo están? Buenos días. A ver, por el tema del allanamiento. Esto es como, no sé, un niño chiquito que va al colegio, saca malas notas, y en vez de esforzarse a estudiar y sacar buenas notas, su razonamiento es, si eliminamos a todos los que hablan que tengo malas notas, tal vez ahí las malas notas desaparezcan mágicamente. Parece ser así con este gobierno y su desempeño. En vez de enfocarse en arreglar los problemas,
12: claro,
11: buscan desaparecer a la oposición que habla de los problemas. Pero a ver, par de puntualizaciones de este allanamiento. Primero, yo ya no tengo empresas en Ecuador. Yo rápidamente cuando entré en política me di cuenta de que buscan silenciarte de cualquier manera. Y como no podían hacer nada en el ámbito penal, judicial, porque nunca he hecho nada ilegal en mi vida, salvo tal vez manejar sin licencia cuando tenía 16 años, buscaron atacar por el lado societario. Entonces dije, perfecto, voy a vender absolutamente todo, ¿ya? Todo y enfocarme en la operación internacional. Ojo, pagamos un par de millones de dólares de impuestos por la venta, a diferencia de ciertos políticos que lo que buscan es sacar leyes para no pagar impuestos. A mí de chiquito me enseñaron que es de buen ecuatoriano pagar impuestos. Pero tema dos, lo que buscan, y el patrón creo que ya es claro, lo que buscan es amedrentar, asustar, ¿ya? Para que nadie hable de las malas notas del gobierno. Lo vimos esta semana con Aquiles. Señores, piensen lo que piensen sobre Aquiles, si estuvo o no metido en el tema de tráfico de carburantes. Lo que están haciendo con él, darle 250 gramos de comida por día. Señores, no solo es inhumano, eso es de cobardes. Y señores, si creen que este tipo de seguimiento, allanamiento a uno lo va, no sé, a atemorizar de cierta manera, estas de aquí, o sea, estas no me las encontré en una caja de cereales, ¿ya? O no son esas que regalan en Carondelet por aparecerse 2 días a la semana a trabajar. Yo he vivido bastante, ¿ya?, para dejarme asustar por estos juegos de pequeñines. Pero quiero dejarles una idea, comida para el pensamiento. ¿Ustedes creen que existe un francotirador, un ex candidato presidencial, lo que sea, en El Salvador, criticando el plan de seguridad de Nayib Bukele? No. ¿Por qué? Porque el plan de Nayib Bukele funciona. Funcionó.
7: Porque sirve.
11: Sacó buenas notas.
7: Claro.
11: Este gobierno, en vez de buscar silenciar la oposición, que no lo van a lograr, deberían enfocarse en tener un mejor desempeño. Y que sea ese desempeño el que hable por ellos.
7: Chuta, me dolió. Ahí está, bueno, ahí estaba la reacción del ex candidato a la presidencia, Jan Topic, luego de este allanamiento a una de sus empresas, tras las críticas que él efectuó al plan de seguridad que está implementando el gobierno nacional. Y pone un ejemplo clarísimo: en El Salvador no hay nadie que critique a Nayib Bukele. No hay un candidato a la presidencia que lo esté estorbando en medios de comunicación, ante la opinión pública, en redes sociales. No, porque ha obtenido buenos resultados. Nos caiga o no nos caiga bien Bukele, pero bueno, ahora dice que va en contra de la corrupción. Es lo último que ha anunciado el presidente del Salvador. 8:07. Y hablando de corrupción, no nos podemos olvidar del caso Progen, o del famoso caso Apagón, así lo tituló la Fiscalía General del Estado. La audiencia de formulación de cargos se reinstalará el 22 de mayo. Las defensas de los implicados rechazaron la solicitud de Fiscalía de prisión preventiva. Durante la diligencia expusieron sus argumentos. Mañana se reanuda esta audiencia de formulación de cargos, pero este tema, el famoso caso Progen, lo conoce la Fiscalía General del Estado hace un año, y cuando se inició la investigación, sí constaba dentro de los investigados el actual ministro de Infraestructura y Transporte, Roberto Luque. Escuchemos un reporte de Teleamazonas elaborado por el colega Fausto Yepes en torno a cómo vinieron sucediendo las cosas de manera sistemática y cómo va esa investigación de la Fiscalía General del Estado. Escuchemos.
12: La intervención de los abogados defensores de los investigados, esta vez en la audiencia, se ha centrado principalmente en cuestionar el hecho de que Fiscalía haya acusado a técnicos de mediano y bajo rango que en su momento sí habrían advertido de las irregularidades del contrato generado con la empresa estadounidense Progen. El primer exfuncionario de SEDEC que denunció el atraco de Progen está en la lista de acusados por Fiscalía. Teleamazonas tuvo acceso a esta denuncia presentada el 30 de julio del 2025 por supuesta delincuencia organizada. Para entonces, Gonzalo Guerrón, gerente de Termo Pichincha, denunció la existencia de una posible estructura con reparto de roles a funcionarios encargados de preparar el terreno para el arribo de Progen al país. La denuncia consta en el expediente del caso. En la misma línea de defensa de otros procesados, ha señalado la serie de alertas que se presentaron en el contexto de una contratación plagada de irregularidades que habrían sido ignoradas por las autoridades. Ya lo había relatado Edwin Romero, abogado del técnico de Termo Pichincha, Celso Sánchez.
13: Posterior a un año que se hizo el pago de esos generadores que no sirven, nuevamente lo interceptaron al ingeniero que fue parte de la Comisión Técnica Verificadora, al cual yo represento. Un año después fue interceptado por uno de los coprocesados que se encuentran aquí, exigiéndole que tiene que firmar el informe de que los generadores eran servibles.
12: Hoy en audiencia confirmó que Sánchez ha recibido 32 llamadas de amenaza en las últimas horas. No obstante, hay otro elemento que se menciona en el caso y tiene que ver con la verificación de los generadores en Estados Unidos. Y aquí lo insólito. La inspección se decidió y ejecutó en tiempo récord y por correo electrónico. La línea de tiempo es reveladora. El 11 de septiembre del 2024 piden una cotización por mail. El 12 de septiembre...
7: La cronología, licenciado Ludeña.
12: Por mail. El 13 se realiza la primera inspección, el 14 la segunda, el 15 la tercera, y el 17 de septiembre del 2024, AP Inspections envía reportes de inspección, el 20 un informe final. El país se jugaba 150 millones de dólares en contratos.
1: ¿Cómo dieron la plata?
12: Inspección,
1: Dios mío,
12: se hizo en 9 días desde su cotización.
1: Y Luque, tranquilo.
12: Muestra en
7: rapidito y al vuelo.
12: Se trata de generadores, algunos fabricados en 2000.
1: Manzano agencioso entregando la plata.
12: Ni la advertencia de los técnicos, ni la evidencia.
1: Es el robo del siglo.
12: Usados, ni las
7: de... Oye, bueno, eso es parte del reportaje de Teleamazonas sacado ayer por el colega Fausto Yepes, pero así también Anderson Boscán, por segundo día consecutivo, ahora sacó dos nuevos audios.
1: ¿Le dio más todavía?
7: Dos nuevos audios relacionados con el caso Progen. En uno de esos audios, que fue grabado el 20 de septiembre del 2024, entre miembros de la Comisión Verificadora de SELEC, que viajó a los Estados Unidos para constatar el estado de esos equipos, se escucha a uno de esos personajes, no los de la comisión, sino uno de los que tenían que constatar el trabajo de la comisión, hacer referencia, y hacemos referencia a Carlos Villasís, ex subgerente de producción de SELEC, que les dice: esto no se puede caer, pese a que integrantes de la comisión señalaban que los equipos no eran nuevos. Este audio no consta en el expediente del caso. Y en otro audio que vamos a escuchar un cachito nomás, se escucha a Byron Orozco, ex gerente de la unidad de negocios Termo Pichincha, decir a los miembros de la comisión que verificó los equipos de Progen: o se dejan ayudar o se defienden solos. Según el audio, la intención era que elaboraran un informe a mano que sirviera como alcance el anterior para que digan todo está ok, pese a que ellos manifestaron en un video que no forma parte de los elementos recabados por Fiscalía General del Estado para sancionar a los involucrados en este perjuicio del Estado que supera los 100 millones de dólares. Escuchemos parte de este audio publicado ayer por Anderson Boscán, en donde habla y se escucha a Byron Orozco, ex gerente de la unidad de negocios de Termo Pichincha, pedirle que escriban un informe a mano, un alcance del informe a los que fueron a constatar los equipos de Progen. Escuchemos.
14: Bien. Vamos a escucharlo.
15: Esa va a ser la directriz, y de alguna manera lo que se debería hacer ahí en el caso de es darle una solución a eso, o sea, no hay más. Y la solución, mientras no vincule nada de lo que tenga que vincular a las personas, que al final no hemos hecho nada, o sea, debería ser así, ¿no? Debería ser así. Entonces, Entonces, sí, o sea, yo les agradezco también por la sinceridad. Yo de alguna forma, yo me pongo en su posición y les soy sincero, estaría exactamente. Y no piensen que no estoy preocupado. Tengo un millón de preocupaciones adicionales a las que estamos.
14: Está preocupado, Orozco, dice. No pueden dar marcha atrás. Este audio se graba con distancia. Hay distancia entre el primer audio del 20 de septiembre y el segundo audio de cuando habla Orozco.
7: Este segundo audio... Bueno, el audio es bastante extenso, dura como 6 minutos, pero vamos a adelantar una parte en donde les dice Byron Orozco a estos funcionarios que fueron a contratar los equipos, oiga, que se tienen que dejar ayudar o si no, se quedan solos.
1: Eso fue el 19 de septiembre en Houston del 2024.
7: Sí, eso fue el día de la visita.
1: Claro.
7: El día de la visita.
1: Que nosotros anotamos ayer.
7: Escuchemos qué más dicen.
1: A ver.
7: 8:13. 8:13. Bueno, ya vamos a escuchar qué ocurre en este audio, porque la intención era que elaboraran un informe a mano que sirviera como alcance del informe inicial que desarrollaron estos técnicos encargados de verificar los equipos.
1: Hola, dice.
14: Pepito, recoge los celulares y quítenle los teléfonos a los chicos.
1: Yo voy a ser bien sincero. No se dejan ayudar. O se defienden solos.
14: La postura de Orozco es meterles miedo de que los presos van a ser ellos. Porque Orozco los quiere convencer de un delito aún peor, de una falsificación. Está grabado, Orozco. Por eso lo digo con todas sus letras. Está grabado. Orozco, después del robo, quiere convencer a los miembros de la comisión de que forjen un informe a mano como un alcance del informe que ya está en el expediente.
7: Bueno, esto de aquí realmente es una vergüenza para la Fiscalía General del Estado.
1: Vergüenza hace tiempo. Y mira cómo lo desnudan solamente en este tema. No, este tema.
7: Pero se están presentando. Boscán ha presentado pruebas que no constan en el expediente de la Fiscalía General del Estado. Pero que sí han tenido ellos conocimiento, aunque ahora, mire, no lo toman en cuenta. Escuchábamos en parte lo que decía el abogado de Celso Sánchez, técnico de Termo Pichincha, uno de los que está presente en esa reunión con Byron Orozco. Byron Orozco les dice, o colaboran o se defienden solos. Pero ese video publicado estaba, según el abogado de uno de estos técnicos de Termo Pichincha, estaba en cadena de custodia de la Fiscalía General del Estado. ¿Cómo así Boscán obtiene ese audio que estaba en cadena de custodia de la Fiscalía General del Estado? Si estaba almacenado en el Centro de Acopio de Evidencias de Criminalísticas y no debía circular públicamente. El abogado de este técnico de Seleca alertó que la filtración de esta información expone directamente la integridad y la seguridad de Celso Sánchez, quien se encuentra bajo el sistema de protección de víctimas y testigos. Además, confirmó que también se difundió un audio relacionado con el caso y aseguró que tanto el audio como el video son reales. La defensa cuestiona que ese material reservado ahora se haga público. Pero es que si no se hace público, no se va a sancionar a los verdaderos responsables de este perjuicio económico al Estado. Mira, reiteramos la cifra. Supera los 100 millones de dólares y los de la Fiscalía un poco más y parecen abogados de Progen.
1: Sí.
7: Y están intentando ocultar tal vez la responsabilidad de un ministro o de otros ministros. A Goncalves sí se le cargan.
1: Claro.
7: Estuvo 3 meses en funciones, pero los demás bien librados.
1: A propósito de eso, ¿no? Con dedicatoria. Y de abogado, ¿qué dices? ¿No te das cuenta que el accionar del fiscal general del Estado con dos casos, el de Progen o Apagón y el de Sinohidro?
7: Sí, señor.
1: Y participa para ser definitivamente el titular como fiscal. Entonces, está muy agencioso en estos temas. Sinohidro, el tema de Progen para salvar a un par de ministros, porque los más giles, los mando medio para abajo, están comprometidos. El resto, ya lo ves cómo se pavonea Roberto Luque, cómo se pavonea y dice y ni sé qué, ni sé cuánto. Es estiradísimo. Si te das cuenta, la maniobra de fiscalía es una vergüenza. El accionar es una vergüenza, es una tomadura de pelo. Por todo esto, por todo este accionar, el gobierno se viene abajo con su credibilidad. No jueguen con fuego, señores. Y la otra, ya paren el tema de Aquiles. Es una vergüenza lo que dice el ministro del Interior, John Reinberg. Es una vergüenza decir que está delgado porque no quiere comer por el físico. Y Reinberg cree que uno es tonto, idiota, bobo, qué sé yo, que no se da cuenta. Reinberg, algo tenemos de inteligencia nosotros para darnos cuenta la persecución que hay. Ayer, porque se enfermó, ¿quién se enfermó?
0: La secretaria. Pero escuchemos qué dijo John Reinberg en Ecuavisa, porque esto hay que exponerlo, claro, para que conocimiento sí. De toda la audiencia y noticiario de primera, porque van a creer que nosotros somos locos, que estamos inventando. No, esto lo dijo en Ecuavisa sí. Ayer el ministro del Interior.
1: Y muerto de la risa.
0: Que se está cuidando el cuerpo Aquiles, por eso no qué come. Bestia. Y reiteró que tiene privilegios. Privilegios para ser esposado sí. En una audiencia ¿qué? Y no tener derecho a la defensa en la debida confidencialidad. Caramba, qué privilegio, escuchemos.
16: Este reclamo, y justamente yo lo había comentado en días pasados. Él tiene privilegios que otros detenidos en la cárcel de encuentro no lo tienen. Por ejemplo, las llamadas a las familias, sé que lo hace de forma continua.
1: Mentira.
16: Llamadas con los abogados también, lo han visitado.
1: Esa es otra mentira.
16: Tiene horas de patio.
1: Van dos.
16: Sé que prefiere la tarde.
2: Dos meses que el abogado no puede visitarlo.
16: Sé que ahora se cuida la figura porque en varias ocasiones
1: rechaza
16: los alimentos y hay el debido registro de que.
1: Escucharlo a Reinberg es una vergüenza ahora.
16: En algunas ocasiones.
17: Por eso la reducción de su peso.
16: Esa es la razón porque a todas las personas que se encuentran recluidas en la cárcel.
1: ¿Cree que somos Gil? Reinberg cree que nosotros somos Gil, no nos damos cuenta.
16: Los 7 días de la semana.
1: Así no se juega.
16: Quizás.
1: Así no se juega, Reinberg. No, se juega limpio. Se juega limpio, no aprovechando, no teniendo de la parte de ustedes a un fiscal de bolsillo.
0: Pero es tal como dijo Ramiro García ayer en una entrevista. Está planteando Reinberg a la cárcel del encuentro como una especie de spa donde la gente va a bajar de peso y es tratada divinamente. Escuchemos qué dijo el doctor Ramiro García sobre esas declaraciones del ministro del Interior.
1: 8:20 minutos.
18: ¿No? O sea, lo que ellos quieren es generar dolor. El alcalde entró con alrededor de 115 kilos. Recordemos que es una persona muy, muy alta. Y ahora está con 90 kilos, es decir, 25 kilos menos. Estamos hablando de 55, casi 60 libras que ha bajado. Entonces, esto no es que ha bajado porque está sometido a algún plan de reducción de peso, ni mucho menos. Es decir, son deficiencias nutricionales lo que ha hecho que baje. Es la forma en que está siendo tratado. Y esto, obviamente, al mediano plazo, pues va a pasar factura a la salud del alcalde. Pero aparte de eso, tenemos conocimiento, y esto sí es gravísimo, de que hay al menos dos personas muertas por tuberculosis en la cárcel denominada del encuentro. Uh-huh. Y esto, sobre esto, se guarda silencio por parte de las autoridades. Y eso sí resulta gravísimo que se oculte una condición de pandemia tan grave como la de la tuberculosis, que además ya está cobrando muchísimas vidas en los diferentes centros de privación de libertad del país.
0: 8:21 minutos. Bueno, hasta ahí el tema de Aquiles Álvarez y yo Reinberg.
1: 8 de la mañana, 21 minutos. A ver, tenemos información, ya hay confirmación de 5 muertos, Stephanie, en el incendio.
2: 5 muertos por incendio en vivienda de la cooperativa Santiaguito de Roldós, que era el incendio que habíamos informado a las 6:30 de la mañana.
1: Qué pena.
2: Ya se confirmaron que hay 3 personas de aproximadamente 50 años y las otras 2 de 20. Se presume que el incendio comenzó tras un cortocircuito y que que un tanque de gas había explotado.
1: Ahí tenemos las imágenes, 5 muertos, 3 personas mayores de 50 años.
2: Y las otras 2 de 20.
1: De 20, ¿no? Está confirmado. 5 muertos deja esto que nosotros al comienzo de madrugada pensábamos que era un... Hasta yo dije, yo pensaba que era una cosa menor. Comenzamos con incendio de tipo 2, alarma 2, y después bajó alarma 1. Pero allí encontramos esto que nosotros manejamos, nos decían bomberos, 3 muertos. Hace un par de horas nos decían 3 muertos. Ahora se confirma y repite esa información, Stephanie.
2: Sí, tenemos aquí que se reportan 5 personas muertas, 3 personas de aproximadamente 50 años y otras 2 de 20. El incendio se ocasionó tras un cortocircuito y un tanque de gas que habría explotado.
1: Bueno, y eso es lo que el motivo, ¿no? El motivo, sí, estamos hablando.
7: Acá también tenemos información que el gobernador del Guayas está acudiendo al sitio, al lugar de los hechos, en la cooperativa Santiaguito Roldós, a 3 cuadras del Colegio Santiago de Roldós. Según lo que anuncia el gobierno, durante la visita brindarán el contingente necesario y ejecutarán acciones de respuesta inmediata en beneficio de las familias afectadas.
1: Ojalá que den las cajas.
7: Que le den una casa.
1: Que le den una, claro, de las casas que dan gratis, porque dicen que dan casas gratis. Ese es el otro cuento, ¿no? El otro cuento de las casas gratis. Yo estoy enojado con cómo nos cuentea. Nos dijo 200.000 casas, 50.000 por año. Pero van 6 meses y hasta el momento, creo que se han construido 3.800 casas. Que ya deberían estar construidas 25.000 siquiera. ¿Cómo nos cuentean? Lo único que he cumplido es con estas becas de inglés.
2: El tema de las becas de inglés.
1: Becas de inglés. Ahí se pasaron porque eran 100.000 becas. Están como en 300.000. Ahí sí dieron cualquier cantidad de becas. El resto, puro cuento. Esas villas que sí, y aparece Luque. Miren lo que estamos dando, etcétera, etcétera. Como nos pintó recientemente el tema del quinto puente. Y no se sabe...
2: ¿A quién será adjudicada la obra?
1: ¿A quién se adjudicó? ¿Ya te enteraste de eso, Carlos Andrés? ¿A quién fue adjudicada la obra?
7: ¿A quién, no? Desconozco.
1: No, ayer
7: no lo anunció el gobierno.
2: No, no lo han anunciado. No existe tampoco en ningún medio.
7: Sí, yo me di cuenta de ese pequeño, pero...
1: No, gran detalle.
7: Pequeño, pero gran detalle.
1: Gran detalle.
7: Saludos para Víctor Morales, que nos está sintonizando en Canadá.
1: Me acordé de una canción. Pequeño y gran amor. Ponme un ratito ese tema. Pequeño amor.
7: Desde Canadá nos ven.
1: Sí, nos están viendo.
7: Internacional.
1: Claro, ahora más internacional que
7: así
1: nunca.
7: Así que deje su like. ¿Cuántos likes
2: tenemos?
7: 8:25 minutos.
1: A ver.
7: La gente, si no se la presiona, no se motiva. La gente no deja su me gusta. Señores, 705 me gusta. No. Hablen serio. Pues, ¿qué pasado?
2: Teníamos que pasar los 1000.
7: ¿Qué ha ocurrido? 706. 706. Tenemos aún 5 minutos. Pilas los que falten. Los que falten. Like, si usted nos está escuchando por la Turbo 106.9 FM, que tiene una muy buena señal en toda la provincia del Guayas, se escucha nítido, clarito, en HD, dicen los amigos periodistas deportivos. 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
1: 714.
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1: 722.
7: Pero si la ve después, ingresa a nuestro canal y en la transmisión de hoy, pilas, muchachos, respáldenos con un me gusta.
1: Sí, ¿y cómo estamos con la W la radio?
2: En nuestras redes sociales nos pueden seguir a través de X en W la radio y en Instagram también en W la radio, en donde estaremos posteando el resto de información que sucede en el transcurso del día.
1: Correcto, Fran Yunda, buenos días, de Dios.
19: Don William.
1: Buen día.
19: Buenos días. Lo dije unos días anteriores que mandé un audio. Ese señor puede ser más logística que la Policía Nacional. Y ese ministro que solo pasa con esa terraza que tiene en la cabeza. Barbaridades, estupideces y cosas incoherentes. O ya se olvidaron del gran robo de energía eléctrica. Son historias tras historias. Si hubiera alguien dedicado a escribir cada día en un papel lo que estos ministros dicen y después se contradicen...
1: Y Surieta fue
19: más largo que la novela de Betty la Fea, porque tiene más capítulos. Gracias.
1: No, el robo
19: por cierto, don William.
1: Sí.
19: jamás voy a olvidar que usted siempre tuvo la fe en este señor. Usted le decía mi presidente, sí, nuestro presidente.
1: Claro, claro.
19: Y don Carlos siempre decía, mío no es.
1: Ajá, sí.
19: Y claro, ahora mire cómo estamos.
1: Sí, sí, bueno, sí.
19: Esperemos que no sea la dictadura de Venezuela que tanto
1: vamos a
19: tenía
1: eso.
19: El pueblo ecuatoriano.
1: Claro.
19: Por eso sí, votaron por sí, este señor.
1: Estoy arrepentido, ¿eh? Totalmente arrepentido.
20: ¿Y ahora?
1: No, tranquilo, Audala. Ya no grites así, Alvarado, no grites, ya sí, estoy arrepentido.
0: Merceditas, ya te leí, Merceditas, no es necesario que repitas 3, 4, 5 veces lo mismo, por favor, controla.
1: No la repele.
0: No, es que repite como 10 veces el mensaje, sí, ya te leímos, Merceditas,
1: viste por favor, cálmate.
21: Mis queridos amigos del informativo.
1: A ver, ¿cómo le dices así?
21: ¿Qué pasa?
1: Hola, buenos días. Fabricio Toala.
21: Los saluda el Fabri desde Suecia.
1: De Suecia.
21: Ay, ahí está. Licenciado Ludeña.
1: Buen día.
21: Tiempos. Carlito, lo mismo. Sí, un gusto escucharlo.
1: Gracias. Igualmente.
21: Grata bienvenida a la nueva integrante del panel.
2: Muchas gracias.
21: Así que Dios la bendiga y la colme de paciencia para estar en ese grupo de grandes informadores.
0: No, que no pida paciencia. Le tocará aguantar
21: una
0: lo mismo.
21: Una cosita nomás. ¿Sabe cuándo van a recuperar esos 150 millones?
1: ¿Que se robó esta gente? ¿Ah, se robó?
21: Nunca lo van a recuperar.
1: El robo del gobierno nunca, Noboa. Sí,
21: en
1: señor.
21: El Ecuador no ha habido un robo que...
1: Perdón.
21: Donde las personas involucradas hayan devuelto el dinero, ¿sí? Eso pasará tiempo, se echará la pelotita unos a otros y así pasarán. Como siempre caen los de abajo y los de arriba nunca caen, uh-huh. ¿Sí? Estamos hablando de millones de dólares. Yo le pregunto, licenciado Ludeña, ¿qué haría usted con un milloncito nomás? Uh-huh. Un milloncito nomás, ¿sí?
1: Me retiro el periodismo.
21: La verdad que en nuestra mente y en nuestros bolsillos,
1: sí,
21: la verdad que no caben pues esas cifras, pero para esta gente no. Pues. Y vuelvo y se lo repito, ese dinero nunca lo vamos a recuperar, ¿sí? No es que sea pesimista, ni tampoco le esté dando gusto a esta gente. Pero es que hay que vivir la realidad. Eso es lo que pasa en nuestro país. Cuando le roban plata al gobierno, no se recupera nunca. Pero usted débale un centavo a una de las entidades públicas. Enseguida va pues el juicio de coactiva, ¿sí? Yo todavía tengo ahí mis cuentas bloqueadas todavía por no haber pagado algo del municipio. No las puedo desbloquear porque estoy por acá.
1: Gracias.
21: Imagínate. Así es como pasan las cosas en nuestro querido y lindo Ecuador, con nuestras grandes y lindas autoridades. Gracias. Excelente día, que me cuidan. Chau, chau.
1: Gracias, amigo. Ay, me tiene corriendo. El SRI me tiene corriendo, amiga. Me tiene corriendo el SRI por un olvido involuntario. Pero no, ya.
0: Usted es un irresponsable.
1: Me multaron.
0: Usted es un irresponsable. ¿En qué olvido involuntario?
1: Me han multado una, dos,
0: está
1: tres
0: grande,
1: veces.
0: Por no decir, está viejo. Y
1: 240
0: se
1: dólares, 210 dólares, 120. Me multan. O sea.
0: Ya, hijito, nos vamos. 8:30 minutos.
1: Y eso que la compañía tiene contador.
0: Ah, córtalo, por favor. Mejor, ya
1: nos vamos. Sí,
2: nos vemos el día de mañana.
1: Resumen de lo que está colgado en W la radio.
2: Tenemos la información en nuestras redes sociales, cómo va avanzando el tema del incendio.
1: ¿Está publicado?
2: El incendio al sur de Guayaquil, también el resto de información y todo lo que hemos hablado en este informativo.
1: Hablaste de la Aurora también.
2: Sí, el tema de lo del accidente de tránsito en la Aurora también lo pueden ver a través de nuestras redes sociales.
1: Sí, y lo otro que va a estar cerrado este pedacito allá.
2: El tramo también de la vía perimetral a la altura de la Espol, también las calles que van a estar cerradas por trabajos de mantenimiento y reparación de la calzada de la calle Rumichaca, que empieza el 26 de mayo.
1: Gracias, Gerald Sáenz, Sebastián Aguiño, Stephanie Luzuriaga, Carlos, Carlos Murrieta.
0: Dios los guarde, amigos, un abrazo para todos.
1: Mi nombre es William Lodeña, nos despedimos, chao, pescado, pasen bien, buenos días.

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0: Esa soy yo. Esa soy yo. Señores, con buena vibra arrancamos este jueves. Jueves. No te hagas a un lado. Qué loco. Bienvenidos, buenos días. Qué rica mañana con un sol refrescante, por ahí le digo. ¿Por qué? Porque la mañana está como que un poquito refresh, ¿verdad? Pero al mismo tiempo hot. Está rara. Estamos empezando este jueves, jueves 21 de mayo, 21 días del mes de mayo. Dios mío, cómo avanza el tiempo. Y nosotros acá, aprovechándolo, haciéndote compañía en esta hermosa mañana para disfrutar al 100% junto a la Turbo. Desde la 106.9 para todo el mundo entero. Buenos días, buenas tardes, buenas noches a todos nuestros queridos amigos que ya están disfrutando con nosotros. Soy la talentosa Genesis Bermeo. Estoy lista para darte esa dosis diaria que te hace falta, ese toque de alegría, diversión, acompañamiento. Estoy ahí en las buenas y en las malas contigo. Vamos a disfrutar una mañana espectacular. Así que quédese porque este es el día preciso. Ya en controles está listo. Ha venido todo de negro. ¿Quién se le murió? No lo sé por ahí. Oiga, no sea grosero. No sea grosero. En controles.
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0: ¿Qué eres, loco? Loco tototó, te diría yo por ahí. Byron Rojas ya está listo para programar la mejor música en esa mañana. Usted trabaja, está en casa, está en su oficina, va en su vehículo. Va recién a desayunar, oiga, típico ecuatoriano que desayuna tarde. Así que bueno, pero no importa, estamos listos para disfrutar esta mañana, una mañana amena para compartir en familia y con todo lo habido y por haber en este hermoso jueves ya. Inicio de fin de semana, inicio de feriado. Así que bueno, estamos listos. Hoy juega Barcelona Sporting Club y el único feliz es Eduardo Colcha, porque yo paso. Así que bueno, buenos días, señor.
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0: Oiga, ¿con quién juega Barcelona Sporting Club, señor Eduardo?
1: La Católica de Chile, señor.
0: Ya perdieron.
1: Ah, le ganamos, ya le ganamos a los Barcelona.
0: Un abrazo para todos esos barcelonistas. Esperemos que den una buena jugada en cancha con este cotejo deportivo que están a pocas

0: bienvenido a toda esa hermosa gente.
1: Oiga, un abrazo a la gente de las cooperativas, a la cooperativa Imbabura, que nos están escuchando ahí todos los amigos choferes, a la gente que está en el Transporte Ecuador, a la gente que está en la Panorama, a la gente de los buses provinciales, interprovinciales, a los urbanos, a los que disfrutan de este jueves, no te quedes sin escuchar. La Turbo FM en esta mañana espectacular.

0: tenemos todos.
1: ¿Quién juega hoy día?
0: Voy a Barcelona, el alma.
1: Me vale.
0: Oiga, sí quiero saludar a toda esa linda gente. ¿Cómo amaneció mi linda gente de Durán? La linda gente del Arbolito. La linda gente de los tubos, recreo. Un saludo especial allá para mis primos, mi familia en el Arbolito, para mi comadre Susana en el recreo y para toda esa linda gente de Pascuales, para mi llavecita, que estamos hoy día.

0: 24 Medrano y Silva. Sí, sus manes son terribles. El chiquito le ponía, las hacía la permanente y hasta todavía están cholos. Un saludo para toda esa linda gente, para mis panas que también ahí están al bajo del puente. Listo y preparado para hoy de noche ahí. La 32 Medrano y Silva, todos mis panitas ahí. Yeah, saludo yeah, especial. Yeah. Ya saben que hoy ya vamos a estar, pero...
1: Señor, ahorita no se cansa.
0: Hoy es la última esperanza, hoy es la última ilusión. Hoy es como la pelada te dice, mañana te doy la respuesta. Mañana te digo si te perdono. Vamos, hoy estamos así toda la gente. Hoy me tomo muy un momento. Usted nunca le ha dicho a su pareja mañana.
1: ¿Qué pasó?
0: Mañana te perdono.
1: Entremos en contexto. ¿De qué es que está hablando, pues, señor?
0: Que la gente está ahorita con una igualdad. Hoy es el último día de esperanza para Barcelona. Hoy se juega la última carta.
1: Ahí le mismo. Como que le entiendo.
0: Ya sabe aquí Barcelona. Yo hablo Barcelona.
1: Señor productor, me avisa cuando termine de hablar Eduardo, por favor.
0: De política yo no quiero hablar hoy día nada, señores. Nada de política. Hoy juega Barcelona. Mi fe, mi esperanza, mi ilusión. Hoy se pone.
1: ¿Quién juega hoy día?
0: Barcelona el alma.
1: Vale.
0: Para mí que su pareja nunca le ha dicho que mañana le va a decir que
1: bueno,
0: sí.
1: Bueno, como le iba diciendo, señor. Un abrazo para la gente que nos está escuchando en diferentes ciudades de nuestro territorio ecuatoriano. A usted, sí, a usted que se levantó con ganas de emprender. A usted que está entusiasta, optimista. Sí, deje lo malo, quédese simplemente con lo bueno. A usted que está conduciendo su vehículo. Qué chévere, qué rico que nos cargues ahí. De allá para acá, de acá para allá. Un beso al conductor hermoso que va conduciendo ahí junto a la 106.9. A la gente de los transportes pesados, a la gente de la maquinaria, a la gente de las volquetas, de los trailers. Buenos días a todos los diferentes amigos. Lo de los barcos también, eso. Sus panas, pues, lo de los
0: panita,
1: barcos.
0: Mi panita Erson Zambrano, que está manejando ese camión, y todos los llavecitas, los camioneros, ahí mi pana, ahí. Todo bien, mi llavecita, y para todos esos panitas que están manejando ahí, mi panita el otricimoto, entonces, llavecita, caminen por derecha, nada, no sé. Oiga, una noticia por ahí, que por allá,
1: pasó,
0: por mi
1: pasó?
0: Zona.
1: Por su zona, ¿qué pasó?
0: Es una tricimoto como 5 degenerados haciendo cosas, ¿sabes? Con la 20 y Francisco.
1: Tiene que
0: Segura.
1: Ser por su zona.
0: Sí. Oiga, llavecita, camine por derecha, llave, vamos, camine por derecha, que aunque está difícil la cosa, pero vamos, hoy es todo, señores.
1: Ahí está, para nuestros diferentes amigos. Hoy estamos jueves. Ponte turbo, métele turbo a todo lo que tengas que hacer, tu trabajo, tu familia, tus amigos, por ahí tus diferentes cacholitos que te salen. La situación está difícil en el país, pero bueno, recuerde, al mal tiempo, buena música, y la encuentras simplemente acá en la 106.9. Están las líneas activas para que usted empiece a reportar. Me encantaría saber de qué parte de la ciudad, de qué parte de esta perla del Pacífico que llega al mundo entero, nos estás escuchando al 098-846-5612. Buenos días, ¿quién por ahí? Los Masturbados.
2: 737373, ¿cómo estamos? Muy buenos días a todos los integrantes de Los Masturbados. ¿Cómo estamos? Mi linda y hermosa Génesis.
1: Hola, mi amor.
2: Grandote, ¿cómo estamos? Del DJ. ¿Cómo estamos? Colchita, porfa. No te rías mucho, Colchita. Cuidado de la risa, se te hace llanto, porque todavía no juega, todavía no empieza el partido, Colchita. Cuidado.
0: Este es un coqueto. Oye, tu equipo allá le fue eliminado por un equipo de tercera categoría, loco. Ni sé cómo se llama. Fue eliminado.
1: Oiga, déjelo que se exprese el caballero, ya porque usted no puede.
0: Oiga, ayer lo eliminaron, la Copa Ecuador, un equipo de tercera categoría, fue eliminado, MLE, y está que habla este man. Oye, no hable, mejor no opina otra cosa. ¿Cómo amaneciste? ¿Qué? Si tu mujer
1: a
0: te
1: ver,
0: puso
1: escuche,
0: los cachos,
1: escuche,
0: no te puso
1: escuche.
0: Los cachos.
1: Usted dice que lleven la paz. Que haya un minuto de silencio. Usted este que le busca pleito a los oyentes. Se pasa ya, Dios mío.
0: Pero es que me hace sacar de quicio este man. Ya, sí, ya me voy a coger.
1: Ahí está. Primero dice armonía y paz. A ver.
0: ¡Ahora, Barcelona! ¡Ya!
1: Oiga.
0: Estar en el estadio, usted no sabe, usted en el estadio es como que estar en la nube, estar en otro planeta. ¿Qué va
1: es
0: a saber usted?
1: Como que comerse un maduro con queso.
0: Eso es mejor que estar en el estadio,
1: Miguel. Notas de audio.
3: Bendiciones, salud, turbomanía, excelente programa.
1: ¿Quieres loco? Turboman. Ay, sí, un beso para la gente
3: para
1: que se murió.
3: El campamento California. Tranquilo, Colchita. Así se ve la envidia de un equipo grande. Barcelona siempre va a ser ídolo de ídolo.
4: Es verdad.
3: MLE eliminado de la Copa Ecuador por un equipo de cooperativa de Quilema.
0: Solamente quiero que llamen barcelonistas. Y si llaman MLEcistas, hablen de otra cosa. Diga que están bien, que está gracias a su mujer lo perdonó el cacho, cualquier cosa. Pero no hable de Barcelona, eso es MLEcistas. Sí, que me va
4: muy
0: a hacer...
4: buenos días, equipo de lo más turbado. Eso, Colche, hay que ser optimista, hay que estar contentos, felices. Somos ecuatorianos. Hoy día todos somos ecuatorianos. Hoy día Barcelona 3, la U 6.
0: Bueno, por lo menos ya pasa, ya, por lo menos ya, ya está chévere.
5: Buen día, buen día, ya estamos aquí. Jueves de No Te Agüe. Pila, hey, pila. Oiga. ¿Cómo estamos, mi panita Byron Rojas? ¿Qué más, mi pana Colcha? ¿Cómo está, niña Génesis? No sé si está la niña Andreina, pero igual, buenos días para todos.
1: Se fue.
5: Confirma, Colcha, 1% de posibilidades y 99% de fe. Confirma.
0: Si le pusiste, le tuviste fe a tu mujer que te puso los cachos, no le vas a tener fe a Barcelona. ¿O qué? ¿A quién no le puso loca? ¿A quién no le ha puesto loca? ¿A usted no le ha puesto loca a Milenín? No,
1: no. No, todavía no.
0: Señor Grandotote, ¿usted no le ha puesto loca a Chile?
1: No, ya tú. Usted es el único barcelonista.
0: Yo lo puse, no me lo pusieron.
1: Oiga, son las 9 de la mañana con 36 minutos. Estamos jueves y la gente se está reportando. Buenos días, ¿qué tal?
6: ¿Quién eliminó a Mele? Un equipo de tercera. Daquilema Fútbol Club.
7: Buenos días, mi querida Génesis. Buenos días,
1: hola, mi corazón, corrobado.
7: Buenos días, aquí el bello, reportándose como todos los días. Colcha, ¿quieres saber cómo amanecí? Amanecí con todas las ganas de trabajar hoy día.
0: Esa es.
7: Pero hoy no vayas a la casa porque se fue la señal desde ya, se fue la señal. No vayas porque si no, ya sabes lo que pasa.
5: 7373, los más turbados, 7373 los más turbados, además aquí martillando. Pues ya estamos jueves, colchito, estamos jueves, no está jueves. Ay, chita, ya con la fel carbonero,
0: Esa es.
5: El aire huele. Se puede decir a caramelo, está haciendo un sol radiante. Ojalá que hoy a Barcelona nos dé con esa alegría. Mi género sí es feo. Beso para usted, mi amor. Y la morenaza, me la escucho.
1: El Pepo.
5: Pila. Hoy día todos somos ecuatorianos, todos somos.
0: Menos unos cuantos.
1: Ya, señor, ya me va a dejar hablar.
0: Hable, por favor.
1: Ya, pues, ya deme chance, pues. Ya me toca.
0: Es que estoy feliz. Hoy es el último día que tengo la esperanza y la ilusión que Barcelona tiene que seguir en la Copa Libertadores.
1: Por gusto, Dios mío. ¿Quién juega hoy día?
0: Barcelona.
1: Me vale.
0: ¡Vamos, Barcelona! ¡Oíme!
1: Oiga, quiero aprovechar para enviarle saludos a J. Cajape, a un beso rico que nos va a escuchar en su vehículo por ahí a través de la 106.9. Gracias, que tengas un buen jueves. Besitos para J. Cajape, que está ahí full turbo en este espectacular jueves. No te puedes quedar sin escuchar la turbo, así que besitos para J. Cajape, que está
8: ahí. Oiga, joven, y usted tiene voz de...
0: Cajape, me suena.
1: Todavía no viene, ¿a qué hora llegará? Este niño siempre llega tarde, pero esta vez ha llegado tardísimo. Hoy es jueves de amor fino. Así que vaya preparándose por ahí, porque tenemos una pregunta interesante también para interactuar con nuestros amigos. Pero todo lo que tenemos preparado para ustedes está bueno en este jueves. Aparte de la música que está vacancísima con Byron Rojas, la programación de hoy te va a encantar, porque estamos jueves, no te puedes quedar sin escuchar Los Masturbados. Así que ya sabes, contáctate 098-846-5612. Hoy vamos a hablar de refranes, así que al regresar te voy a contar un poco más. Mientras tanto, ¿le parece si me ayuda con esta pieza, señor Eduardo?
0: Por favor, antes de bailar esta pieza, déjeme decir la hora para todo eso, Barcelonita, que estamos camellando con mucha fe, mucha esperanza. 9:39. 1-0, mi llave, 1-0.
9: Lárgate, salado.
1: Ahora, vamos, muévete. A la gente de San Borondón, un beso. A la gente que nos está escuchando en San Borondón, a la gente de...

0: enrumbados a las 10 de la mañana, así que aproveche. Tiempo ido, tiempo perdido. Tenemos que aprovechar en esta mañana espectacular. Si estás trabajando, qué rico. Si vas directo a tu trabajo recién a esta hora de la mañana, pues chévere, te acompañamos en tu buen viaje. Si tienes planes, ya estás planificándote para este feriado, chéverísimo. Estamos gustosos de acompañarte. Te vamos a acompañar 24/7 en este feriado. Sabes que empieza desde el sábado, domingo y lunes, para que disfrutes esta fecha cívica que se está celebrando en nuestro territorio ecuatoriano. Nos vamos con la pregunta que tenemos para este jueves. Ajá. Hoy vamos a destapar la olla de grillos. Vamos a causar polémica. Vamos, porque cada vez que uno habla del ex o de la ex, sí que las personas pegan su brinquito por ahí. Y el primerito es Eduardo Colcha. Ya en interno me estaba contando algunas cosas que yo le dije al señor productor, ya sáquenos. Mándenos al aire, por favor, en este día. Así que bueno, la pregunta de este jueves. ¿Cuál fue el último favor que te pidió tu ex?
1: Por gusto.
0: ¿Cuál fue? Oiga, esos ex dan problemas nada más. ¿Cuál fue el último favor que te pidió tu ex?
2: Más adelante. A Eduardo le pidieron plata y nunca le devolvieron.
1: Ay, ay, ay.
2: Ay, ay, ay.
0: Ay, señor.

0: Dios mío, cuando hablamos de ex, ¿qué sentimos, mi querida Morenaza?
1: Uy, Dios mío, no sé si coraje, tristeza o ganas de darle un puñete, cualquiera de las dos. A ver, ¿qué cosa?
2: Pobre infeliz.
1: Eso mismo, pobre infeliz, este Ay. Pobre infeliz, que es lo que me pidió a mí la última vez que lo vi.
3: ¿Qué le pidió?
1: Mi amor, no me dejes mi vida. También. No me dejes mi vida, mi amor, mi tesoro, no me dejes. Y también me pidió otro favor más. Oye, préstame, no seas malito, préstame que necesito pagar la luz. Hasta la fecha me paga.
0: Oiga, ¿será posible que uno se lleve bien con el ex?
1: Sí, yo sí me llevo bien con un ex.
0: ¿Un ex? Como usted tiene bebés, ¿verdad?
1: Mi querida Morenaza, yo tengo hijos.
0: ¿A usted ha llegado su ex y le ha dicho, vengo a verte solo por el chiquito?
1: No, ya no cree.
0: Claro, tiene un hombre grande de niño y
4: lógico, por acá. Sin lugar a duda.
0: Por favor. Así que bueno, cuéntenos al 098-846, pero con la verdad, pues no vaya a inventarse como el señor Eduardo Colcha. No se invente. Cuéntenos, ¿cuál fue el último favor que te pidió tu ex? ¿Cuál fue el último favor que te pidió tú? Peor es nada. Tenemos notas de audio. Buenos días.
5: Por favor, no hablen de él. Colchita se va a acordar cuando, sin pedirle de favor, él levantó las paredes y ahí llegó el esposo y lo mandaron zumbando con todo el material que había sobrado.
1: Puso la puerta también, por eso es que lo mandaron zumbando.
6: Nada, 7-3 cordiales. Al pana le hicieron a CBA enlucir toda la pared de la caleta. Gastó esa vaina de la tarjeta de Prati. Esos son los últimos favores que le han hecho.
7: Eduardo Colcha.
0: Igualito.
6: Y le sigue haciendo y sigue pagando esas notas ahí. No pagado,
1: le falta decir este, mora, ese soy yo. Mora. Ese era yo.
0: Ah, ya vio.
8: Saludito a los más turbados.
0: Hola.
8: El último favor que me pidió mi ex fue que me prestara $50.
1: Yeah. Ah, ese es de mi team.
8: $50.
0: Hasta la fecha
8: le presté. Hasta el día de hoy me lo paga.
2: Pobre.
8: Y ni me lo pagará, creo.
1: Obvio. No devuelven esa plata ahí, no regresan.
0: Yo pregunto, ¿hay ex buenos o no?
3: Pero ahí se bueno, que ¿para qué prestar plata si ya no es nada contigo?
9: Lo único yo le puedo dar. Lo único que le puedo dar, si fuera mi mujer, mamá de mis hijos, ya sabe que toma ya.
1: Ahí les contamos.
9: Claro. No les contamos, sino ya por los bebés, ya está chévere ya. Pero si no tú, no tengo ni un
0: ahí
9: hijo.
0: Ahí les contamos. Ella, la mujer. Terrible, ha sido Andreita.
9: No, yo digo.
1: En la cabeza, ¿eh?
9: No, usted su cabeza. Yo digo, yo prestaría plata, pero si fuera mamá de mis hijos, tenga, está bien. Se acabó ahí.
0: Yo creo que cuando hay hijos por medio, está como que un pesito más, nada más. O sea, hay un pesito más.
1: Esa vaina es una excusa, más bien.
0: Cuando hay hijos por medio. No, pues depende de lo que le pida también. Pues no, claro. Ya si de repente ya se sobrepasa de la línea, y si
1: es otra cosa.
0: Ahí es otra cosa, pues. Hay ex que son bien sinvergüenzas, eso hay que decirlo. Eso hay que decirlo también. Pero hay ex que cumplen a cabalidad el papel de ex, su lugar, su respeto y tantas cosas.
9: ¿Qué se le puede decir a eso? Es mi llave.
2: Pobre infeliz.
1: Este pobre infeliz.
0: Pregunta de este jueves. Ahí está, pregunta de este jueves para nuestros diferentes amigos. ¿Cuál fue el último favor
1: que te hizo tu ex? ¿Que le hiciste a tu ex?
0: ¿Que te pidió tu ex?
1: ¿Que
0: le diste a tu ex?
10: ¿Qué tal, chicos? ¿Cómo están? Buenos días. Buenos días, Morenaza.
0: Hola,
10: buenos días, mi Génesis.
0: Hola, mi vida.
10: Buenos días, peluche del diablo. Buenos días, grando, toto. Bueno, dice el mampo. Bueno, Colchita, yo te digo algo.
0: ¿Quiere probar? Dice.
10: No cuente los pollos antes de nacer. No se limpie el 4 letras antes de. Ya usted sabe. Es lo que yo le digo. Y con respecto a la pregunta, yo, gracias a Dios, con todas mis me llevo bien.
0: Ah, mire.
10: Le digo, mija, ¿qué tal? ¿Cómo estás? ¿Cómo pasaba? Bien, no, por aquí, por acá. Ya. Oye, vamos a recordar eso. Vamos, de una.
0: Para el amigo, le queremos decir solo esto.
2: Pobre infeliz.
0: Oiga, y si mal no recuerdo, ese audio nació por él mismo. Ese audio.
3: Ah, por él, ¿no?
0: Por él. Vale. Yo estoy segura, sí. Yo creo que apuesto a Eduardo Colcha.
1: Por
0: que
1: eso,
0: sí.
1: Por eso digo que sí hay esos hombres que te, esos ex que cogen y te mandan un mensajito o te llaman y te dicen, ya pues. ¿Ya para qué?
7: Pero, Eduardo Colcha.
1: Ahí está, ahí está. Ahí está.
9: Pero es porque quedaron bien.
1: Pues tú puedes que, a ver, perdóneme, yo quedé bien con mi ex, pero sin embargo yo no tengo nada extracurricular.
9: Pero ya, peor con ese que se le fue llevando plata, pues se le llamó, quiero...
1: Naranja, pero... mandarinas, limones, nada.
9: Quiero sopletearle la oreja.
1: Ahora.
11: La Rosa Guadalupe, nada que ver.
0: Usted ya sabe, ya se parece.
1: Él.
9: ¿Usted está qué dice?
1: Es que es verdad, pues yo no. Ese pobre infeliz, ¿yo qué le voy a dar a yo? Nada.
0: Naranja. Pregunta de ese jueves para que se comuniquen a qué número.
1: Al 098-846-5612. La pregunta del día de hoy.
9: ¿Cuál fue el último favor que te pidió tu ex?
1: Sí, yo estoy malita de la garganta, por favor.
6: Si eres tú, tortugón, de ti estoy hablando, pues.
9: Oye, vale, tranquilo, cálmese, ya le cuente su problema, porque se me mete a mí en su cochino.
1: Cómprese una tortuga y váyase lentamente para allá.
9: Tranquilo, así, que ya tranquilo. No va a
10: tener toda la razón, niña gente. Si ese audio nació, por lo que yo le contesté a la ¿qué será la vida de pobre infeliz?
0: Dios mío, ahí está. ¿Cuál fue el último favor que te pidió tu ex? De repente te han llamado y te han dicho, ¿sabes qué? Necesito tal cosa, tú lo has hecho, no lo has hecho. ¿En qué momento se puede hacer aquel favor a esa persona que nosotros le llamamos ex? Ponemos en contexto, ex es una persona que tuvo que tener una relación amorosa contigo, pero por cosas de la vida terminó esa historia de amor que en su momento llegó a hacer. Así que vamos, cuéntanos a través de notas de audio. Buenos días.
12: Feliz, buenos días.
0: ¡Apareció! Hola,
12: aquí estoy, al amigo que anda, que pregunta que qué es de mi hermosa vida. Pues sí, hermosa mi vida.
1: ¡Qué bien, amiga! ¡Qué regia!
0: ¡Pelea!
12: Escuchando. Oiga. Al pobre infeliz de siempre.
1: Belleza.
9: Oiga, amiguita linda, responda la pregunta para que vea con qué le sale este otro pobre infeliz que
1: ahí
9: le dice.
1: Sí, ahí sí tiene que responda, decir, pobre infeliz.
9: Ah, oiga, quiero mandar un saludo a mi panita Bailo Calderón, que está en sintonía. El man sabe la historia de que de mi ex hace como 8 años.
0: Netamente pregunta. A ver, cuéntenos ahí, señor.
13: Saludos, Radio Turbo, saludos.
12: Una persona. Que
13: antes yo le pedí a mi ex que me prestara para comprar una batería para mi carro. Ella me la compró. Hasta la vez le pago a ella.
1: Bueno, por lo menos es consciente.
13: Hasta la vez le pago a mi ex.
1: Este pobre infeliz.
14: Oiga, hola, Radio Turbo y lo más turbado. ¿Qué tal, mi hermosa Génesis? Muy buenos días, mi morena hermosa.
1: Hola,
14: muy buenos días,
1: precioso.
14: Señor Colcha, el magíster de la 106.9 y el gran tototote. Bueno, respondiendo a la pregunta, en verdad es que desde que se fue mi ex, ella nunca me pidió nada y yo nunca le pedí a ella. Nos desaparecimos cada quien para su mundo. Bueno, bendiciones, son los mejores, excelente día, excelente tarde para todos, muchas bendiciones.
9: Eso también hace bien para ambas personas.
0: También. Yo creo que terminó algo y ponen un límite, fin, prácticamente aquello, y es bueno en el ámbito de relaciones amorosas.
9: Siga su camino, que yo sigo mi camino, y si nos topamos al fin del camino, pues.
1: Sigue tu camino, no me llames más.
0: Hola, buenos días.
6: Y va a ir a saber tu historia, ¿no? Entregate remosquete, tortugón.
1: Ay, Dios. Qué manera. Usted se deja rayar solito, de verdad.
15: Saludos a todos en la cabina de Radio Turbo, la 106.9. Lo mejor de hoy día es que Colchita no va al estadio.
1: Ojalá.
15: Va al estadio porque juega en Chile. Saludos.
9: Responde la pregunta.
0: Oye, aprovechando que mencionaron estadio y Colchita, bueno, un abrazo para la gente de Ambato, para la gente de Calzados Habichuela, que por ahí nos dice nuestro querido Pepito, que amaneció feliz, primero porque está escuchando a los masturbados, y segundo porque ganó la Liga 2 en la Copa Libertadores.
1: ¡Ay, qué chévere!
0: Así que un abrazo para la gente de Ambato, que están escuchándonos a través de la www.laturbofm.com.
16: ¿Quién ganó?
0: La Liga
1: ganó. Dos golecitos.
0: ¿Quién Copa interés? Libertadores.
1: Claro, mande.
0: ¿Quién dice?
9: ¿Quién le preguntó?
0: ¿Y a quién le interesa la de Barcelona? Y usted igual lo dice.
9: Llame a Barcelonita, que aquí estamos por Barcelona.
1: Cállese.
0: Silent, please.
1: Silencio. La pregunta del día de hoy, ¿cuál es, Colchita?
9: ¿Cuál fue el último favor que te pidió tu ex?
1: ¿Cuál fue el último favor
9: ¿Qué te pidió tu ex?
0: ¿Qué te pidió tu ex? Ya saben, tienen que mandarnos una notita de voz al 098-846-5612. Para que usted se comunique con nosotros en ese momento espectacular que estamos jueves. Jueves. Un abrazo para todos nuestros oyentes que recién a esta hora se están conectando a través de la 106.9. ¿Cuál fue el último favor que te pidió tu ex? Cuente, señor, le toca.
9: ¿A quién? ¿A mí?
0: Claro, no, pues. A mí.
9: Ah, bueno, queda primero.
0: No, a usted, pues con usted ya, subimos pues. El ranking, dijo el chavo. El ranking, dijo el chavo.
9: A mí, la mamá de los cuatro niños.
0: Ya, que no eran sus hijos, le decían...
1: El cachudo.
9: No. Eduardito me decía.
0: ¿Padrastro?
9: No, Eduardo, no, Eduardo. No.
1: Dale.
9: Cuando yo ingresé, ella recién tenía pagado dos letras de la computadora.
0: Ya.
9: Y ya, pues como yo estaba ahí, pues este pechito estaba ahí, pues yo comencé, no te preocupes.
0: A ver, hagamos un paréntesis. O sea, usted estaba todavía con ella ahí en la casa.
9: Sí, yo ya me...
0: Pero cuando era su ex, o sea, cuando ya no era
9: pero
0: nada para usted.
9: Espere, contarle, okay. Desde ya en contexto.
0: Pero concrete, deje de darle vuelta.
9: Ya, pues yo dije, yo apago la computadora, pues estaba pagando la computadora, pagué como 10 letras.
0: Ya.
9: Y después que nos separamos, pues me llama, Eduardo, ¿vas a pagar la letra?
0: O sea que Caretuco lo llamó para pedirle sí. que le pague la letra sí. de la compu.
9: ¿Qué? Te voy a pagar, no te voy a pagar nada, porque te pague ahora ese man que estás con él, yo no le voy a pagar nada.
0: O sea que su ex... pidió que le pague, que le siga pagando sí, la computadora. Claro, así sí. de sencillo.
9: Ajá.
0: Ya, facilito, nada más.
9: Sí, ya,
0: y bueno, ya. En fin, ¿usted lo hizo o no lo hizo?
9: No, ¿qué voy a hacer yo si ya está viviendo con otro marido?
0: ¿Y a cuál fue su respuesta?
9: No te voy a pagar.
2: ¡Pobre infeliz!
9: No, eso no, mujer. Yo no te voy a pagar, que te pague ese man.
0: Amiga de pobre infeliz, responda la pregunta, pero claro. con ese pobre infeliz. De acuerdo a la risa.
17: ¿Qué tal, amiguita? ¿Cómo está? Les saluda el pobre Ife. Hacía falta escuchar en la radio. Yo también ando bien, amiguita, gracias a Dios. Siempre con la bendición de Dios. Un saludo, niña. No le llamo por el nombre porque no sé cómo se llama.
9: Ahora,
0: así nacen los amores.
9: Nosotros la turba va a ser
0: de personalidad.
6: Oye, tú te haces, loco. Si le pagaste la letra. Sabía que el otro estaba machucando y sin embargo pagaste la letra.
9: Yo no pagué. Tú vas a saber más que mi sapo.
0: ¿Quieres sapo? Pues bueno, ahí está la pregunta. Hoy destapamos la olla de grillos en este juego espectacular. Si estás ahí haciendo planes, qué bueno. Haznos partícipe de todos esos planes que tenemos a través de la 106.9. Recuerda contactarte con nosotros.
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0: Pregunta de este jueves, señor.
9: ¿Cuál fue el último favor que te pidió
0: más
9: tu ex?
0: Más despacio. Métale ahí. No sé.
9: ¿Cuál fue?
0: Póngalo sexy ya.
9: El último favor que te pidió tu ex.
0: No le sale.
9: Si quiere que hable, no va a salir.

0: con nosotros en esta mañana. Ya salió el señor Astro, así que bueno, a cuidarse. Recuerde que hasta las 10:30 nada más el sol es beneficioso para nuestra piel, para nuestra salud. Y a partir de ese horario ya es perjudicial. Así que cuídese, porque si usted no se cuida, ¿quién lo va a hacer por usted? Contáctese con nosotros al 098-846-5612 para que de inmediato usted conteste la pregunta de este jueves. Estamos haciéndote compañía, todos los chicos de los más turbados, que te acompañamos acá en Naturbo.
1: Por supuesto, la pregunta del día, ¿cuál es, Golchita? A ver si se acuerda.
2: La pregunta del día hoy es, ¿cuál fue?
3: Pero no mire, pues no mire.
2: Nadie quiere saber, ¿cuál fue el último favor que te pidió tu ex?
1: ¿Cuál fue el último favor que te pidió tu ex?
2: Ponte pila, chofer, acuérdate. Pues también los choferes, ¿cuál de tu ex? Pues esos choferes son mujerísimos, esos choferes.
3: Mujerísimos.
2: Mujeriego. Esos choferes. Oiga, también así como los locutores, un amigo quiere que le mande un saludo de parte suya.
0: Yo pensé que iba a decir que los locutores también somos mujeriegos.
2: No. Sale con un amigo quiere que le mande un saludo, compañera linda. El señor se llama Diego Alvarado. Creo que sí lo conoce.
0: Pero no le gusta ir a la 18 como usted.
2: No, es Sanito, es Sanito.
0: Ah, ok.
2: Que le mande un saludo. ¿Cómo se llama? Diego Alvarado, un besito dice.
0: Señor Diego Alvarado. Un beso rico a Diego Alvarado. Hasta ahora lo espero, señor. Yo también que le repito lo suyo. ¿Qué loco? Dieguito, mi vida. Mi corazón hermoso. Un besito para usted, ¿no?
2: Perteneció a la. Ah, pues usted no estaba. Perteneció a la corporación allá. Un saludo para todos esos llavecitas que tengan.
0: Que paz descanse,
1: entonces. Yo también le quiero mandar un saludo muy especial a mi querido amigo Jinson. Un beso enorme a los mejores encebollados de aquí de La Garzota. Un abrazo enorme que siempre está sintonizando la 106.9.
0: Jinson, pilas, Jinson, pues somos cuatro. Un beso. Somos cuatro, le mandamos cuatro besos. Mándale el suyo, mi querida Morenaza.
1: Por supuesto. Mándale usted el beso más rico que pueda probar.
0: ¡Uy! Ya, bellísimo. Mándele usted, señor Eduardo.
2: No, le va a mandar beso.
0: Pero un mándale, saludo, pues. Oiga, mándele un beso.
2: A ver, para empezar, para empezar somos barcelonistas. Un abrazo, mi llavecita, ya sabe que todo le. Oye, pórtate serio, yo no vamos, no beso.
0: Qué malo, qué malo.
2: No, yo paso, no quiero
0: cebollar. Pero te mándele un beso, por favor. Mándale, a ver. Ahí está, un beso. Solo falta el mío. Ya, un beso sonado, ahí está.
2: No, yo no voy a dar un beso por un cebolla, ¿estás loco? No, son tres encebollados, no me cuente.
1: No, yo paso.
0: Ahí está, un beso para el amigo Jixon que vende los deliciosos encebollados ahí en esa hermosa picantería. Tenemos una pregunta interesante, sé que estás trabajando, sé que descansas, sé que tienes tu break, ahí estás haciendo el almuerzo, qué rico, esas horas importantes que compartes con nosotros. Pero antes tengo que darte excelentes recomendaciones en esta mañana. 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
2: Oiga, compañerita, ya está. Cuéntemelo. Horario normal, ya está todo normalizado.
1: Por supuesto, ya, horario ya. Normalito, normalito. Desde las 5 de la mañana en adelante. Ya claro. No hay toque de queda, pues.
2: Chévere,
1: ya
2: chévere.
1: naranja, ya no pasa nada.
2: Eso le favorece a usted y a
1: por todo supuesto lo... que sí, a la mayoría de los comercios nos favorece desde las 5 hasta antes de las 5. Hay otras personas que se levantan a las 4 de la mañana, como yo. Como la compañera también que se levanta a las 4 de la mañana.
2: Yo me levanto a las 6.
1: Un bendito sea usted.
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3: Es verdad.
0: 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Señor, la pregunta de este día.
2: A ver, la pregunta para toda esa linda gente que
0: espera. Pero espere, métale suspenso.
2: Ya, sí. Para toda esa linda gente, mis panitas que están trabajando ahí, los panitas, los policías, los mensajeros, los metropolitanos que están bastante ahí, me espanté en el centro. A ver, señores, la pregunta es falsa y sencilla. ¿Cuál fue el último favor que te pidió tu ex? ¿Cuál fue el último favor que te pidió tu ex? A ver, ustedes, compañera, ¿cuál fue su último favor que le pidió su ex?
0: 1, 2, 3, 4, 5, 6, 7.
2: 8 es.
0: No, favores. Hoy no sé si que es mal pensado.
2: Yo no sé, pero usted como...
0: Dios mío, déjeme hacer remember. A ver si sí, recuerdo. A ver, ¿cuál fue el último? El último. A ver, si hablamos del último.
2: Un recordatorio.
0: Se contactó para preguntarme dónde queda un veterinario que sea bueno.
2: Pues busca la guía telefónica, tienes que mandarte.
1: Nah, coge y dibuja un mapa y te vas para la casa. Por allá.
2: No creo. No le llamo.
0: A ver, yo estoy contestando con la verdad.
2: No le llamo para un remember, no.
0: No, nada que ver. Yo no soy Eduardo Colcha.
2: Ah, ya.
0: Ya, usted se terminó, papaya. Se terminó en Phoenix. Usted ahí se acabó. Ah. Ahí terminó todo. Tenemos notas de audio. 098-846-5612. Señores, ¿quién reporta sintonía por ahí? Buenos días.
4: El último favor que me pidió mi ex, me llamó, me dijo para Navidad fue, que le alineara un pavo y le hornara el pavo, puede creer eso. ¿Y adivine qué?
2: ¿Qué
4: cosa? Le alineé el pavo, pues, y le di la noche buena.
1: ¡Chuzo! Es que el pavo era pavo. Ya. Pavo. Entonces,
5: pues es que mi tío Colcha no le va a dar un beso al señor. Hostia. Que vende los encebollados, porque si no, el señor Gilson le va a decir guácala.
1: Hostia, tío, él le va a hacer, ¡ush! ¡Qué asco!
6: Hello, Radio Turbo.
1: Hola, amiga.
6: La pregunta que hicieron, ¿qué fue lo último que me pidió mi ex?
1: ¿Qué le hizo?
6: ¿O me pidió mi ex?
1: ¿Qué le pidió?
6: Como la canción de Rocío Dúrcal.
1: ¿Cuál?
6: Una gata bajo la lluvia. ¿Usted qué cree? Ah, yo lo veo.
1: Eso mismo le pidió.
0: Una gata bajo la lluvia. Expliquen.
1: Eso mismo,
0: comenten.
1: Esa cosita.
0: Una gata.
1: Un remember.
0: Ah, ok.
1: ¿Qué tiene que ver la gata bajo la lluvia? No entiendo.
0: Está bien.
1: Ahí sí vale ponerle lo de la Rosa Guadalupe a la compañera, de verdad. Ahí sí vale, de verdad que no entiende.
0: Una Michu bajo la RAI, ya, está bien. Ya, okay.
1: Esa misma. Hello. Póngale.
7: Muy buenos días, señores de Masturbados.
1: Buenos días.
7: De la mejor radio de Ecuador y del mundo, 106.9. ¡Woo! Amanecemos con toda la energía, con toda la alegría.
1: Me encanta.
7: Buenos días, señoritas. Andreina y Génesis.
1: Hola, corazón.
7: Buenos días, Don Byron, con respeto. Buenos días, Yerosita.
8: Hola, papi.
7: No tengo nada que responder por la pregunta esa, porque la ex ya no ex. Y por eso ya no existe. Ya estoy apurado, estoy cocinando. Chao, me voy. Chao.
1: Qué lindo. Esas energías son positivas.
9: Mi querida Génesis, sí, mi pareja Yamilea ayer me vino a pedir un favor y lo estuve esperando, pero nunca llegó para hacerle el favor.
1: Cassandra Yamilea está terrible. Terrible. Yo quiero mandarle un saludo muy especial para mi querido amigo, mi negrito precioso, Jean Paul. Un abrazo y un beso. Hermoso, mi amigo.
0: Ok, señores, por acá nos dice, buenos días, mi talentosa, yo también quiero un besito suyo, mi amor, Walter, un beso rico para usted, mi querido Walter, que está compartiendo con nosotros. Me dicen, no van a pasar, ya listo. Respecto a la pregunta, chicos de los masturbados, el último favor que me pidió mi ex fue que cuando salimos del cinco letras, me dijo, por favor, no le vayas a decir
1: a nadie,
0: a mi marido.
1: Vean eso.
0: Éxitos y bendiciones.
3: Pobre infeliz.
1: Oye, pobre infeliz.
0: A ver, lo único que yo le puedo decir a Pepito Bonilla es...
3: ¡Pobre infeliz!
0: Y se fue hasta en vato ese pobre infeliz, ¿ah? ¿Eh? Así que
1: Dios
0: bueno.
1: Dios mío.
0: Un abrazo para Pepito. Tenemos más notas de audio. Buenos días.
8: Saludos. El último favor que me pidió mi ex fue que le consiguiera trabajo al nuevo marido.
0: ¿Qué?
8: Está pobre y triste, hijo.
1: Ese está como para hacer un meme.
2: ¿Sí entendió? ¿Sí escuchó?
1: Por supuesto. ¿Sí entendí?
2: A ver, ¿qué dije? A ver.
1: Repítale el audio, por favor, compañerito.
0: ¿Qué eres sordo?
2: No,
0: digo,
2: ¿crees que no había escuchado?
1: Uy, Dios mío, sí.
8: Saludos. El último favor que me pidió mi ex fue que le consiguiera trabajo al nuevo marido. Está pobre y triste y fuera.
0: Ya, escuchaba. Oiga, difícil. Es que tener un ex es cosa seria. Tantas anécdotas que tú puedes tener con un ex. De repente, bueno, hay que destacar que sí existen.
1: Cosas buenas y cosas malas.
0: Existen personas que se quedan en tu vida siendo buenos amigos y en buen plan. Realmente
1: como
0: que
1: yo,
0: dice, hey, ¿sabes qué? Digamos que se llame Fátima. Fátima, date la mano con tal cosa. O te digan, Cristian, date la mano con tal cosa. Entonces, ahí
1: yo sí tengo
0: hay como que una comunión ahí. Pero sana, ¿no? Que como lo que usted dice, remember.
2: Pero
0: esas cuestiones.
1: Yo sí tengo un ex así, que inclusive le he pedido a veces de favor cuando he tenido episodios de salud bastante fuertes, que me cubra en las clases de mi local, las clases del box. Entonces, sí lo hace y se lo agradezco muchísimo. Con él me llevo súper que bien. Pero nada de la intención como usted, que tiene esa mente cochambrosa, que se pega su remember, naranjas.
2: Pero yo pregunto, ¿quién pide más favores, el hombre o la mujer?
1: La mayoría de las veces son las mujeres. Hay que ser realistas. La mayoría,
2: ¿las mujeres?
1: Sí. La mayoría somos las mujeres.
2: Entonces la mujer quiere que le un remember, un remember.
1: No,
2: de la
1: oreja. Perdóneme, pero yo no soy así. Este pobre infeliz.
0: Perdóneme, pero discúlpeme. Oiga, ¿y usted, pues, señor Byron?
10: A mí también me llaman.
1: ¿También le llaman?
0: También le llaman a pedir favores.
1: ¿Qué favores?
3: Paga la pensión, coche.
1: También paga.
2: Como tres llamadas esa vez.
0: 098-846-5612. 098-846-5612. Para que usted se comunique con nosotros. Me dicen, buenas tardes, masturbados. El último favor que me pidió mi ex fue, por favor, regresa. Yo no quise hacerlo. Por favor, díganle a Colchita que me envíe un beso sonado, porfa. ¡Ah, caramba!
1: ¡Ay, qué rico!
0: El señor Abel quiere que le envíe un beso.
2: ¿A quién?
10: ¡Bácala!
0: Abel.
2: ¡Ah, señor Abel! ¡Un hombre! ¡No, está loco! Yo ya fui.
0: Mire.
1: Ya fue.
2: Escúcheme. Hace más de 35 años.
0: Escúcheme. Él, por la mañana es Abel. Pero por la noche es Anabela.
1: Uy, terrible.
2: No, yo paso. No le tiro un beso a mi panita que me dice, voy a tirar un beso a este man. Está loco.
1: Yo así le mandé un beso a mi querido Jinson.
2: Un beso, un abrazo.
1: Hermoso, precioso, mi amigo divino, que siempre está escuchando la 106.9 porque le encanta andar bien conectado con la mejor música. Oigan, yo le quiero mandar un saludo muy especial a mi mamita y a mi papá que están conectados con nosotros en la 106.9, que todos los días se conectan y están desde la mañanita pendientes de cuál es la programación de nosotros y también de los otros programas que vienen inconscientes después de nosotros. Un beso enorme a toda la gente también de Mucho Lote 2, de Mucho Lote 1, a Bastión, por allá por La Prosperina, La Casuarina, que nos escuchan y están pendientes allá también en la entrada de La 8, en Durán, allá por esos lados bastante... ¿Cómo que se dice? Escucha, que usted tiene unos dichos medio raros. Cuando hay altísima gente...
2: Concurriente.
1: Ya, bastante. Pero... Por eso le pregunto. Porque caiga. Y usted me corta nota. Saludos, mi querido Jean Paul. Un beso enorme.
2: No lo saludo ese más porque...
1: Yo tengo varios amigos que les he problemas.
2: ¿Otra vez?
1: No se mete mi cochino problema.

0: avanzamos en ese jueves. Avanzamos en ese jueves. Qué rico, una mañana espectacular con un sol que quema, que quema, que quema. 10 de la mañana con 56 minutos. 4 minutos nos separan de la hora 11. Oiga, cómo avanza el tiempo. Y nosotros estamos acá disfrutando. Aprovechelo porque tiempo ido, tiempo perdido.
1: Así es. Chicos, les recordamos la pregunta del día de hoy. ¿Cuál fue el último favor que te pidió tu ex? ¿Cuál fue el último favor que te pidió tu ex? Ese tema polémico que tenemos el día de hoy al 098-846-5612.
2: La hora para toda esa linda gente que está escuchando la turbación de 6.9, 10 con 57 minutos. Así como están todos esos panitas trabajando allá en el terminal, que están exponiéndole ganas a todos esos panitas de la cooperativa. Vamos, señores, vamos a ser diferentes. A todos mis amigos que están en sintonía, mis panitas, Julio César, que estás escuchando ahí la emisora. Me manda un mensaje, pero tal mensaje está trucho, pero ahí nomás no le digo nada. No, yo no lo leo, pues me caigo. También un saludo muy especial para todas mis niñas que están ahí en sintonía a lo largo de la calle. Bienvenido a este día. Oiga, compañerita, ¿quiere preguntarle algo?
1: Cuénteme.
2: ¿Usted sí sabe quién es Camilo?
1: ¿Qué es que mismo?
2: ¿Quién es Camilo?
1: Camilo. Mi hijo.
2: Así es. Colombiano, sé que tiene.
1: Ya, Camilo, ¿qué pasó? El cantante Camilo.
2: Sí, yo también me estoy dejando crecer los bigotes para ver si que.
1: ¿Pero qué bigote? Si usted tiene un par de pelitos, parece puberto.
2: Oye, sí, ya un mes más va a ver cómo me parezco a Camilo. Si Colombia lo tiene, pero Camilo, ¿por qué Ecuador no lo puede tener a Belito así con los bigotes? Así.
1: Eso es un bigote puberto.
0: Definitivamente, usted sí que pregunta pendejadas. Y uno que le pone atención.
2: Oiga, si Camilo, porque a ver, no ¿cuál sé, es la diferencia de Camilo colombiano que con mi persona a Belito con bigote así como Camilo? A ver, ¿cuál es la diferencia?
1: Ya, vale. también. Es más guapo.
0: El man es guapo.
2: Es más pintero.
1: Ya, es más pintero.
0: El man canta chévere.
2: Pero ya, ¿cuál
0: el man no de la guitarra?
1: No se ponga en la compartida porque voy a salir perdiendo, compañero.
2: Pero en pocas palabras, que usa los bigotes como el man, ya, solamente ya.
0: Él pertenece a la familia Montaner. Usted pertenece a la familia Robarel.
1: Dios mío.
2: Ah, o sea que mañana me lo corto ya.
1: Ya sí, cosa pero
0: yo, rápese todo, señor, rápese.
1: Vergüenza de darle ese pedacito de mancha que tiene ahí.
0: Oiga, nosotros avanzamos. Recuerda, ¿cuál fue el último favor que te pidió tu ex? 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Nos vamos con el segmento La Turbo Te Cuida. ¿Qué nos tiene por acá la amenaza y La Turbo Te Cuida?
1: Así es, y les tengo nada más que nada menos en La Turbo Te Cuida. ¿Cómo el orégano puede ayudar a mantener la presión arterial saludable? Así es, póngase pila porque, también, porque, orégano. ¡Qué rico!
0: Esa hierbita.
2: No tiene que ver nada el orégano con lo otro.
1: Algunos compuestos del orégano podrían favorecer a la relajación de los vasos sanguíneos y mejorar la circulación. Ojo, los especialistas aclaran que no reemplaza tratamientos médicos, pero puede formar parte de una alimentación saludable. Ahora, el orégano es uno de los condimentos más usados en la cocina del día a día, especialmente en salsas, pizzas, carnes y guisos. Pero además de aportar sabor, distintas investigaciones comenzaron a analizar la posible relación con la salud cardiovascular. ¿Por qué? Porque con el control de la presión arterial. Uy, estoy que me trabo. Uy, Dios mío, colchita, es mucho que me pego, Dios mío. Así, un guachazo. Diversos estudios observaron que algunos compuestos presentes en la hierba, así dice, ojo, en esta hierba podrían tener efectos antioxidantes e intra... y también antiinflamatorios que ayudarían al funcionamiento de los vasos sanguíneos. Es que me hace reír, pues. Aunque todavía faltan muchas más investigaciones en humanos, los resultados preliminares muestran que el orégano podría colaborar con una buena participación de la presión arterial y que esté saludable. Ya saben, la parte de los compuestos del orégano están relacionados con la presión arterial porque tienen estos compuestos que dicen centra con el carvacrol y el timol, dos compuestos que se destacan por sus propiedades antioxidantes y naturales que están presentes en esta planta aromática y podrían ayudar a reducir el estrés oxidativo con un proceso vinculado al deterioro celular y vascular. Ya sabe que eso lo puede utilizar como un tecito para que le relaje el estrés oxidativo y lo ayude también con la presión arterial y cardiovascular. Nada más y nada menos que el orégano.
0: Ahí está el tema entonces del orégano, qué rico. Y en La Turbo Te Cuida, para las personas que tienen gastritis, de repente una gastritis mañanera, no un mañanero, no, sino una gastritis mañanera, Pues bueno, póngase las pilas porque existen frutas que pueden reducir ese ácido que usted padece. De repente es una de las personas que no come a tiempo, que no desayuna, pero si usted ve una frutita por ahí, agárrela.
1: ¿Cuál fruta?
0: Le
1: ¿cuál,
0: comento.
1: ¿Cuál?
0: La gastritis mañanera. Esto debes comer en ayunas para calmar el dolor. Entre las frutas mencionadas, pasar muchas horas sin comer puede intensificar las molestias de la gastritis. Por eso, el primer alimento del día es clave para proteger tu estómago. ¿Usted sabía que es muy beneficioso tomarse un traguito de agua al levantarte?
2: Por lo menos.
0: Un vasito de agua al levantarte, claro. Y al momento de repente no desayunas, pues agarra una fruta. Los expertos recomiendan romper el ayuno con frutas de baja acidez, como la banana o la manzana, que son ricas en pectina para cuidar la mucosa gástrica. Ambas, la banana y la manzana.
1: Eso es verdad.
0: También puedes sumar avena y yogur bajo en grasa para hacer una excelente combinación. Oiga, si usted de repente va a salir de casa, tiene una banana por ahí, agarre la banana y se la come en,
1: y se la
0: en,
1: manda.
0: En el vehículo.
1: Se la manda al estómago.
0: Y si tiene una manzana también, pues también. Oiga, ahí le dejo como dato. Evite, si usted sufre de gastritis o le arde el estómago, evite por completo el café o los cítricos o los elementos ultra procesados en la mañana. O sea, primero tome su vasito de agua, luego cómase la banana y ahí sí, después tómese una tacita de café.
1: Si supiera lo que está escuchando nosotros.
0: Oiga, está terrible el señor Byron hoy día. Así que sabes, esto es La Turbo de Cuida.
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0: ¿Y cuál fue el último favor que te pidió tu ex? Ahí tenemos notas de audio. Vamos a escuchar.
2: Mensajito de audio.
1: Hello. Hola.
4: Hola, talentosa. Buenos días.
0: Hola, mi
4: buenos
0: vida.
4: Días. Aquí reportando sintonía con La Turbo y los más turbados. Mira, talentosa, el último favor que me pidió a mí mi novia fue que le hiciera por última vez el amor.
0: Ya.
4: Yo sí decía, ¿y eso es que te vas a morir? Y ella me decía, no, simplemente hazme por última vez el amor. Y yo no
0: bien
4: me
0: mandado.
4: Presté mucha atención a eso. Sin embargo, ajá, pasó lo que pasó y eso. ¿Y qué crees? Los expertos recomiendan. En el momento del tácata, me colocó la canción de caramelo de cianuro.
0: El último polvo.
4: Y después que pasó todo eso, adivina quién me dijo la muy bandida.
0: ¿Qué pasó?
4: Pues que ya no me amaba y que ya terminábamos.
1: Pobre
4: eso fue
1: feliz.
4: Todo.
1: Está bien. Ese pobre infeliz. Qué manera. O sea, que después que le pidió el tacataca, le dijo que yo no lo amaba. O sea, pidió acción para más de romperle el corazón. Me salió en verso sin mucha fuerza.
0: Es el chino, era el chino.
2: No, el chino dice que no.
0: Ah, no tiene ex.
2: No, cuando terminó con su ex.
1: Se desapareció
2: por su
1: cada
2: camino.
1: Quien.
2: Él por su camino, ella por su camino. Cada quien cogió su camino.
1: Sí, ve que sí se pega esas cosas.
0: Vamos con más notas de audio, por favor.
1: Aló.
5: Hola, ¿cómo están? ¿Cómo están? Masturbados, ¿cómo están? Muy buenas tardes. ¿Cómo estás, mi querida talentosa?
1: Hola, ¿cómo estás?
5: ¿Cómo estás, mi querida Andreina?
1: Hola, mi amor.
5: Hola, Culchita, ¿cómo estás?
1: Esa voz sexy.
5: El último favor que me pidió mi ex fue que por favor le devolviera los interiores que yo tenía.
1: Uy,
5: qué manía. Confirma, Culchita, confirma. ¿Dónde vemos ese partido tú y yo? Recuerda que la última vez que vimos el partido tú y yo en tu casa, Barcelona ganó, confirma.
6: Demasiada personalidad.
0: Ay, a ver,
1: se puso picantoso la
0: gente. Creo que se equivocó de número. Este es el de la radio, no es el del personal de
1: la línea caliente.
2: Le está fallando. No.
0: Ay, no.
1: Le salió la risa como Cruella de Vil a usted.
0: Se lo juro. Usted que cena juntando con ese grupo de personas. Dios mío, ya no se junte con gente mala, señor.
1: Dios mío, la línea es tranquila, por favor.
7: ¿Qué tal? ¿Qué tal? ¿Cómo está? Bendiciones a todos ahí en la cabina de Masturbados. Bueno, con respecto a la pregunta.
0: Cuente, señor, cuente.
7: El último favor que pidió mi ex.
0: ¿Cuál
1: ¿Qué
0: fue?
1: Le dijo?
7: Yo creo que no fue eso, fue otra cuestión. Con ganas ya de, me parece, de molestar.
0: Ya.
7: Porque cuando ella se enteró que había adquirido un carrito, ¿no? Y fue a mi casa, volvió a la puerta, y después de tanto tiempo que ella nunca fue, cuando estaba solo, nunca fue. Bueno, él supuestamente era que quería que le haga el expreso al hijo. como que no había otro carro. Entonces,
0: amor con interés.
7: Fue directamente a la casa, habló con ella, yo le dije quién era. Cosa no, en ese momento no me dijo nada, no me reclamó nada. Entonces, ella insistía, me llamaba por teléfono. Iba de nuevo como 2 o 3 veces por la casa que yo le había preso. Y yo le dije, no puedo. Y
0: las 3 veces.
7: Entonces, me parece que eso fue una forma de molestar. Entonces, para ver qué decía mi señora. Pero afortunadamente mi adorada esposa, mi bella esposa, no es de esas tóxicas de ahora. Si no, me hubiera armado un tremendo escándalo. Sí, se molestó un poco, sí, por la forma como ella fue. Imagínense, tanto tiempo, y después que supo que ella me había hecho de mi señora, fue allá a la casa a pedirme ese disque, por favor.
1: Esta pobre infeliz. Espere,
0: a ver,
1: de manera.
0: Para el amigo.
1: Hay que poner una velita.
0: Yo sé que su esposa está ahí al lado. Y por eso es que usted está diciendo.
2: No, ella no está bien, el pana pensó que hizo bien las cosas. Ella que
1: santo.
2: Una molestosa que viene a ver, a molestar
0: si la, ahí. Si la morenaza es la historia de...
2: No.
1: Es que
0: yo
1: si hay
0: soy
1: mujeres.
0: El aire. Perdón, yo soy la Rosa. Acá la compañera es el contenido.
1: Yo soy el aire.
0: ¿Qué es el señor?
2: ¿Cómo? Yo tengo que... Mire, mire, pana.
0: ¿Qué es coño?
2: Oiga, el pana estaba bien, sí soy mujer y ahora va a fregar la mujer, que sí que le haga la expresión.
0: No, está bien. Sí, está bien, todo es válido.
2: Esa mujer, a veces hay mujeres que son sí, solo molestan por ver a... Porque la otra persona está feliz, gracias a Dios encontró una
8: es
2: mujer.
8: Es verdad, es verdad.
2: Y va a joder ahí, va a fregar.
0: De todo,
1: también hay viceversa, sí, Colchita, hay viceversa. Hay hombres también que cuando a uno la ven bien, van a fregar.
2: No, a ver, yo ya vi cuando ya... Si regresó con el marido, ¿por qué va a decir? Si regresaste con tu marido, ¿qué está ahí? Yo ya dejé.
1: Ya. Deje escuchar otro audio. Hola.
9: Buenos días, los masturbados. Señorita Génesis, la morenaza.
0: Hola,
9: Cochita,
0: mi amor.
9: El grande totote. Buenos días con todo. Esa niña Génesis.
0: ¿Qué cacho?
9: El último favor que me pidió mi ex.
0: ¿Ya?
9: Que le petara $100. Y todavía no me lo devuelve esa desgraciada. Por eso es que yo digo que esas Génesis son unas bandidas.
0: Vean eso. Oiga, ayer transmití en TikTok y me decían lo mismo. ¿Qué son locos? Yo soy una Génesis tranqui. ¿Qué les pasa? Dele suave.
2: No, la Génesis de ahora, porque hay una Génesis que son de ahora.
0: ¿Qué?
2: De...
0: ¿Me he dicho vieja?
2: De 25 años para abajo.
0: Ya, la del 2000.
1: Yo tengo 30, pues.
0: Las nacías en el 2000.
2: No, pero ya, ustedes 5 son 5, pero acá es de 25
0: por
2: para
0: eso,
2: abajo.
0: Por eso, las nacías en el 2000.
2: Claro, pues, claro.
0: Ya.
2: Sí.
0: Es verdad. Ya está bien.
2: Son tremendas.
0: Miren, lo perdono porque usted me cae bien, nada más. Ok. ¿Cuál fue el último favor que te pidió tu ex? Un abrazo para la gente de Villa Bonita que nos está escuchando por ahí. Un abrazo a Pau, que me viene escuchando en mi carro. Así que un beso para Pau, que está en el 106.9, disfrutando con nosotros también la programación. Besos a la gente de Daule, de Durán, a la gente de Petrillo, a la gente de Montecristi, a la gente de diferentes provincias que están conectados a través de nuestra página web. Descarga nuestra aplicación en la App Store. Recuerda, estamos jueves. Pregunta de este jueves, morenaza.
1: Claro que sí. ¿Cuál fue el último favor
0: que
1: te pidió?
0: Métale suspenso.
1: ¿Cuál fue? El último favor. Que te pidió tu ex. ¿Cuál fue el último favor que te pidió tu ex? Oye, ya saben, a ver qué pasó.
2: Grandote,
1: ¿qué le pasó?
2: ¿Cuál fue el último favor que te pidió tu ex, Grandote? No,
1: ya
2: pues,
1: lo dijo.
2: Di la plena.
1: Ya dijo, le pidió un favor.
2: ¿Cuál fue?
1: Pregúntele. Ya sabe, ¿cuál fue el último favor que te pidió tu ex? Al 098-846-5612.
2: La hora. 11:10.
10: Ahora mi llave, la hora.
1: Le cae el palo.
0: 11:10. Nosotros avanzamos en esta mañana con un sol radiante. 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
1: Brilla.
11: Ay,
1: mi amor.

0: Johnny, la gente está muy loca. What the fuck?
1: ¿A dónde estás, Michelle? ¿Dónde estás, Michelle?
2: ¿Quién es Michelle?
1: Ahí la de la Salomela, Michelle. ¿Qué importa, Dios señores? Mío. Se fue la Michelle. También se me fue.
2: Quedó Cassandra.
1: Se me fue la chama. Pero aquí estamos, señores. Aquí estamos con la turbo. La hora. Parte de esa linda gente que está en el sintonía de tu presión. 11:33. ¿Cómo están mis panitas, los barcelonistas? Ya saben que hoy día ganamos con mucha fe, mucha esperanza. Yo tengo una nota aquí. Barcelona, tengo una nota aquí.
2: ¿Otra vez?
1: Escuche, mire. A ver, señores, el 1% de posibilidad y el 99% de fe, señores. Vamos, ¿cómo están todos? Son mis panitas, los buceteros.
2: Para más decir eso, tanta cosa.
1: Mis panitas, los buceteros, los choferes, ¿cuál es mi llave? Pita, para saber que está con la turba, mis panitas, los camiones ahí, los que están, todos los de transporte, los que van para la Vía de la Costa, todas esas mujeres hermosas que están en Vía de la Costa. Un abrazo y un beso especial para todas esas encantadoras mujeres allá en Puerto Hondo.
2: Un abrazo para toda la gente que está disfrutando con nosotros en este jueves. Te acompañamos en tu vehículo, en casa, en tu oficina, haciendo las tareas de tus nenes. Quizás por ahí ya parando la hora para hacer el almuerzo, ¿verdad? Pues bueno, gracias a todos nuestros queridos amigos que están. A los amigos de las volquetas, de la maquinaria pesada que están. A los amigos de Tres Postes, a los amigos de Juja, Babahoyo, a la gente de La Troncal, del Triunfo, de Naranjal, de Naranjito, de Milagro, de Marcelino Merdueña. Un beso delicioso para todos ellos que están disfrutando con nosotros este espectacular jueves.
3: Vayas para allá, exacto.
1: No te me quedes parado.
2: Oiga, vamos con el segmento de los amorfinos, así que prepárense. Si usted tiene un buen amorfino, lo puede hacer llegar al 098-846-5612. Vamos a dejar volar la creatividad en este jueves de Amorfinos. Ahora, zapateando.
1: Vamos, compadre.
2: Ay, compadito.
3: Dele los guachazos nomás.
2: Desde la mata de mango, compadito, de la mata de verde que está por allá sembrada con la naranja. Desde muy lejos, sembrando maíz, criando. Oiga, espérese. Si los jueves es el segmento de amorfinos, vámonos pues poniendo un seudónimo. ¿Ya? El suyo va a ser el compadre Care Diablo.
1: El compadre con judío.
2: Los oyentes que nos pongan el seudónimo a nosotras, a las comadres. ¿Cómo sería la morenaza y cómo sería
1: la talentosa? La comadre la talentosa. Comadre mala suerte, tía, hables comadre mala suerte.
2: Falto yo. ¿Qué sería? Falta el mío. A ver.
3: Es muy largo el.
2: Bienvenidos este jueves, compadritos. A mi mano derecha está la comadre Mala Suerte. ¿Cómo le va, comadrita? Cuénteme esos chismes que me tiene de allá, de su barrio.
3: Yo no sé que tanta cosa que me dicen a mí. Mala Suerte, que no sé qué. ¿Qué es esa vaina, oiga? Quíteme ese sobrenombre nomás. ¿Qué manera? Me estás dando estas hablas a mí.
2: Este mes de ser de un recinto se parece a esas viejitas cabreras. Dios mío, enojona, señor Benito.
1: Es porque le dije, comadre Mala Suerte. Mándese una, compadre.
2: Compadre Care Diablo.
3: ¿Cómo no, ahí está este compadre Care Diablo.
1: Compadre con Juin.
3: Empecé a enamorarme, me asusto.
2: Oye, compadre.
1: No me diga Care Diablo porque le mando los cachos.
2: Es que usted de cojudín no tiene nada, pues. Este es el problema.
3: Él es cachudín, mujer.
1: Compadre cachudín ya.
2: Vamos con el primer amorfino, entonces, en esta mañana. ¿Cómo dice?
1: Comadre.
3: Aquí me la mando.
1: Mala suerte.
3: Cállese, compadre. Care Diablo. Los hombres de hoy en día.
2: Ejo.
3: Son como la culebra lisa.
2: Ejo.
3: Les gusta cambiar de mujeres como cambiar de camisa.
2: Ay.
3: Así son estos pobres infelices.
1: Ahora me lo mando yo, compadre.
3: Mándeselo.
1: Quisiera ser pajarito.
2: Ejo.
1: Con patitas de algodón.
2: Eso.
1: Para volar en tu pechito.
2: Ajá.
1: Y tocarte el corazón. Mala suerte.
2: Fue para la comadre Mala Suerte. Les jalan los perros.
3: Por gusto. Por gusto ahí. Y me dejas gustando.
2: Ahora entiendo por qué usted sí tiene mala suerte, comadre. Mire esas malas suerte presente.
3: Eres una mala vibra, de señor.
1: Comadre, tan lejosa, mándeselo suyo.
2: Ahí le mando, A ver, suéltelo. Y dije.
1: Jaro.
2: Colchitas y tú me quieres. No se lo digas a nadie. Ponte la mano en el pecho y dile el corazón que calle.
3: No.
2: Ay, yo creo que acá necesito me he enamorado.
3: Pero estás vieja, comadre. Estás vieja. Sácale los lentes, por favor.
2: Póngame los lentes. No tengo, por eso es que no ando viendo bien.
3: Pero es que tiene lentes oscuros, pues puede que no ve nada.
2: Dios mío. Oiga, mándesela, compadre, mala suerte, mándesela.
3: ¿Por qué? ¿Por qué? ¡Qué
1: asco! No, jefe, anda con cualquier monstruo. A ver, yo pongo el terreno.
2: Compadrito, cara de diablo, mándesela.
1: No, ahí va la comadre mala suerte, mándesela, comadre mala suerte.
3: ¿Qué? ¿Qué? Hable de ellos, porque no se entiende nada, pues. ¿Qué dice?
1: ¡Jaro, jaro, jaro, jaro!
2: No puedo, hagamos una pausa.
3: ¿Y sabes qué es lo peor? ¿Qué dice? Y dijo. ¿Y qué dije?
1: Y dije. ¿Cuánto te la mames?
2: Espera. Un ratito, hagamos una pausa. Este producción, cámbienos el libreto, porque no es cómodo, Ahora sí, suéltale, vamos. Y dije.
1: ¡Jaro!
3: Los hombres de este tiempo.
2: Eso.
3: Son como la morocha.
1: ¿Cómo? Eso.
3: Se llevan a las mujeres. Y no tiene ni por una colcha.
2: Hace una colcha. Todo se le llevó el compadre Cale Diablo, pues.
1: Ahora, todo contra mí, ve pa' Jope, todo contra mí, ¿cómo baja eso? Ahorita le mando una a usted, ¿cómo eres? Talentosa, usted le mando una.
2: Ah, para mí, a ver.
1: Va una ahí.
2: Dije.
1: ¡Jalo! El anillo que me dijiste. Fue de oro y se rompió. El amor que tuviste, duró poco y se acabó.
2: Oh.
3: Anda sentimental, compadre.
2: Gracias, compadre, cara de diablo. Pero mejor me quedo con tu amor fino que con tu cara, compadre. Eso sí, dije.
1: Jalo.
2: Es que no lo encuentro, espere. Ahí sí, sí.
3: Ya se le perdió.
2: Ahora sí, dije.
3: Jalo.
2: De tu ventana a la mía hay un camino de flores. Si tu mamá no me quiere, yo le regalo 1000 amores y 2 libras de camarones. ¡Ay, está!
3: ¡Areco! Va a comer su mamá y le regalan los camarones, pues.
2: ¡Qué suegra que no se va por la comida!
3: ¡Areco!
2: 11:41, compadre, ya tenemos ahí notas de audio.
1: Un compadito que se la mande por ahí por 098-8856-5612.
3: ¿Qué? 846-5612. 098-8846-5612.
2: Oye, compadre, cara de diablo. Cuénteme, ¿cuál fue el último favor que le pidió su ex? Pues,
3: yo creo que usted tiene hambre, ¿verdad?
1: Ya le dije, comadre.
2: Cierto que le mandó coger verde ahí, atrás de la casa del vecino.
1: No, eso cierto, no fue, comadre. Que le pinte la pared, me dijo.
3: Con razón, que se le ha quedado la pintura encima también.
2: Y dije.
3: ¡Jaro! El zapato me queda estrecho.
2: Ejo.
3: La media me hace calor.
2: Ejo.
3: El chico que está enfrente me tiene loca de amor. Pero no es acolcha. No es acolcha. Es de amor, pero no es acolcha.
2: Oiga, yo pensé que usted iba a decir, el chico que está al frente es medio más.
3: También. Eso buenos tiempos lo hizo.
2: Dánsesela, compadre, cara de diablo.
1: ¡Jaro! El pañuelito lleno de loción. Y en cada un pañuelito lleno de loción.
4: ¿Cómo?
1: Y en cada esquina una letra. Y en el medio, ¿cómo?, mi corazón.
3: No entendí. Pero bueno.
1: Bye. Diosito. Envíe su amorfino por mensaje.
3: Cuénteme. Hola.
5: Ahí va uno, comadrita.
2: Cuente, compadrito.
5: A la colcha.
3: Uy.
5: Allá arriba en ese cerro.
2: Ejo.
5: Hay un pozo de agua clara.
2: Ejo.
5: Y yo me lavo las bolsas.
3: Oiga.
5: La se lava la cara.
3: ¿Qué pasó? Cuidado.
2: Y dije.
3: ¡Jaro!
2: Oiga, grandote. ya, pues mándese uno usted también, pues. Ya mismo, okay, ya, está bien.
4: Está buscando, está buscando.
2: Lánzate, la comadre, mala suerte.
3: Qué malas que son. Ya quíteme ese apodo, que más de mala suerte. Y dice... ¡Halo, halo, halo, halo, halo! Dame lo que te pido, que eso. No te pido la vida. Solo de la cintura y de arriba para abajo... Todo lo que tú sabes. No, mentira. Mentira, mentira, mentira.
2: Venga, no rimas.
3: Espere, espere, espere. Espere. Dame lo que te pido. Que no te pido la vida. Solo de la cintura para abajo y de la rodilla para arriba. Ahí sí. Ahí fue.
2: Ahí sí fue, ahí sí fue. Yo digo, ¿qué le pasó a la comadre? Hasta en eso tiene mala suerte.
3: Leí mal, leí mal.
2: Hasta en esto tiene mala suerte, comadrita.
3: No te hueso tampoco.
1: Mándese una vez, comadre.
6: ¿Cómo?
3: No tengo eso tampoco.
1: Bien, son morfino por mensaje al 098-846-5612. 098-846-5612.
3: Mándeselo.
1: Ahora mando yo, ahora se lo mando el que...
3: Mándeselo.
1: ¡Jaro, jaro, jaro, jaro! Allá arriba en ese cerro ya. Hay un pozo de agua clara ya. Donde se baña mi negra.
3: ¿Qué pasó?
1: Con vino y agua rosada. Mi negra.
3: Anda romántico el compadre.
2: Oiga, pero eso no tenía rima.
1: No tenía. O se lo voy a mandar.
2: A ver, repite otra vez.
1: Se lo voy a mandar de nuevo, compadre.
2: Mándemelo de nuevo.
1: Jalo, jalo, jalo, jalo, jalo. Allá arriba en ese cerro. Tengo un pozo de agua clara. ¿Ya? Donde se baña mi negra. ¿Ya? Con vino y agua rosada.
2: Ok. Ahí sí le entendí. Ahí medio rima. Ahí tenemos a un compadrito en la línea y dije.
7: Ustedes dicen que son terribles, por eso es amor. De verdad que me han hecho reír. Está excelente. Y no puede ni leer.
2: Este coche es el éxito, Dios mío. Más notas de audio, buenos días.
8: Jaro. De Guayaquil para abajo. Todas esas tierras son mías. Antes que yo me muero, te dejaré una cría. Jaro.
3: Vean eso.
2: Yo pienso que eres manavita.
3: Quiere andar dejando preñar a todo el mundo nomás.
2: Quiere con todas, igual que nuestro querido compadre. Compadre, cara de diablo, mandes de otrito, pues, compadre.
1: Otro día, compadre, le gustó. Ahora le mando, ahora se lo mando. Quiere que se lo mande, se lo va a mandar, compadre.
3: Debe poner subliminal. Hable serio.
1: A usted también, compadre. Yo puedo por todo, compadre.
3: Por gusto.
1: Jaro. El pez sin agua no puede sobrevivir. Y yo sin agua no me puedo bañar.

0: Y hágale nada.
1: Pero si el pez no puede sobrevivir con agua, yo no me puedo.
0: Ay, Dios. Solamente a él se le ocurre decir
2: eso.
0: Le toca,
2: eso. Le toca, a ver, le toca.
1: Ahí van, ese compadre.
2: A ver, compadre. Oiga. Sí, mi querida Maranza, si le puso a usted mala suerte, póngale pues un seudónimo, una chapa, póngale al compadre.
0: Dios mío, Han.
2: Al compadre DJ, ¿cómo le ponemos?
0: El compadre mandarina. El bien compadre... mandarina que es, pero de las cáscaras gruesas. Esa que es. Dios mío, santo. Compadre mandarina.
1: No, ¿sabe qué le podemos poner, compadre?
0: ¿Qué cosa?
1: El compadre demandado.
0: ¿El coquí?
1: El compadre demandado. Lo demanda la mujer por alimento.
0: Y él mismo se entiende.
2: Ahí tenemos un compadrito.
0: Hola.
3: Jaro. Qué importante mi corazón, porque me hace vivir.
0: Ya.
3: Pero más importante eres tú, mamita, porque lo hace latir.
0: Ay, está lindo.
2: Qué romántico. Bello, ahí está, qué lindo. Qué romántico está nuestro querido Jairo. Un abrazo para el compadre Jairo. Alexander, que está ahí compartiendo con nosotros desde Tres Postes, te comunica, nuestro querido. Así que avanzamos en este jueves, 098-846-5612, 098-846-5612. Que por ahí le tienen un amorfino al compadre Cara de Diablo.
0: Dios mío.
2: Ya se lo están preparando, compadrito.
1: Compadrito demandado, mándese una, pues, compadrito. A ver, mándeselo. Páseselo.
0: Páseselo.
1: El compadre demandado.
4: Ahí va,
2: el micrófono,
4: el compadre. Ahí va, vamos. Y dice: ¡Jaro! Hoy hablamos de fruta.
2: Eso.
4: No sé qué decir. Vámonos nomás con música, Pocotón de web.
2: Oye.

0: Más tieso que un...
1: Oye, ¿eh? Si no ¿qué la cosa? Tengo. ¿Cómo? Si no la tengo, no, si no me dejas.
0: Pero yo aquí no voy a dejar a Barcelona. Oiga, la hora, la hora, la hora, la hora, la hora. 11:58, ¿cómo están esa linda gente en el centro que está trabajando? Mi panita en el Mercado Central, Patio de Comida y Cibichería El Bacán, toda esa linda gente que están a lo largo de la calle 6 de marzo, que están ahí las cuatro manzanas. Viene la información deportiva del Mundial.
1: La Turbo se pone mundialista y tenemos datos chéverísimos, ya que estamos a pocos días. ¿Cuántos días, cuántos segundos, cuántas horas, señor Colchita?
0: A ver, mi pueblo ecuatoriano, oyente de la Turbo 106.9, faltan 3 semanas para comenzar el Mundial. 2 días, 0 minutos y 45 segundos. 3 semanas. Ah, en 3 semanas, en día, ¿cuántos son, compañera?
2: No sé, mala cuéntela. Suerte. Siga, siga nomás, iba a ver.
0: Falta 21 días.
1: 21 días,
0: pues 3 semanas, 21 días. Sí, señores, ya falta 21 días. 2 horas, 0 minutos y 25 segundos para el Mundial. Ya están para el cerquita pelo. A la punta del pelo está. Oiga, le cuento algo.
2: Yo no le entiendo. Habla en serio, pues.
0: Está la punta para que comience el Mundial. Oiga, le cuento algo.
2: Cuente, cuente.
0: Ningún técnico extranjero ha sido campeón del mundo con una selección.
2: Ya.
0: Todos los campeones han sido el mismo técnico del mismo país, ¿sí me explico?
2: Ya.
0: Sí, todos los técnicos y campeones del mundo han sido técnicos del mismo país, no han sido técnicos diferentes. Pongámoslo ahorita, Brasil.
2: Ya.
0: Brasil tiene técnico un italiano, Ancelotti.
2: Ya.
0: Si gana...
2: Ancelotti.
0: Sí, Ancelotti. Si gana Brasil el Mundial, será el primer técnico extranjero que gane un Mundial.
3: ¿En serio?
0: Sí, señora.
2: Y a mí que mi...
0: Bueno, ya tengo información, también tengo información deportiva. Hoy juega Barcelona a las 7:30 de la noche allá en Chile.
1: Oye, espere, que estamos con el Mundial, señor. Oye, y la Turbo se pone mundialista para nuestros queridos amigos.
2: Que se emociona, se nosotros. Emociona.
1: Oiga, ya sabemos que ya está lanzado el tema Tatay de Shakira, ¿verdad? Uh-huh. Pero esta hermosa colombiana, intérprete de la buena música, quiere bailar contigo la final del Mundial 2026. La barranquillera lanzó una convocatoria en sus redes sociales invitando a fans y jóvenes de todo el mundo a enviar videos bailando Tatay, la canción oficial del torneo, con la posibilidad de subir al escenario junto a ella el próximo 19 de julio en Nueva Jersey, donde se va a llevar la final del Mundial. La cantante ya confirmó la participación de los Chet Kids, un grupo de niños ugandeses que se viralizaron con su coreografía. Oiga, yo pensé que eran de África, ¿no?
2: Sí, son del Congo.
1: Sí, ¿verdad? Sí, estoy bien, estoy bien. ¿Quieren venir a bailar conmigo en la final? El show de medio tiempo también contará con Madonna, los BTS, en lo que será el primer show de la historia de un final, mundialista. Así que imagínense, yo no sé qué pasa con este mundial. YouTube va a transmitir 10 minutos gratis. Es el mundial más caro.
0: Claro.
1: Hay más artistas. Es la tercera vez consecutiva que está Shakira. Y ahora Shakira está por ahí emocionando que si tú eres de Ecuador, de todo el mundo, si tú quieres enviar el video por ahí bailando, puede ser parte de esta final del mundial.
0: Ya salieron dos ucranianos.
2: Ucranianos.
0: Eso. Salieron de esos manes bailando y todo. También ya lo invitó. Oiga, pero en Congo no está esa cuestión de la enfermedad.
2: Hay de todo. Ébola.
0: Hay que tener mucho cuidado con eso, invitar a eso. Pues está ahí medio complicado en Congo.
2: Ahí de ley tienen que hacer sus exámenes y protocolos de todo eso.
1: Por ahí, algunos comentan que el tema del antivirus y el tema del ébola se puede propagar con el tema del mundial.
0: Claro,
1: así que hay que tener mucha cautela, mucha cautela. Yo creo que ponernos en la mano de Dios y ver qué pasa, porque que se evite el mundial, creo que no va a poder ser.
2: Va a ser imposible.
1: Va a ser totalmente imposible.
4: Vámonos.
1: Así que bueno, la Turbo se pone mundialista. En este 2026 te acompañamos 24/7. Antes de terminar el programa por acá, a ver, ¿qué quiere decir, señor?
2: Hable de ese equipo.
0: Tengo
2: hable.
0: Que hablar. ¿Cómo con ese equipo? Barcelona Dele. Se llama. Con las pelotas en el palo. Aquí tengo la información de Barcelona, que hoy juega a las 7 y media de la noche allá en Chile con la Universidad de Chile. Aquí tengo la imposible información de Barcelona.
1: Así no le voy a entender nada.
2: Dele suave.
0: Que hoy juega Barcelona.
2: Ya.
0: A las 19:30.
2: Ya.
0: Allá en Chile,
2: yeah.
0: La Universidad de Chile.
2: Ok.
0: Esta es la posible alineación de Barcelona.
2: Okay.
0: Aquí vamos, en el arco está en el próximo 11 titulares de Barcelona. En el arco, Contreras. En la defensa, bajo arco, línea 4, Carabalí, Báez, Vallecilla y Perlaza.
3: Tu marido.
0: Ya sabes. En la media cancha van a jugar 4-3-3. Lugo, Quiñones y Martínez. Ya. Adelante por la punta derecha, Canon por la punta izquierda, Huila. Y el centro delantero, señores, Benedetto. Vamos, Barcelona, el pueblo espera. La última esperanza, la última ilusión. Tú eres la alegría de los chiros.
3: Eso es. Oye, ya caí en ese llorón, loco.
0: Vaya que llorón, con mucha fe y mucha esperanza. Vamos hoy día, doctor.
1: ¡Nos vamos, señores! Bueno, mucha suerte en el nombre del Padre, del Hijo, para que gane Barcelona Sporting Club. Si gana, pues qué chévere. Gracias a todos esos barcelonistas. Ya saben, entonces, nos encontramos mañana a la misma hora por el mismo dial y con todas las ganas de siempre. A mi mano derecha, nuestra querida comadre. Ah, no, pues ya salimos.
2: Ya no estamos comadre.
1: Ya no. Con nuestra querida Morenaza.
2: Así es, nos estamos escuchando el día de mañana, mis queridos oyentes. Un beso enorme. Donde te quepa mi vida, mi amor, mi cosita preciosa. Cositas bien hechas. Gracias. Les mando las mejores de las vibras. Por gusto, Serran Chapito. Les mando las mejores de las vibras. Un buen una buena tarde, resto de tarde y de noche. Y se queden prendidos con nosotros, la sintonía de la 106.9. Nos vemos el día de mañana.
1: Préndete con el turbo, 24-7, siempre a tu lado. Señor, el dueño de todas las profesiones. El que quiere con todas, pero ninguna mujer quiere con él. El querido chiquitito.
0: Bueno.
1: Compadre Caredía. No, querido.
0: Hasta mañana, mi pueblo barcelonista, y especialmente para mi vecina Víctor Peña. Hasta mañana, cuero del alma.
3: Por lárgate, salado.
1: Nos estamos despidiendo. Antes de irnos, un abrazo para el cumpleañero, el señor Giovanni Ruiz Ruiz, que por acá me dicen, por favor, está cumpliendo añitos de parte de sus hijas Lilibet
2: y
1: Fabiola Ruiz, de su esposa Ruth. La Milla, que también está al 100% disfrutando. Ok, la familia La Milla, Ruth, un beso rico para el señor Giovanni Ruiz Ruiz, que hoy está de Happy Birthday to You. Un beso para nuestros queridos amigos. Por acá me dicen, saludos para Henry, que también está en sintonía. Listo, un beso. Ahí me quedo en deuda con algunos mensajitos también. Pero bueno, en controles estuvo compartiendo con nosotros el señor
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1: 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Estoy como @latalentosa55 en Instagram. 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Así que muchas gracias por habernos acompañado en este jueves, ya con sabor a viernes, que estamos acá disfrutando. Un beso para Paola, que nos está acompañando desde la oficina. Ahí está. Le presento a mi querido Eduardo. Paola Eduardo, ya está comprometida, no le lance los perros. No le han de lanzar.
2: Está con la mirotea de arriba para abajo. Analizando. El señor pone la cara de escáner. De arriba para abajo.
1: Usted la ve a Paola, ¿qué es lo primero que se le viene a la mente?
0: Nancy, ¿cómo la voy a ver si estoy de espalda yo? Bueno, señores.
2: Se hace loco.
1: Ya, ahí está. Tiene una mujer ahí de carne y hueso y no hace nada.
2: Pero es pura boca, él es pura boca.
1: Correcto, estamos de acuerdo.
2: Pura
1: boca. ¡Nos vamos, señores! Esto fue...

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1: Aquí estamos, muy buenas tardes. Bienvenidas y bienvenidos a este su espacio de Salsa al Tiro. Programa correspondiente al jueves 21 del quinto mes del año del señor 2026. Queremos a las 12 horas con 15 minutos saludar a todos nuestros amigos que se integran ya a la programación de Salsa al Tiro con toda la buena energía vibra de este fascinante ambiente. Salsa romántica de todos los tiempos, que es jueves y tenemos un clima agradable en la hermosa ciudad Perla del Pacífico. Saludos también a quienes nos escuchan en diferentes sectores del planeta a través de la página web www.laturbofm.com. También a quienes están disfrutando de la programación en diferentes sectores con la frecuencia que se escucha con más frecuencia en todo el rincón de la provincia del Guayas y la costa con 106.9, 93.3 en la Sierra Centro y parte del Oriente. Vamos en este momento a invitarles para que formen parte de esta programación. 098-846-5612, 098-846-5612. El saludo de parte de su amigo, su servidor, el único que tiene para ustedes ese momento inigualable para ponerle los mejores éxitos en salsa romántica. Su anfitrión, como siempre, Zeta George, el elegante de la salsa. Y le damos la bienvenida también al gran totototote
0: Byron Rojas,
1: el DJ de planta de este momento. Señoras y señores, el instante para continuar con más éxitos aquí en su programa
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1: Buenas tardes, buen provecho a quienes están o a quienes están en la hora del almuerzo. Qué gusto. Esto es Salsa al Tiro.

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1: Hay momentos felices, momentos que son únicos en la vida, inigualables para compartirlos siempre a través de este su mundo mágico de la radio. Y aquí estamos.
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1: Chévere, ¿quién está por acá? Qué gusto, buenas, muy buenas tardes. Hola. ¿A quién tenemos el gusto de saludar? ¿Quién dice hola?
2: Buenas tardes. Ya estamos aquí en la 106.9 y su programa Salsa al Tiro. Más salsa que pescado. Chévere. Con Z, el elegante de la salsa. George. ¿Qué más, mi pana? Byron Rojas. ¿Será que me pueden complacer con la música de Richie Valdés? Apuesta por mí. Gracias, excelente jueves de Note a Pila.
1: Ahí estamos, muchas gracias a usted, mi querido amigo, y lo que usted solicita, aquí le complacemos. 2:25 minutos, salsa de la buena, solamente aquí en...
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1: Apuesta Zeta George. Por mí, qué bien, qué gusto. Tan finos que tienen nuestros amigos oyentes. 12:30. Hola, buenas tardes. ¿Con quién tenemos el gusto de saludar en este momento? ¡Qué gusto! ¿A quién decimos hola en este mismo instante, por favor? ¿Quién está por aquí?
2: Don Zeta, Don Zeta, muy buenas tardes.
1: Hello.
2: El elegante. El DJ Byron Rojas.
3: Hola.
2: Saludos, saludos para todos. Don Zeta, comentándole que hay un operativo.
1: Ya.
2: Más ATM y militares aquí a la baja del George Campbell. Precaución. Okay. Y las. Don Zeta, ponga el temita que no se pudo ayer, me deseo. Deseo de una bella mujer, ya te sabes, Don Zeta.
1: Muy bien, atenti operativo bajando el puente de el George Capwell. Hay que tomar precauciones para que ustedes estén prevenidos. 12:31 minutos. Aquí está su canción, mi querido amigo.

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1: Muy buenas tardes, ¿a quién el gusto de saludar en este momento? Hola.
2: Sector.
1: Hello.
2: Acá en Manabí, 24 de mayo, cogiendo café. Dice una prima mía que le ponga la canción de dos mujeres y un camino.
1: Ok.
2: Dila. Estamos full música acá, full música en medio cafetales.
1: Qué
2: hasta
1: bueno.
2: Acá abajo del cerro lo coge la señal. Pila,
1: qué bueno.
2: Pila. Gracias.
1: Gracias a ustedes.
2: Sector.
1: Dígalo.
2: Un saludo para allá en el Guayaquil, allá en el restaurante Pajarito, para todas las cocineras. Que la extraño, que estoy por acá en Manabí. Que la extraño, cualquier momento voy para allá, pila.
1: Muy amable, gracias. Qué bueno que nos escuchen en diferentes partes del Ecuador. Gracias, Manabí, provincia hermosa. Por acá nos dicen, amigo, buenas tardes. Soy Margarita Inca, ganadora del programa de ayer en Quechimba de Guaro. Por fin, ya, listo, muchas gracias. ¿Qué más? ¿Quién está por acá? Saludos, Z George y el señor DJ Byron Grandotototote desde Los Sauces 4, cabellando a full turbo. Muchas bendiciones, gracias. Buenas tardes, podría complacerme con el temita de Punta a Punta, porfa. Linda tarde, muchas gracias. Bueno, es momento de irnos con más buenos éxitos, pero nosotros queremos indicarles a ustedes que son nuestros principales protagonistas de la programación más encendida y motivadora del mediodía. Gracias a ustedes, son parte importante de esta programación. Momento de continuar con más de su programa.
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1: Todos habían solicitado este tema y con gusto les decimos buenas tardes.

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1: Y que nunca te quedes sin tu mejor salsa. Aquí en Salsa al Tiro. Qué gusto. Buenas tardes. ¿Quién está por aquí en este momento? Hola, hola, hola, hola, hola. ¿Quién?
2: Zeta York, Zeta York. Póngame una canción de una salsa que dice: si supiera. Gracias.
1: Chévere, muchas gracias. Buenas tardes. Arribando siempre con los mejores éxitos, 12:52 minutos.

0: Queremos siempre saludar a quienes están con nosotros a través de los mensajes en WhatsApp de Cabeza y Sin Casco con la asignatura Salsa al Tiro. Gracias, señor Z. George. Buenas tardes. Regálame, por favor, un saludo a la cumpleañera Mayra Delgado. Véngase, claro. ¡Feliz cumpleaños!
1: ¡Feliz cumpleaños!
0: Chévere, feliz cumpleaños entonces para Mayra Delgado en algún sector de la Aurora de parte de su pana, su amigo, su yunta, también de parte de Lorena Farfán. Qué bien, chévere, muchas gracias. Atentamente, Lorena Farfán para la cumpleañera. Sí, qué bien la cumpleañera. Buenas tardes, hola.
2: Zeta George, ¿cómo estás? Muy buenas.
0: Hello.
2: Aquí reportando sintonía en la vía Durán Boliche.
0: Qué bueno.
2: Por favor, el tema del gallo, Tito Rojas. Señora de madrugada. Gracias.
0: Muchas gracias a ustedes. Se viene más música más adelante. Esa le vamos a quedar con asignatura pendiente para la próxima entrega. Recuerden que se viene un feriado. Feriado. Bien, el lunes hay feriado 24 por la batalla de Pichincha. Saludos para el directorio de la cooperativa Chano, para Alberto, más conocido como Tía Paola, para Johan, para nuestro querido amigo, colega y buen DJ, Ítalo Chuquimarca. Gracias por estar en sintonía. Me voy a despedir con este tema que viene a continuación. Me lo habían solicitado con estos. Será hasta mañana, 12 del mediodía, a las 18 horas, nos encontramos con Que Chimba de Guaro. Ya se viene la talentosa Génesis Bermeo en Amor para Dos. Buenas tardes, buen provecho, buena, pero buena música para ustedes.

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0: Estamos jueves con J de... Jamás dejes de luchar por lo que tanto te gusta. Hay momentos en los cuales descartamos la idea de que esa persona esté con nosotros, o descartamos la idea de que ese objeto vamos a poder tenerlo, o descartamos la idea de que vamos a poder lograr algo en nuestras vidas. No, jamás. Jueves con J de jamás dejes de... soñar, jamás dejes de pensar que eso pueda ser tuyo. Si tú te lo propones, así siempre lo va a ser. Buenas tardes, queridos románticos. Bienvenidos a este jueves. Jueves con buena música, buenos éxitos, estos temas que te acompañan en tu diario vivir, en tus actividades cotidianas. Sé que nos escuchas en el expreso, en los buses, a la gente que va viajando, que va saliendo de sus diferentes unidades educativas. Un abrazo para los conductores, para los estudiantes. Espero que esa jornada en la mañana haya quedado espectacular y que hayan cumplido a cabalidad todo, ¿eh? Son pocos días de este nuevo año lectivo 26-27 y sin duda alguna tiene que uno dar siempre lo mejor. Así que éxitos para todos esos hermosos estudiantes que nos están escuchando a esta hora de la tarde. También a la gente que está taxiando, a la gente que trabaja con la Turbo, buenas tardes, buen provecho. A la gente que tiene su refresh, su break, su hora de almuerzo, qué rico. Empezamos a disfrutar estos 120 minutos de buena música. Hoy estamos jueves, tenemos un programa totalmente diferente para todos nuestros queridos amigos que están a oídos abiertos en sus diferentes puntos concurrentes de la ciudad y también fuera de nuestra perla del Pacífico. Nos escuchan en diversos países a través de la www.laturbofm.com. Así que vamos a empezar a disfrutar desde ya este antepenúltimo día de la semana, rumbo a un feriado por una fecha cívica, 24 de mayo, que se estará conmemorando el día lunes, ya que 24 cae el domingo y mediante disposición de la autoridad se traslada este lunes. Y bueno, ahí tendremos un día sueto para poder disfrutar en familia al 100% o haciendo lo que usted tenga planificado realizar. Gracias por estar compartiendo con nosotros. 13 horas con 15 minutos. No estoy sola en controles, ya se encuentra listo el señor.
1: Stewart Luna. Stewart Luna.
0: Ahora le digo el talentoso. Ay, Dios. Lo que uno palpa cada vez que pasan los días. Dime. El señor Stewart Luna está listo para cautivar nuestras mentes y nuestros corazones. Soy la talentosa Génesis Bermeo. Las líneas se encuentran activas para que usted empiece a comunicarse con nosotros al 098-846-5612. 098-846-5612. ¿Qué te parece si vamos de inmediato, abrimos el telón musical y nos transportamos a los años 1987? Con estos intérpretes que tienen algún tiempo en la industria musical, algunos ya no están con nosotros. Algunos sí, todavía están ahí vigentes, pero lo que no cambia es ese impresionante legado musical que nos dejan. Composiciones interpretadas por ellos, ¿verdad? Esas historias de amor, de rupturas, tantas cosas que le han pasado también a estos artistas que nosotros nos identificamos a través de canciones. Así que vamos en este jueves fabuloso junto a la 106.9 acá en Amor para Dos.

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1: El tiempo avanza, nosotros avanzamos en este jueves, antepenúltimo día de la semana. Qué bueno, planes para este feriado. Algunos están pensando por ahí viajar directamente a la estadía, al campo, irse a la parte costera. Otros eligen al 100% la parte de la sierra. Ajá, vive el San Jueves. Pero bueno, ¿qué tal esos planes para este feriado espectacular que vas a tener por este 24 de mayo en este 2026? 098-846-5612. 098-846-5612. Para que usted empiece a comunicarse con nosotros en esta tarde. Entre las noticias más relevantes de este día, bueno, les quiero comunicar que habrá cortes de luz temporales en varios sectores de Ecuador. Según el gobierno, el Ministerio de Ambiente y Energía informó este jueves 21 de mayo del presente año que habrá cortes de luz temporales en varios sectores de Ecuador debido a afectaciones en la operación de la central hidroeléctrica Coca-Codo por el incremento extraordinario de sedimentos. El incremento de sedimentos en el Coca fue provocado por la crecida de los ríos que alimentan a la central, explicó el operador nacional de electricidad SENACE, de acuerdo con el comunicado de la cartera de energía. Entre las 12 del día hasta las 12 de este jueves, operó un promedio de 800 megavatios, es decir, al 53,8% de su capacidad instalada, que son 1.500 megavatios, según el reporte de tiempo real de SENACE. En el sector eléctrico hay acciones operativas y generaciones adicionales para mitigar las afectaciones. Mediante el hecho, la empresa eléctrica también informó en redes sociales que van a disponer diferentes cortes, pero mediante estos días se va a estar comentando los sectores donde se podrán realizar. Otra vez, todavía no está estipulado realmente. En otra ocasión también comentaron aquello, pero no se dieron los cortes porque se solucionó rápido el problema. Vamos a ver, o manténgase informado mediante los canales oficiales también, cómo acontece el tema de los cortes previstos en nuestro territorio ecuatoriano.
2: Puro lero, nomás.
1: ¿Qué eres, loco? 13:24, 098-846-5612, 098-846. Tenemos notas de audio a través de nuestras líneas de contacto en este jueves encantador que usted se comunica con nosotros en esta tarde. Vamos a escuchar qué nos cuentan por ahí. Hola.
3: Hola, Radio La Turbo, a full sintonía aquí con mi hija Mayerly Tuala, full sintonía.
1: Por aquí nos dicen, hola, un saludo para Don Pericote, que está de cumpleaños. ¡Ah, caramba, Don Perico! Ok. Buenas tardes, talentosas. Saluditos muy especiales para los amores de mi vida, Natalia y Amelia, las Punitas, que vamos saliendo de la escuela en compañía de ustedes. Saluditos. Gracias. Mire, ya nuestras nenas preciosas van de retorno a casa después de salir de unas horas de estudio, ¿verdad? Natalia y Amelia, de parte de su papi que las ama con todo el corazón. Gracias por escucharnos a través de la 106.9. Por acá me dicen, saludos, hermosa Génesis Bermeo, estamos full sintonía con la Turbo. Dani Turbo 2.0 se reporta. Dani, un beso rico para Dani Turbo, que está compartiendo con nosotros en este día jueves al 100% en Amor para Dos. Jennifer nos envió una nota de audio. ¿Qué nos cuenta Jennifer? Hola.
4: Muy buenas tardes, señorita Génesis. Tenga un saludo aparte de quien les habla, de Giovanni Suárez, de acá de 24 de mayo en Manabí. Póngame la canción de Prometido.
1: Ok, listo, Giovanni Suárez desde Manabí, creo que nos dijo por ahí. Un besito para Giovanni Suárez, ya te vamos a cambiar el nombre, mi querido Giovanni, porque me sales como Jennifer. Así que ya te vamos a cambiar el nombre por acá. Un beso para mi querido Giovanni Suárez, que nos está pidiendo. Te he prometido que te de olvidar, solo y herido, así te quedas. Qué buenos éxitos, ¿eh? Qué buenos temas. Al regresar, te voy a impartir la pregunta de este jueves para interactuar con nuestros diferentes amigos. Una nota más de audio. Buenas tardes. Hola.
5: Hola, 73, talentosa.
1: Hola.
5: Aquí se reporta Jonathan Turbo.
1: Jonathan Turro, diría yo, Dios. Usted sí, sí que empieza, ¿no? De todo quiere hacer polémica el señor, Dios mío. Deje que sean feliz la gente. Si Stewart quiere ponerse Stewart Turbo, perfecto.
6: ¡Hasta el loco nomás!
1: Si Miguel quiere ponerse Miguel Turbo, déjelo.
6: Déjalo que se mate Stewart.
1: Sí, déjelo. No que se mate, no, oiga. Sino que déjelo que sea feliz, señor Jonathan. Déjelo, déjenos en paz.
7: Hola, niña Génesis. Hola. Muchas gracias por el saludo aquí. Las Pumitas, un fuerte abrazo para usted.
1: Ah, caramba, esta nena preciosa. Un beso rico para usted. Gracias por ese reporte de sintonía. Las Punitas, creo que es. Las Humitas, ¿crees, loco? Van de retorno a casa después de unas horas de estudio gratificantes, ¿verdad? Porque sí se portaron bien, ¿cierto? Pues bueno, síganlo haciendo. Y bueno, cuiden a ese hombre bello que está a su lado, su querido padre, que siempre escucha la mejor estación, la Turbo FM. Vamos avanzando en esta tarde. Se nos viene Amanda Miguel en este jueves increíble, ya con sabor a feriado, en estos últimos días que nos quedan del mes de mayo también. El tiempo avanza y nosotros tenemos que aprovecharlo. ¿Qué te parece si cantamos junto a Amanda Miguel su éxito inolvidable que te va a identificar en esta tarde con estos temas que suenan así?

0: Natalia y Amelia nos están escuchando por ahí, qué chévere. Gracias a ese videito que nos envían nuestros queridos amigos. Natalia y Amelia, un besito. Ahí lo vamos a repostear en nuestra línea de WhatsApp que tenemos acá en esta tarde. Gracias, gracias por escucharnos, gracias por estar ahí. 13 horas con 33 minutos. Si pudieras regresar 10 años atrás, si pudieras regresar 10 años atrás y enviarte tú mismo un mensaje de texto, ¿qué te dirías 10 años de atrás? Si pudieras regresar 10 años atrás y enviarte un mensaje de texto, ¿qué te dirías? Hoy es día de tratarse a uno mismo, de identificarnos, de ver nuestros logros, de quizás por ahí pensar si estamos haciendo las cosas bien, si estamos mentalizados, si estamos siendo buenos padres, si estamos siendo buenos amigos, si estamos siendo buenos hijos. Realmente, hace 10 años atrás quizás tenías 20 años, hace 10 años atrás quizás conociste el amor de tu vida, hace 10 años atrás tuviste enfermo, tal vez hace 10 años atrás tuviste una mala decisión en la vida que te llevó a cosas turbias, puede ser, y que ahora te sientes livianado de haber saldado aquello o haber sacado al 100%, y bueno, todo en el ámbito de aquello, pero en el ámbito del amor también nos relacionamos hace 10 años atrás, en el ámbito de la familia, en el ámbito del trabajo. Pues bueno, si pudieras regresar 10 años atrás y enviarte solo un mensaje de texto a ti mismo, ¿qué te dirías en aquel mensaje? Si pudieras regresar 10 años atrás y enviarte un mensaje de texto, solo uno, ¿qué te dirías en ese mensaje? 13 horas con 35 minutos, hora de darte excelentes recomendaciones para nuestros queridos amigos que nos están escuchando en esta tarde, así que muchas gracias. 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
0: Hola, ¿qué nos dicen? Buenas tardes, mi talentosa. Un saludo para mis amigas Blanca, para Nachito, de su amiga de Naranjito, Rocío. Naranjito, buenas tardes. Rocío, ya hizo el almuerzo. ¿Qué prepara mi querida gente del Cantón Naranjito? ¿Ah? ¿Cuál fue el almuerzo que estuvo realizando mi querida Rocío por ahí? Que está compartiendo con Blanquita, con Nachito. También, ay, el seco de pollo. A mí sí me gusta. ¿Y a usted le gusta? Ah, mire, ese sequito de pollo. Qué rico. Así que bueno, un beso para la gente de Naranjito, mi hermosa gente, la amiga Rocío Aguayo, toda la familia que está compartiendo con nosotros. Por acá me dicen, talentosa, buenas tardes. Adolfo Rodríguez le saluda. Quiero enviar un saludo a don, Ormaza, el cachudo de la empresa. ¿Por qué lo trata así a don Ormaza? No sea malo. Un besito para nuestro amigo Ormaza, que está por ahí compartiendo con nosotros, y para el caballero que está en sintonía. Oiga, no, déjelo tranquilo, ¿eh? Me están reportando que hay cortes de energía en Bonavila, a la altura de Villa Bonita también, qué es que está pasando por ahí. Pues bueno, si tienen algún reporte, pueden confirmarnos aquello, por favor, a los diferentes amigos que radican en este sector. Muchas gracias a todos los diferentes oyentes. Tenemos notas de audio. Vamos a darle lugar a los diferentes oyentes que se están comunicando en este jueves. Hola, hola, buenas tardes.
2: Aquí escuchando la 106.9 con la señorita Génesis Bermejo, la
0: talentosa.
2: Un saludito, John Palacio le saluda. Ayúdeme con un saludito para Jesús Cedeño, ayúdeme con un saludito. Bendiciones.
0: Jesús
2: ayúdeme
0: Cedeño.
2: También con una musiquita, Grupo Brindis, otro ocupa mi lugar.
0: Muy bien, listo. En pocos minutos nos vamos con el bloque de complacencias románticas que tenemos en esta tarde. Gracias a Jesús Cedeño, que nos están escuchando por acá. Gracias. Un beso rico para nuestros queridos amigos que están compartiendo. Más notas de audio. Hola, hola.
3: ¿Cómo estamos? Mi linda y hermosa Génesis. Linda programación, porfa, aquí a full sintonía. Puede ser, pobre, complacerme con la música de Dino Bravo, una rosa y una flor, o una flor y una rosa, pila aquí escuchándola. No me dejes sin escucharla.
0: No te vamos a dejar sin escuchar esas hermosas canciones, esos temas que nos erizan la piel y nos aceleran el corazón. Algunos ya están haciendo San Jueves, cuéntame, me gustaría que me digas talentosa. Mira, acá te mando un video, estoy en la esquinita de Charito, estoy acá en Sauces, estoy acá en Afa Montalvo, estoy acá en La Prosperina. Talentosa, te escucho de Milagro, de Ambato, de Cuenca, de Quito. Talentosa, nuestro jueves marcha así. Talentosa, nuestro jueves está así. Pues bueno, hazme partícipe de tu día a día. Que está compartiendo con... No, oiga, todavía no, estamos jueves recién. Así que ya sabe, un abrazo para toda la gente que se está comunicando. Si pudieras regresar 10 años atrás y enviarte solo un mensaje a ti mismo, ¿qué te dirías? Si pudieras regresar 10 años atrás y enviarte un mensaje a ti mismo, ¿qué te dirías? Si tuvieras solo la oportunidad de enviarte un solo mensaje, ¿qué te dirías? 098-846-5612. Tenemos más reporte de sintonía. Buenas tardes. Hola.
4: Talentosa. Si 10 años atrás, yo diría, no voy a volver, no voy a volver. Confirma.
0: Ay, Diosito Santo. Para ustedes. Bueno, es que usted, entonces usted fue culpable. Usted fue el culpable de que estemos así como estamos, ¿verdad? Usted tiene que ver. Así que bueno,

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1: Horas con 44 minutos, te quiero solo para mí. Estamos escuchando a tus artistas favoritos a través de la 106.9 en la Turbo FM con Amor para Dos. Gracias a nuestros amigos. Nos fuimos un momento de la señal, me imagino que en el Cerros tuvo que haber algún corte eléctrico, me está reportando cortes de energía, por ejemplo en Bonavila también se fue inesperadamente de la energía. Sin aviso previo, en algunas ciudades de Guayaquil se ha ido la energía, me están diciendo talentosa, acá no tenemos energía, por favor, ni siquiera avisan al momento de hacer los cortes. Esto causa daños en los electrodomésticos y ¿quién se responsabiliza? Así que bueno, hacemos un llamado a la empresa eléctrica que hemos revisado por acá en las redes oficiales a ver si comunicaron algún corte de energía. Déjenme chequear nuevamente si CENEL. A ver, por acá. No, hasta el momento no. Yo terminaba de decir que estaban previstos los cortes de pero no decían lugar. Todo por culpa de la talentosa, dicen. Pero yo recién terminaba de decir que habían comunicado que iba a haber cortes de energía. Pero que qué días o a qué hora y en qué sector todavía no se tenía previsto. Entonces ya vamos a tratar de sacar por ahí en el ámbito de la información, ¿verdad? Pero bueno, si no tienes energía en tu sector, repórtanos cómo marcha todo en algunas ciudades del cantón Guayaquil, de la ciudad de Guayaquil, en algunos sectores. Por ejemplo, hasta el momento en Bonavila no hay energía. Por acá me dicen... Ok, listo. Ok, listo. Por acá todo tranquilo, talentosa, nos dice. Perfecto, un abrazo para Oscar, que está por acá compartiendo con nosotros. Vamos a irnos con el segmento de complacencias románticas, que bueno, nos están pidiendo por acá nuestros queridos amigos. Un saludo para el tío Jorge, allá en la Comisión de Tránsito, en La Chile y Cuenca. Están de cumpleaños. Mañana nos vamos de fiestita. ¡Ah, caramba! Mañana se va. Ya pues, invíteme. Lléveme. ¡Ay, qué rico! tío Jorge, ya sabes, si quieres serenata personalizada, acá está la talentosa. Si le van a regalar algo, un beso a la gente de la Comisión de Tránsito. ¡Ah, caramba! Ahí me invita, ¿ya? Ahí me lleva, chévere, chévere, está bien. A la gente de Chile y Cuenca que están escuchándonos, en especial para el tío Jorge, que está de Happy Birthday to you, Happy Birthday to you. Que los cumplas, tío Jorge, que los cumplas feliz. Ay, un besito para él. Si pudieras regresar 10 años atrás y enviarte un solo mensaje, ¿qué te dirías? Si pudieras regresar 10 años atrás y enviarte un solo mensaje, ¿qué te dirías? Mientras tanto avanzamos, se nos viene Miguel Gallardo con un tema que sencillamente nos eriza la piel, nos acelera el corazón. ¿Te imaginas dejar al amor de tu vida, irte por un tiempo y regresar y encontrar a esa persona con otra persona que no eres tú? ¿Qué pasa? ¿Te rompe el corazón? ¿Te bajonea? ¿Te pone totalmente triste? Pues bueno, a través de esta canción te vamos a contar esta historia que sin duda alguna tú la viviste, pero que es interpretada por este gran artista, Miguel Gallardo, que nos canta muy bien a través de la Turbo FM.

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1: Buenas tardes, señora. Diga lo que usted quiera y lo que le convenga.
2: Oiga, el tiempo avanza. Nosotros avanzamos en esta tarde con un sol radiante a la altura de Garzota 1, con este clima espectacular, raro, que tenemos por acá en la 106.9 en todo nuestro territorio ecuatoriano. Un beso a la gente de Quito que se está reportando, de Ambato, de Cuenca. ¿Qué tal el clima por allá? ¿Cómo va todo? A nuestra gente de Cuenca, a nuestra gente de Pelileo, la gente de Quito, nuestra hermosa capital, reportando sintonía en esta tarde. www.laturbofm.com. Gracias a nuestros diferentes amigos que están compartiendo con nosotros en la www.laturbofm.com. Gracias a Christopher, que también está escuchándonos por acá. Tenemos reporte de sintonía. Vamos a escuchar qué nos cuenta por ahí. Buenas tardes. Hola, hola.
3: Hola, señorita Génesis.
2: Hola.
3: Le voy a contar un poquito de mi historia. La mujer que tengo ahorita, la que sale el nombre del teléfono, es mi segunda mujer. Pero con ella yo no tengo hijos, pero es el amor de mi vida. Porque la mamá de mis dos hijos que tengo, ella no era una mujer que verdaderamente estaba conmigo por los bebés, sino estaba conmigo solo porque ella estaba con otro hombre atrás de mi espalda. Pero yo me di cuenta, pero no, la dejé. Pero mis hijos, ellos están conmigo. Gracias a Dios, ellos están conmigo. Pero bueno, la segunda mujer que tengo me ha salido excelente mujer, que Dios me la puso en mi camino. Y soy el hombre más feliz del mundo. Y ella es la que más amo y la que más quiero y que nunca la voy a dejar. Póngame la canción de que dice, si supiera. Gracias por...
2: Ok, un abrazo al caballero. Bueno, Jesús, creo que era, ¿verdad? Jesús, que se estaba comunicando con nosotros. Jennifer es su segunda esposa, a quien ama con todo su corazón. Y bueno, se hace presente por acá a darnos ese comentario, ¿verdad? Bueno, listo, Jesús. Gracias por ponernos en contexto acá en Amor para Dos en esta tarde. Pues bien, me están diciendo talentosa en la entrada de la 8 tampoco hay energía. Talentosa en Naranjito tampoco hay energía. Bueno, recuerden que posiblemente mediante comunicado se había manifestado que el tema de cortes este 21 de mayo se va a dar en algunos sectores del territorio ecuatoriano. Es generalizado debido a diferentes inconvenientes en lo que es la central hidroeléctrica Coca-Codo Sinclair. Ha afectado temporalmente su operación normal de manera inmediata el sector eléctrico activo, activo acciones operativas y generación adicional para mitigar las afectaciones. Mediante aquello se puede prever cortes en distintas zonas del país este 21 de mayo. Puede ser en distintas provincias, los distintos cortes. Por ende, ya me comunican que no es que va a haber futuros cortes, sino que en este 21 puede haber cortes en la provincia del Guayas, en la provincia del Oro, en la provincia de Tungurahua, en distintas provincias, mediante estos mantenimientos que se le está dando a esta central hidroeléctrica, mediante comunicado que lo estamos haciendo oficial en esta tarde. Así que bueno, previstos a nuestros diferentes ciudadanos que están preguntando por ahí. 14 horas con 2 minutos, más reporte de sintonía. Buenas tardes, hola.
4: Sí, de Génesis, buenas tardes, Sebastián Ángela. Quiero que me ponga la canción del Puma que dice Te conozco. Y otra cosita que quiero preguntarle, oiga, cuando uno quiere dedicar un cumpleaños, hacerse un amigo, un familiar, uno lo puede hacer en este espacio. Confirme, me haces porfa, gracias.
5: Pague $3.
2: No, claro. Sí, con gusto. Tenemos un espacio donde celebramos a los cumpleañeros. Usted me envía el nombre de la persona y nosotros por acá lo felicitamos junto a todos los cumpleañeros de este 21 de mayo. Claro que sí, amiga. Con mucho gusto me manda el nombre y apellido de el cumpleañero o la cumpleañera, de qué sector nos están escuchando, cuántos añitos cumple, quién la felicita o quién no felicita. Y nosotros le cantamos el taratarata,
5: Happy
2: Birthday tuyo. Y luego nos envía la transferencia al número de cuenta 022 20, no, 20, No, no. Acá tenemos un espacio donde celebramos a los cumpleañeros. Este medio une corazones y te acompaña en fechas especiales y en las buenas y en las malas. Así que no te preocupes, amiga. Envíanos si tienes algún familiar que hoy esté de cumpleaños. Con gusto nosotros lo celebramos acá en Amor para Dos. Por acá me dicen, Génesis Marisol, buenas tardes. ¡Ah, caramba! Aquí escuchando Amor para Dos, una música de Miguel Gallardo, yo fui el segundo en tu vida, pero el primero a la vez. ¡Auch! Yo fui el segundo en tu vida, pero el primero a la vez. ¡Ah, caramba! Listo, un beso para el caballero que por acá se está comunicando. Por acá me dicen, Jeff está en sintonía. Ya nos vamos con esas notas de audio. Hola, Génesis, ¿cómo estás? Espero que bien. Desde Alba del Bosque estamos sintonizando la Turbo y escuchando tu hermosa voz. Una canción de Henry Endara, Bella para mí. Bella, a ver, de Henry Endara, así nada más. O se llama Bella. Para mi esposita que está escuchando. Perfecto, listo. Ya te la buscamos, mi corazón. Un abrazo para el caballero que por acá se está comunicando. Buenas tardes, talentosa Génesis. Por favor, ¿me puedes complacer con la canción Olvídame y Pega la Vuelta de Pimpinela? Ya vamos a poner algo de Pimpinela por acá. Génesis, saluditos desde Nueva York. Yo inspirada, cantando Otro Ocupa Mi Lugar y ¡pum! Se va la señal. Que tengan una feliz tarde. Todas las personas que escuchan Amor para Dos, lindo programa. Les deseo muchos éxitos, talentosa. Ojalá no se vaya la señal cuando ponga una canción de El Cigarrillo, por favor. Chévere. Ya nos vamos con algo de Ana Gabriel, mi querida Cristi, en Nueva York, que tenemos sintonía permanente. Radio Turbo, buenas tardes. Un saludo para todo el personal de tapicería y diseños Javier Albán, de parte de Guanchope. A ver, Guanchope, así. Gracias. O Guanchope. Un besito. O Guanchope, puede ser también, ¿verdad? Así que bueno, besos a la gente de la tapicería y diseños Javier Albán, que están ahí compartiendo con nosotros. Bienvenidos, son nuevos oyentes, ¿eh? Besos ricos para ustedes que están compartiendo. Buenas tardes, querida talentosa Génesis, aquí desde el Cristo del Consuelo, soy Rodolfo. Una música, porfa, la quiero a morir. Una pregunta que me harías sería, no te hagas de compromiso. En estos momentos estoy solo, talentosa. Saludos y bendiciones a todos, un abrazo grandote. Si pudieras regresar 10 años atrás y enviarte un solo mensaje a ti mismo, o sea, ese mensaje va a ti mismo, ¿qué te dirías en ese mensaje? Por acá me dice Rodolfo, pues, no te cases. Yo, talentosa, me diría, no te hagas de compromiso, no te cases. Actualmente estoy solo y no me ha ido muy bien en el amor, ¿verdad? Bueno, él se va por la parte del amor, tal vez no fue la persona idónea, indicada. En algún momento va a llegar la persona que usted espera o anhela. Y bueno, tengamos paciencia, mi querido Rodolfo. Un beso a la gente de Cristo Consuelo que están compartiendo. Una nota de audio más y continuamos con más éxitos. Hola, buenas tardes.
0: Ya llegó la luz en la entrada de la 8, ya se reportó el Chino Suárez.
5: Hola, hola, Radio Turbo y Amor para Dos, ¿qué tal mi talentosa? ¿Cómo está? Muy buenas tardes, ya reportando sintonía al Chino Suárez de aquí en la entrada de la 8. Claro, nos quedamos sin energía como a las 11 y de nuevamente retornó a las 12 del día. Y bueno, respondiendo a la pregunta, de verdad que yo me dijera, ¿por qué no estudiaste? ¿Por qué no estudiaste? Yo creo que eso me dijera, si volviera 10 años atrás. Y nada, full volumen aquí en la 8, como siempre, escuchando los mejores éxitos en la 106.9, la mejor Urbano. Radio Turbo.
2: Muy bien, gracias. Oiga, el más indicado para decir dos y hay o no hay energía en la entrada de la 8 es el Chino Suárez, mi querido José, ¿verdad? Oye, un beso para... Para José.
6: José.
2: Ay, Dios. ¿Quién le manda a decirnos cómo se llama? Dios mío.
6: Muy buenas tardes, Turbo. Yo también le doy Hola. Gracias a Dios que Diosito me puso una muy buena mujer en mi camino.
2: ¿Y?
7: Ya, mi amor, ya.
2: Bueno.
7: Ya, mi amor.
2: Ok, un
8: ya, talentosa. ¿Y por Hola. Qué se llama así, Coca-Codo? ¿Por qué?
2: ¿Por qué se llama Copa Codo?
8: Ya, talentosa. ¿Y por qué se llama así, Copa Codo? ¿Por qué?
2: Copa Codo. Ah, el tema de la... Ah, ok. Por el sector. Ya nos vamos al segmento cultural, mi querido.
9: ¡Hazte loco nomás!
2: Mi querido amigo. Por acá nos dice la empresa Joel, está compartiendo, me dice, talentosa, por favor, comparta este comunicado para los compañeros transportistas. Un saludo para el personal de Joel, en especial a Julio César Navarro, transportista. Gracias, a Julio César. Enhorabuena, no es Julio, sino Julio César. Ok, mire, están receptando por ahí. A ver, requerimos contratar camiones refrigerados. Así que pilas, la empresa Joel está requiriendo contratar camiones refrigerados. 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Así que un besito para Julio César, que por acá se está comunicando con nosotros. 14:09, vamos avanzando en esta tarde. ¿Qué te parece si nosotros continuamos con tus artistas favoritos? Se nos viene una gran intérprete musical. Se viene Ana Gabriel con un éxito inolvidable. Este éxito lo voy a estar interpretando hoy a partir de las 20 horas, pero para que usted llegue puntual, vaya a las 19 horas. 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Así que vamos, ¿qué te parece si cantamos este temazo que se va directamente a Nueva York, a la gente que está en la plataforma virtual, escuchándonos románticamente La Turbo?

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1: Catorce horas con veintitrés minutos. Un abrazo para nuestros amigos que por acá están compartiendo con nosotros en este hermoso jueves 21 de mayo. ¿Cuántos días han pasado de este mes de mayo? Como en pocos días estaremos despidiéndolo y dándole la bienvenida al mes de junio, ¿verdad? Así que gracias a todos nuestros queridos oyentes que están por ahí compartiendo. Tenemos notas de audio, vamos a escuchar el reporte de sintonía. Buenas tardes, hola, hola.
2: Ese cigarrillo, Dios mío.
1: ¿Qué loco? Ok, muchas gracias a nuestros queridos oyentes. Más anda notas fumando, de audio por ahí. Buenas tardes.
3: ¿Sabes? Pues, cariño, mira, cuando se fue la luz justamente cuando yo le iba a mandar ahí un amor fino para la comadre La Mala Suerte y el compadre El Care Diablo. Claro, Génesis, que usted es la comadre La Buena Suerte. Y pues se fue la luz, nos quedamos sin internet. ¿Qué es yo para reírme? De verdad, estuvo vacanzado el programa de la mañana.
1: Ahora entiendo. Yo dije que eres loco chino, que me va a enviar un amor fino. Estamos en amor para dos. Así que bueno, un beso. Tenemos más notas de audio. Hola, hola, buenas tardes. Hello.
4: Señorita Génesis.
1: Hola.
4: Póngame una canción de Rosy Wa, Amor Prohibido. Poga, acá en Manabí, el 24 de mayo. Gracias. Estamos full turbo.
1: Rosy War, ¿qué eres loco, amigo? Jesús, cuidado, Diosito te lleva. Un beso para Jesús que nos está pidiendo por ahí. Me dice por acá nuestra amiga Cristina.
5: No te fumando esa marihuana, papito lindo, no fumes.
1: Sí, ay, cambia, señor, cambia. Cuando vaya a Ecuador, definitivamente voy al karaoke. Me encanta el karaoke, chévere. Bueno, cuando vengas, mi querida Cristina, ven que la talentosa siempre hace el karaoke terapia. Así que bueno, ahí está, un besito para nuestra nena que en pocos... ¿Cuánto? ¿En cuántos meses vendrás, mi querida Cristina? Un abrazo para ella. Por acá nos dicen, yo le diría, eres pendejo, Antonio. Oiga, ¿se pasa, señor? Qué loco usted, Dios mío. Buenas tardes, niña Génesis, talentosa, bendiciones. Un saludo, por favor, a la señorita Elizabeth Mejía, que está de cumpleaños hoy de parte de todos los compañeros de Confetex, que la queremos muchísimo. Dedíquele una canción de Amanda Miguel, Él Me Mintió. Por favor, muchas gracias. Perfecto, ya nos vamos con esos temas por acá para nuestros queridos amigos que están compartiendo con nosotros. En pocos minutos nos vamos con el bloque de cumpleaños. Al regresar, ya vamos a estar felicitando a todos los compañeros por acá. Así que si usted tiene algún familiar que felicitar, envíenos el mensaje al 098-846-5612. Una nota de voz más acá en Amor para Dos. Hola.
6: Génesis, ¿qué tal? Buenas tardes. Por ahí, por favor. Yo, a la persona de 10 años atrás, diría que no se vuelva a unir. No lo haga, la verdad. Por ahí, complájame con un temita de... Creo que es Roberto Taviar o así. No te vayas a morir. Por ahí, para los compañeros, hay operativo a la salida del túnel de San Eduardo, sentido vía Daule, hacia la avenida Barcelona. Por ahí atento. Muchas gracias.
1: No te vayas, amor mío, quédate un poquito más. Ay, no te vayas, amor mío, quédate un poquito más. Oiga, imagínese, ¿qué le diría? Que no se duerma, creo que dijo nuestro querido amigo por ahí. Hay operativo a la altura del túnel San Eduardo, pendiente a los diferentes amigos que van en sus vehículos, están reportando sintonía. Oiga, si pudiera regresar 10 años atrás y tuviera la oportunidad de enviarse un mensaje a usted mismo, ¿qué se diría? Si pudiera regresar 10 años atrás y enviarse un mensaje a usted mismo, ¿qué se diría? Al regresar, le voy a estar comentando qué mensaje me enviaría yo, la talentosa, y qué mensaje se enviaría nuestro querido Stewart Luna. Después de 10 años atrás, si tuviéramos la oportunidad de enviarnos un mensaje, ¿qué mensaje te dirías a ti mismo? Bueno, son las 14 horas con 28 minutos, tenemos la palabra célebre de este día. Decía mi abuela que hay que cuidarse más del cobarde que del valiente, porque el valiente te enfrenta, pero el cobarde te traiciona. ¡Auch! Acción poética, frase célebre de este jueves. Decía mi abuela que hay que cuidarse más del cobarde que del valiente, porque el valiente te enfrenta, pero el cobarde te traiciona. Ahí te dejamos entonces. Yo creo que el valiente es la persona que tiene inclusive la voluntad para perdonar aquello fuerte que tú le has hecho y para enfrentar. Pero en cambio, el cobarde tiende simplemente a hacer actos de cobardía y obviamente a traicionarte. Así que pon en práctica el consejo de la abuela, que hay que cuidarse más del cobarde que del valiente, porque el valiente te enfrenta, pero el cobarde te traiciona.

La tierra más fértil no la hemos sembrado todavía. La más verde primavera todavía no ha llegado. No hemos encontrado todavía el tesoro más grande ni el camino más corto. La más hermosa canción aún no la hemos cantado. Ni hemos comido todavía la fruta más madura, ni hemos bebido el mejor de los vinos. Y estoy seguro que las palabras más dulces que tenemos para decirnos, todavía no las hemos dicho. No te vayas entonces, quédate. Quédate conmigo y esperemos juntos los días más felices que todavía

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1: Otra vez será y otra vez será el nuevo amanecer. No, oiga. 14 horas con 39 minutos. Ahí escuchamos a tu artista favorito y este jueves con un clima tranquilo. A esta hora de la tarde ya como que el cielo empieza a oscurecerse un poquito, ¿ah? ¿Qué tal el ambiente en su sector? Un abrazo para la gente de Mapasingue que nos reporta sintonía, me dice talentosa. Te estamos escuchando en familia. Buenas tardes, un beso para ti y un abrazo para todos los que escuchan a Turbo FM. Perfecto, besos a la gente de Mapasingue que están disfrutando con nosotros este espectacular jueves 21 de mayo. Y entre las noticias relevantes de este 21 de mayo, pues bueno, este 21 se celebra el Día Internacional del Té. Historia y los diferentes motivos de su celebración en este 21 de mayo. Cada 21 de mayo, los amantes de las infusiones y la industria agrícola global se unen para conmemorar el Día Internacional del Té. La Asamblea General de las Naciones Unidas instauró oficialmente esta fecha en 2019 con el objetivo de rendir homenaje a una tradición milenaria. Además, se busca visibilizar el enorme impacto socioeconómico que este cultivo genera en las zonas rurales más vulnerables del Asia y África. Así que para los amantes del té, hoy yo creo que amerita que se tome dos tecitos, ¿verdad? Así que bueno, felicidades a todos los amigos amantes del té. Hoy, 21 de mayo, se celebra el Día Internacional del Té. ¿Quién por ahí no se ha tomado un tecito de manzanilla, un tecito de anís, un tecito de horchata con limón? ¡Qué rico! Un tecito por ahí de piña, que también ya ahora sale, o un té verde, que también es bueno para la salud. Pero bueno, un abrazo para todos los amigos. Entre las noticias relevantes, ahí te dejamos este dato importante. 14 horas con 40 minutos, 098-846-5612. Vamos con buenas recomendaciones a esta hora de la tarde. 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Si pudieras regresar 10 años atrás, algunos por ahí me han enviado las respuestas a mi Instagram, a mi número telefónico. Algunos me cuentan cosas difíciles, oigan, han pasado 10 años. Por ejemplo, bueno, la pregunta de este jueves, si pudieras regresar 10 años atrás y enviarte un solo mensaje a ti mismo, ¿qué te dirías? Por acá me dicen, hola talentosa, realmente me has hecho poner un poco nostálgico. Yo hubiese escrito, Fabián, ¿por qué no estudiaste? ¿Por qué no te dedicaste a estudiar? Yo creo que ahora hubiese podido cumplir mis sueños, querida talentosa. Soy parte de los jóvenes que dejaron sus estudios por dedicarse al trabajo. Realmente, la situación se pone más difícil cada día, pero continúo con vida y tengo a mi familia. Eso es lo que me hace completamente feliz. Pero si yo pudiera regresar 10 años atrás y enviarme un mensaje, sería, hey, no dejes de estudiar, continúe adelante, Fabián. Un abrazo para Fabián, que bueno, oiga Fabián, no es tarde todavía, yo creo que si usted tiene las ganas, el poder adquisitivo sí es un poco complejo, porque entrar por lo público se torna un poco difícil con el tema de la CNC también, que ya justamente en este tiempo se está haciendo el tema de las pruebas y esas cuestiones de las inscripciones para poder ingresar, pero yo había dicho que si lo podemos pensar, lo podemos hacer, así que mi querido Fabián, mentalícese, organícese y hágalo. Hágalo, que la vida es una sola y mientras tengamos salud y existe esas ganas de querer salir adelante, pues todo es posible. Así que un abrazo para mi querido Fabián, que por acá nos comenta si pudiera regresar 10 años atrás y enviarse un solo mensaje, ¿qué mensaje se enviaría a él mismo? Por acá me dicen, hola talentosa, realmente yo hubiese enviado Vanessa, no te cases. Y no es porque esté mal talentosa, pero creo que lo hice a una temprana edad, la cual no me permitió disfrutar mi vida como debería haberlo hecho. Realmente yo pienso que cuando uno está soltero, tiene que disfrutar al máximo para cuando llegue la persona adecuada, se complementen y no extrañen las cosas que hacían de solteros. Eso es lo que yo me diría, mi querida Génesis. Un abrazo para ustedes, te escuchamos acá en Sauces, por donde venden los deliciosos pollos. Un abrazo para todos nuestros queridos amigos de Sauces que estamos escuchándolos. ¡Perfecto! Mire usted, Sauces, están compartiendo. Gracias, Sauces. Génesis, ¿cómo estás, talentosa? Mi nombre es Cintia. Regresando 10 años atrás, y el primer mensaje que me enviaría es: abraza más tiempo a tu madre, Cristina, porque el tiempo se va y ya no la puedes recuperar. Génesis, ese es el mensaje que yo me enviaría, porque realmente no aproveché a mi mamá, me hice de compromiso a muy temprana edad y no pude compartir con ella. Mi mamá falleció y ya no tengo a quien abrazar. Ese es el mensaje que me enviaría. Y el mensaje que le dejo a todos ustedes es que aprovechen a sus padres porque son los únicos que no se pueden recuperar. Mire, bueno, Cristina, un abrazo. Tiene mucha certeza esa respuesta que nos envías a través de las líneas de contacto. 098-846-5612. Otra vez el Astro Sol, Dios mío. Estaba como que templadito el clima y ahora ya está caliente otra vez. Por acá tenemos notas de audio. Vamos con notas de audio, mi querido Steward. Hola, hola, buenas tardes.
2: Buenas tardes, mi Génesis preciosa. Hola. Bendiciones. Qué hermoso día. Soleado, pero hermosa. Así como usted, mi hermosa Génesis. Bermeo Román de Ramírez. Bendiciones. Steward.
3: ¿Qué quiere?
2: Steward.
3: ¿Qué necio?
2: Mi Génesis. Si retrocediera 10 años y yo me mandaría un mensaje en la plena,
1: ¿qué sería?
2: Mi pana, huye, que llegó el marido. Ponte pila, que llegó el marido, se enteró. Eso diría.
1: Uy, 10 años, hace 10 años tuvo problema, mi querido Juan.
3: ¡Qué necio, ¿no?
1: Eso quiere decir, claro, que tuvo problemas. Imagínate, eso le pasa a cometerse con cosas ajenas que no le pertenecen. Difícil, difícil. Buenas tardes, ¿quién más por ahí? Hello.
4: Yo me voy de feriado, nos vemos.
1: ¿Qué tan rápido? Oiga, desde el jueves, está bueno.
5: ¿Cómo estás, Génesis?
1: Hola.
5: Buenas tardes, bendiciones.
1: Buenas tardes. Amén.
5: El mensaje que me enviaría 10 años atrás sería: confía, él está contigo. Bueno. Nunca te ha abandonado ni te abandonará. Era una época en la que estaba diagnosticado con una enfermedad terminal y los médicos ya habían puesto sentencia sobre mí. Han pasado 12 años y la misericordia de Dios sigue conmigo. Eso, siempre confiando en el único, en el autor de la vida.
1: Amén.
5: El que dio su vida por mí, Jesucristo. Gracias, Génesis.
1: Muchas gracias, gracias a ti por hacernos parte de esas historias que son un poco delicadas, pero que tienes la confianza de hacernos partícipe. Creer en uno, creer en esa, o tener fe en ese ser que nos dio la vida y que siempre está constante con nosotros, es bueno, realmente. Dios aprieta, pero no ahorca, ¿verdad? Y sin duda alguna tenemos esas ganas. Te felicito, mi querido amigo, por acá. Yo creo que ese es el mensaje más bonito que hemos escuchado durante toda la programación. Si pudieras regresar 10 años atrás y enviarte un solo mensaje a ti mismo, ¿qué te dirías? Tenemos más notas de audio. Buenas tardes. Hola, hola.
3: Te estoy escuchando, Genesis. ¿Eh? Te estoy escuchando.
1: ¿Y qué quiere que haga?
6: ¡Qué oye, necio, ¿no?
1: Oye, sí, es terrible este niño. Buenas tardes. Hola, hola.
7: Buenas tardes. Sin joda, sin nada. El mensaje que yo me enviara sería: Andrés, no te comas a tu prima. Me hubiera ahorrado bastantes problemas si no hubiera hecho eso.
6: ¡Come prima!
1: Mire, bueno, ahí está otra problemática. Difícil, difícil, ¿verdad? Así que bueno, por acá nos dicen: buenas tardes, talentosa. Yo me enviaría el mensaje de que pase por la casa de mis padres, porque aún están despiertos. Al día siguiente, en la mañana que salí a trabajar, mi papá falleció de un infarto y no pude verlo ni despedirme de él. Mire, mi querido Daniel, ay, qué chévere, mire, hasta el cuerpo se me eriza. Dios mío, un abrazo para mi querido Daniel. Es penoso cuando tú tienes ese presentimiento y de repente, ¡pach!, se va. Y ya no está, ya no lo puedes recuperar. Por acá me dicen: hola, talentosa, si pudiera regresar hacia 10 años atrás, yo me diría, ¿por qué? Yo me diría, valora y esfuérzate y sé valiente, porque con fe, trabajo y mucha dedicación, todo se logra. En esta vida siempre dándole toda la gloria a Dios y poniendo toda la confianza en Él. Qué bueno, listo, un abrazo para mi querido Edinson. Ahí está, él se diría palabras de motivación, siempre teniendo presente a Dios. La última nota de audio, con este tema avanzamos con más éxitos. Buenas tardes, hola, hola.
8: Señorita Genesis, si fuera los 10 años atrás, ¿ya?, yo quisiera tener a mi mamá en mi brazo, comérmelas a besos, pero mi mamá está muerta ya y me hace mucha falta. Ya, eso quisiera yo, esos 10 años atrás. Bueno, gracias.
1: Listo, Jesús, un abrazo. Te abrazo en tu pesar también, porque ya habían manifestado: nuestros padres son unos pilares fundamentales. Así que hoy que usted tiene a su mamá quizás con vida, tiene a su papá con vida, aprovéchelos. Que ese amor de madre a hijo o de hijo a madre siempre sea recíproco, definitivamente. Los padres es lo único que nosotros no podemos recuperar. Así que valoremos mucho, amemos, respetemos, seamos solidarios y empáticos con esos seres que dieron todo por el todo y que en la actualidad se merecen todo por el todo también. Vamos a continuar con más. 14 horas con 51 minutos. Soy la talentosa Genesis Bermeo. Esto suena así.

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1: ¿Cómo los sapos bailan flamenco? Te vas y te pierdo. Ay, quiero enviarle saludos al amor de mi vida que me está escuchando. Un beso para mi hermosa Marijol de mi corazón. Como yo le digo a mi hermosa mamá, gracias por el... ¡Qué lindo! Al tiempo que está... ¿Qué pasó? Ok, un besito para mi querida madre que me está escuchando. El amor de mi vida, que está ahí en sintonía. Besitos, mamita. La amo con todo mi corazón. Pues bueno, feliz cumpleaños a todos esos hermosos, todos seres especiales que hoy están cumpliendo un añito más de vida. Quiero felicitar a Eduardo Solís, que hoy está de Happy Birthday to you, mi querido Eduardo. Que la pases increíble y que bueno, disfrutes este día totalmente especial para ti. También saludos para nuestros queridos amigos que hoy están de cumpleaños en este 21, ¿verdad? 21, que están por ahí compartiendo con nosotros también. Para Vanessa, que también está de cumpleaños, un besito para Vanessa, que hoy cumple 23 años de vida de parte de su papá, que la ama con todo el corazón. También para la señora Elizabeth Mejía, que está de cumpleaños, a toda la gente de Confetex, ahí está, que por acá se estuvieron comunicando con nosotros. Elizabeth Mejía también está de cumpleaños, así que un besito para ella, que hoy está de onomástico, y bueno, por acá nosotros la felicitamos. También queremos saludar a nuestro querido amigo Luisito, que hoy está cumpliendo 3 añitos de vida. Un besito para Luisito de parte de su mamita Graciela, que por acá se estuvo comunicando, y bueno, lo felicita porque está cumpliendo 3 añitos de vida. Así que felicidades. Por acá me dicen también para, a ver, para una canción para don... A Pericote, también Pericote, que está de cumpleaños. Un beso para Pericote, me olvidaba de Pericote. Un feliz cumpleaños para él, que hoy cumple un añito más de vida. Así que besitos para todos los amigos cumpleaños de este 21 de mayo. Que viva los cumpleaños y que Diosito les regale muchos, muchos, muchos añitos más de vida. Un beso para todos ustedes. Nos vamos. Nos estamos despidiendo por acá, gracias a nuestros queridos oyentes que se han comunicado a través del 098-846-5612. Ha sido un programa espectacular, gracias a los amigos que interactuaron con la temática de este jueves. Si pudieras regresar 10 años atrás y enviarte un solo mensaje, ¿qué te dirías? Pues bueno, el tiempo pasa y no lo podemos recuperar. Si usted de repente se lamenta algo hace 10 años atrás, tranquilo, tenemos todavía el tiempo para poder ir acomodando, forjando las cosas. Démosle gracias a Dios por todas las cosas buenas que podemos hacer. Aprovechemos mejor el tiempo. Si quizás 10 años atrás no lo hizo, aprovéchelo ahora. Si quizás 10 años atrás tuvo una negatividad en su corazón, elimínela, no guarde rencor, trata de ser una persona solidaria, empática y sobre todo respetuosa y solidaria. Sin duda alguna son los valores que debemos tener los seres humanos. Nos vamos, ya se viene Mix Total con nuestro querido compañero de labores que se quede en control,
0: Estiguar Luna.
1: Un abrazo para todos nuestros amigos que siempre están ahí al pendiente. 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Así que ya sabes, sígueme en redes sociales, así como @latalentosa55, en Instagram, en Facebook, como Jerez y Jorge Román, y en TikTok estoy como @latalentosa55. ¡Nos vamos! ¿Qué es que dice el Chinito Suárez? A ver, pónchalo ahí, ¿qué pasó?
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1: Oiga, usted sabe que mi mamá se llama Marisol y que por eso me pusieron Marisol. Y qué bueno, qué lindo. Se escucha bonito, Chino, así que un abrazo para Marisol que por acá me anda diciendo este caballero, ¿verdad? Hablando de Marisol, besos para mi hermosa mamá que todavía sigue ahí en compañía de la Turbo. Nos vamos. Dios me los bendiga a todos y como todas las tardes les digo, que el amor, la felicidad y la salud los acompañen. Cuídense mucho. Hasta mañana.
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0: Excelente tarde, mi tío Stewart. Muy buenas tardes. Ya reportando sintonía al Chino Suárez de aquí a la 8. Saludo también para allá a mi pana la San Vicente de Paúl. Excelente tarde. Hostia, mi tío, full volumen.
1: Esa es DJ. Todavía vivo, maldita.

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1: Bueno.
2: Hola, Isidro.
1: Hey, ¿qué onda? ¿Cómo estás?
2: Bien. Oye, hay que vernos, ¿no?
1: ¿Vernos?
2: Sí, ¿qué onda? ¿Puedes?
1: No, hombre, no tengo tiempo.
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0: Estamos en Quechimba de Guaro, señoras y señores. Qué bueno, muchas gracias. Gracias, gracias a ustedes que están listos para estar junto a nosotros aquí en su programa Quechimba de Guaro. El saludo de parte de este su amigo, su anfitrión, el elegante del despecho, Zeta George. Ya en controles, ¿quién está?
1: Stewart Luna.
0: Señor Stewart Luna, afiladito, porque hoy sí vamos a disparar buenos éxitos para todos nuestros amigos y amigas oyentes. Eso, afile, afile el revólver de la consola, porque le vamos a dar harta y buena música a nuestros amigos y amigas oyentes. Señoras y señores, hoy estamos jueves de Adivina Adivinador, porque ya mismo te vamos a poner el ritmo, la canción, para que tú la puedas adivinar. 18 horas con 10 minutos en este 21 días del quinto mes del 2026. Bárbaro, cómo pasa el tiempo. Gracias a quienes están ya conectados con nosotros en la costa 106.9, en la sierra y parte del oriente 93.3, y en todo el planeta Tierra con www.laturbofm.com. También gracias a quienes están escuchándonos a través de nuestra app store en la Turbo FM. Radio Turbo FM está en todas partes, y eso es lo bueno, que ustedes son quienes nos ubican cada día, cada tarde, cada noche en su preferencia como los número uno, y eso es digno de felicitarles a ustedes. Nuestros mejores oyentes del planeta. ¿Qué nos dicen brevemente nuestros amigos en el número de WhatsApp?
2: Buenas tardes, buenas tardes, noches, elegante, señor.
0: Hola.
2: DJ. Buenas tardes, noches. Aquí camellando, martillando por el norte de la ciudad. Chato, está el tráfico, está bonito. Póngase a cortar avena. Hoy día que estamos jueves. Para que decirle a esa man, ¡sigo vivo, maldita!
0: ¡Claro que sí! Hoy vamos a ponerle pura música rompe corazones. Esa música que llega a lo profundo para que usted disfrute de esta programación. Señoras y señores, vamos a continuar. Aquí estamos en el programa número uno de las tardoches de todos los días. Esto es su programa
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0: a través de la número uno de su dial perfecto,
1: La Turbo FM.
0: ¡Ay, hombre! Esto suena con vallenato. Señoras y señores, así estamos. Pasándola muy bien aquí en Quechimba de Guaro. Despechonato para todo ese público oyente. Buenas tardoches.

Señoras y señores, aquí estamos en su tarnoche de Qué Chimba de Guaro. Inspirados y motivados con el despechonato. 18 horas, 17 minutos a nuestro querido amigo que está en el volante. Muchas gracias a quienes todavía siguen laborando con nosotros. Luis León, muchas gracias en las carreteras. Ya se encuentra en las carreteras escuchando la programación, mi querido amigo Luis León. Fiel a la sintonía de La Turbo. Inspírese. Qué buena tarde. Tarde de jueves. ¿Cómo dice esto? Ayúdame a entenderlo. Ayúdame.

0: sentimiento del vallenato aquí en La Turbo. Buenas tardes para todos nuestros amigos. Hola.
1: 7373 cordiales, las buenas noches, mi estimado Z.
0: Señor.
1: Aquí el taxista consentido, reportando eso. Sintonía a la altura de la Marta de Roldós.
0: Chévere.
1: Quisiera que me complazca con una cancioncita. Amor de tres, para Natalie y la chama, que las amo con mi vida.
0: Qué bueno, ya le vamos a complacer, pero ahora me permiten, por favor, porque nos vamos con... ¿Qué es lo que dice? ¿Qué es lo que dice, señor Alzate, papá? Maldita traición. Y como dice, esto es...

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2: Aquí estamos en Que Chimba de Guaro, programa totalmente digerible al gusto de sus oídos y con toda la buena intensidad para que usted la pase muy bien. Queremos enviar saludos a quienes nos escriben desde diferentes partes del Ecuador y el mundo. Muchas gracias. En www.laturbofm.com, saludos a nuestros amigos compatriotas que nos están escuchando al otro lado del planeta. Gracias. En Valencia, España. Saludos para Keylor, que está con nosotros. Saluda también a su querida madre acá en Ecuador, a su mamita Daniela, que está, dice, un poquito delicada de salud, pero lo importante es que Keylor le envía todo ese buen ánimo para que papi Dios la mejore. Qué bueno, Keylor, de seguro ella está escuchando la programación. Me dice que es muy fiel oyente de la programación y él también, a través de la distancia, escucha todos los días Qué Chimba de Guaro. Qué bueno. Muchas gracias, la sintonía. Qué gusto. ¿Quién más está por acá? Muy buenas tardes para quién. Hola.
3: 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Buenas noches, por favor, me complace con un temita. ¿Quién? De Pedro Fernández. Bendiciones, bendiciones. Excelente jueves.
2: Chévere. Gracias, excelente jueves para usted también, mi querido amigo, fiel oyente, Freddy, qué gusto. ¿Qué más está por acá? Dice, hola, elegante del despecho, por favor, envíele un saludo muy especial a mi esposa, que está seguro que lo va a escuchar porque le llevo una sorpresa. Saludos para Patricia de parte de su esposo, Julián, que estamos a punto de cumplir 32 años de feliz matrimonio. ¡Qué gusto! Chévere, nuestros amigos oyentes haciéndose presente como siempre con esos mensajes a través del 098-846-5612. ¡Hola!
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5: Tres cordiales.
2: Señor.
5: Tarde, noche. Excelente programación. Buen día, acompáñame con, perdón, de Alejandro Fernández, con José Fernández. Lo máximo. Chévere. ¡Qué chimba de guaro! Saludos a Mauricio Toledo.
2: Señor.
5: El taxista enamorado.
2: Qué gusto, señor taxista enamorado. Y hablando de los taxistas, a todos los taxistas un saludo muy fraterno. Buenas tardes para ustedes que están martillando, haciendo país como siempre. Siguen trabajando, el gran ejemplo de nuestro país, todos los amigos del volante, especialmente aquellos que están martillando en esta noche. 18 horas con 48 minutos, 6 en la tarde con 48, una hora menos en las Islas Encantadas Galápagos. Vamos a continuar, pero les había dicho que tenemos jueves de, adivine el tema, identifique el tema, jueves de identifique el tema. Y vamos a ponerle un tema para que usted me diga qué tema es, quién lo canta. Como todos los jueves hacemos esa dinámica, pero usted participe, solamente participan los mensajes en voz, vamos, o los mensajes de voz, vamos a obsequiarles, escuchen muy bien, le vamos a obsequiar el kit de la camiseta con la gorra para quien dé con el tema. Así es, participe, identifique el tema, escuche muy bien. Facilísimo, les voy a ayudar. Es un vallenato, pero ¿cuál? Facilísimo. Una última vez, mi querido amigo DJ. ¿Cómo se llama el tema y quién canta este tema? Los quiero escuchar a través del 098-846-5612. Hoy vamos a obsequiar una gorra y una camiseta de la radio más popular del Ecuador. ¿Usted identifica este tema? Facilísimo, facilísimo. Última vez para que ustedes vayan haciendo memoria y vayan recopilando datos y vayan participando. 098-846-5612. Escuche. ¿Cómo se llama este tema? Si usted identifica este tema, participe en este momento. Envíe su mensaje 098-846-5612. A través de esa línea de contacto usted puede participar con nosotros y ser parte de la programación número uno del Ecuador, como siempre, con mucho despechonato, despecho y vallenato para hacerles sentir ese muy buen estirpe de música para su gusto. Bien, señoras y señores, vamos a continuar. ¿Y qué tal si les ponemos algo de lo que viene a continuación con muy buena motivación? Porque aquí estamos con ustedes juntos en su programa número uno de las tardoches.
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2: Para complacerle. 18 horas 51 minutos. Buenas tardoches a nuestros amigos oyentes que están en los lugares de trabajo de retirada ya para ir a descansar. ¿Cómo estamos los amigos de Durán, amigos de Milagro? Muchas gracias.

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1: ¡Qué buena canción, señoras y señores! ¡Qué gusto! Los Fernández, padre e hijo, ese recuerdo que de seguro para muchos disfrutan y están de lo más, pero de lo más entonados con esto. Como para adelantar el viernes. Chévere, vamos a continuar con más.
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1: Recordarles el número de contacto de WhatsApp 098-846-5612, 098-846-5612. Hoy estamos con los jueves de Identifique la Canción, el jueves Identifique la Canción. Si usted la sabe, sabe quién canta, de qué canción se trata, cómo se llama el tema, en este momento Identifique la Canción. Jueves de Identifique la Canción. Y esta canción es la siguiente. Facilísimo. Fácil. Esta canción de seguro es imperdible para los que sí saben de vallenato. Escuche una vez más. Escuche una vez más. Facilísimo, facilísimo. Facilísimo para que usted participe. Fácil. Fácil está. ¡Qué gusto! Bueno, recuerden, 098-846-5612, si usted quiere participar desde este momento. Solamente participa en el sorteo por la gorra y la camiseta las personas que envíen su mensaje de voz. ¿Quién nos dice por aquí? Buenas noches, mi estimado Porfi, el vallenato mágico. Gracias, gracias a usted por su sintonía. Desde Milagro, una canción, Tú Sin Mí. Muy bien, chévere, le vamos a... ¿Placer de seguro? No, porque esa no entra, es de Segundo Rosero. Hermano, identifique bien, Despechonato. Despecho y vallenato, ranchera, de pronto. Creo que Segundo Rosero tiene una canción con Alzate Papá, ya la pusimos ayer. Chévere. Mi querido amigo, está perdido la asignatura, por favor, identifique bien que el programa es solamente despecho, vallenato, hasta rancheras. Pero de ahí no pasamos. Lo que usted está pidiendo es ya rocolita. Eso ya no entra. Bueno, ¿quién más por acá dice? Ya, mi querido Freddy Pérez, gracias por tu mensaje, pero solamente participan mensajes de voz. Buenas tardes, noches, hola.
2: 7-3 cordiales, señor. ZZZ, estamos 10-8 al martillo, estamos aquí en la calle Viejo París. La música se llama Hoy Me Di Cuenta y todo por la mejor, la turbo. Hoy me di cuenta de Binomio de Oro. Hoy me di cuenta que ya no es lo mismo.
1: ¿Será? ¿Será? Bueno, está participando mi querido amigo. ¿Quién más por acá?
3: Hola. El elegante del despecho. El tema se llama Hoy Me Di Cuenta, del Binomio de Oro. Saludos, saludos, bendiciones.
1: Chévere. Muchas gracias. Chéverísimo. Ahí le dejamos de tarea. Nuevamente, identifique el tema. ¿Quién canta y cómo se llama el tema? Facilísimo. Una vez más. ¿Cómo se llama el tema y quién canta ese tema? Si usted lo sabe, 098-846-5612. Momento de participar. Recuerde que vamos a obsequiarle una gorra y una camiseta de la número uno del dial Turbo y su programa Qué Chimba de Guaro. Vamos en este momento con más éxitos, más música, y es el instante de ponerle algo que es bueno para ustedes.
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1: Sí, sentimiento con todo lo mejor del vallenato. Buenas tardes, noches para ustedes. Hola, ¿cómo vamos? ¿Cómo estamos? Espero que estén muy bien. 19:02, 7:02. Todo tranquilo. Y aquí suena el mejor vallenato del mundo. A través de la Turbo y su programa. ¡Qué chimba de Guaro! ¡Ay!